a través de Radio Universidad Central. Como siempre, siempre parto dándole las gracias a quienes hacen posible que salgamos al aire. Un saludo para Francisco, para David, quienes están al otro lado de este micrófono, quienes permiten que esto se escuche, quienes son los que logran sacar esto al aire para que todos lo disfrutemos. Digo disfrutemos porque disfrutamos de la música, no porque me estén escuchando, sino que me refiero a que disfrutamos de la música, que es algo particular. También, como recomendación de todas las semanas y que no me voy a cansar de decirlo, revisen radio.ucentral.cl, donde van a encontrar muchos contenidos asociados a lo que es la radio, asociados a todo lo que tiene que ver con los contenidos que esta genera, los contenidos que hace la Radio Universidad Central. En este recorrido hemos revisado muchas bandas y hemos revisado cosas muy interesantes en términos de lo que hemos visto en cuanto a el desarrollo de la música. Pero a veces nos pasa que hay discos que uno escucha, que discos que nos abren una puerta, nos abren una ventana hacia un mundo, uno se inserta dentro de ese mundo y cuando sale al otro lado ya no es lo mismo, ya uno no suena igual. Y de hecho ese es un disco que representa un cambio. Por ahí hay discos muy clásicos que nos cambian la vida, inclusive puede ser. A lo mejor me estoy yendo muy por en la profunda, pero quizás también, ¿a quién no le ha pasado? Por lo menos a mí me ha pasado, que hay discos que uno dice, este disco me cambió la percepción de la vida, pero bueno, cada uno tiene su disco de cabecera también, pero hoy día los quiero invitar a disfrutar un disco de una banda que si bien no es tan reconocida como creo yo que debería serlo, pero también tenemos ahí un punto, porque es un disco de una banda que sigue muy activa. De hecho, hace poco estuvieron en nuestro país y sin duda hay que verlos, hay que estar en ese evento canónico que es ver a Dinosaur Jr. Una banda bien interesante, una banda que tiene la particularidad de llevarnos a ese mundo, que les digo, este entrar a una puerta y salir por el otro lado de la casa, pero con un enfoque distinto del rock, con una forma distinta de ver el mundo del rock en general, pero por allá por los 1988, un disco de 1988, y me refiero al disco Back, que es dicho, que es como este elemento raro, que eso es lo que significa. Disco publicado en octubre de 1988 por el sello SST Records. Si bien no es un disco que se reconozca como un éxito comercial, porque no lo fue en su momento. De hecho, por ahí sonó en las radios más universitarias en Estados Unidos y generó como ese interés, pero más de la prensa británica. Y que si bien fue un interés medio tibio, pero hoy en día se considera como una de las piedras fundamentales del indie rock. Un sonido que para la época ya nos estaba mostrando lo que iba a ser este rock más independiente. Un sonido que inclusive 3 años después va a abrir camino a lo que es el grunge. De hecho, esto es como el predecesor de lo que es el grunge. Entendamos que también Dinosaur Jr. este no es su primer disco, sino que es su tercer álbum de estudio, y lo hace de una manera bien interesante en términos de lo que está generando y cómo esta música influye también en eso. No desde Seattle, sino que desde Massachusetts, pero con otra lógica, con esa característica que tiene Dinosaur Jr. Es un disco, en términos generales, como para definirlo, podríamos decirlo como ruidoso, pero también melancólico. A veces torpe en el sentido de lo sucio también puede ser, de lo ruidoso que puede llegar a ser, pero preciso. Son las contradicciones que nos plantea este disco, y que es un disco que donde tres músicos se entrelazan y que estaban generando estos elementos que, pese a que había un conflicto de por medio, que bueno, después llegó a que uno de sus miembros saliera de la banda, es un disco que construye una pieza angular dentro del rock, que se transforma en uno de los elementos fundamentales del rock, sobre todo el rock alternativo estadounidense de la época. Precisamente ese disco, Back, que es el disco ancla de Dinosaur Jr., puede haber discusión de que era lo más importante, o si es el disco más importante de Dinosaur Jr. Yo diría que por ahí lo es, pero bueno, no, es una discusión mucho, mucho más grande. Quiero dejarlos con música de esta banda, quiero que vayamos a escuchar un poquito de esto que es Dinosaur Jr. con su disco Buck de 1988. Esto que vamos a escuchar a continuación es Freak Scenes, seguido de No Bones.

Estamos escuchando aquí en Disco Rayado el disco Back, disco de Dinosaur Jr. de 1988. Ya les decía, escuchábamos recién dos canciones bien interesantes, Freaky Things y No Bones, pero quiero hablarles un poquito de lo que compone, de la historia de la banda. Dinosaur Jr. es una banda que nace en Massachusetts en 1984, 4 años antes de haber lanzado este disco Back, y antes solamente se llamaban Dinosaur. Fundado por J. Menzies y Lou Brallow, quien ahí tienen como la mente creativa de Dinosaur Jr., seguido por Murph, quien está en la batería. Menzies está en la voz y guitarra y composición, sin duda alguna, y Lou Brallow, quien está en el bajo y la voz. Ahí se van distribuyendo. Esta banda, que parte con su disco homónimo en 1985, y que parte en una lógica muy do-it-yourself, que es como la lógica que venía muy del punk, en términos de grabar discos baratos en estudios caseros y discos que pasan muy inadvertidos. Pero ya mostraron una característica particular que tiene la banda, que tiene que ver con esa distorsión, con esas melodías medias quebradizas, con esa influencia confesada por todos lados de Neil Young. Esta banda que en su inicio se llama Dinosaur y que al poco tiempo fueron demandados o fueron acusados legalmente por otra banda de la psicodelia de los 70 por allá que se llamaba Dinosaur. Entonces ellos tuvieron que pasarse a llamar Dinosaur Jr. Luego, en 1987, lanzan el disco You Are Living All Over Me, que ya lo incorporan dentro de SS Records, una disquera muy conocida también por ser el sello de Black Flag, y donde incorporan colaboraciones con Lee Ranaldo como uno de los componentes de Sonic Youth. En ese momento, el disco se transforma a la banda Dinosaur Jr. en una de las bandas muy interesantes del underground norteamericano, y eso los lleva a, ya en 1988, de la mano del disco Back, este tercer disco, a cerrar este capítulo de la formación original también, porque ahí vienen con hartos conflictos de la mano. De hecho, este disco Back sería el último disco que estaría con la formación clásica, hasta que después en el 2007 se reunieron, producto precisamente de las tensiones entre Menzies y Brallow, que los lleva a necesariamente generar una separación y generar otra formación del disco, que afortunadamente tuvimos una reunión en el 2007. Y bueno, efectivamente ese disco rompería todo, un disco que suena muy bien, pero tiene por detrás la historia de un conflicto muy grande, un disco bien, bien potente. De este disco escuchábamos las canciones Freak Scene o Escena de Fenómenos, una canción muy interesante en términos del riff. De hecho, el riff parte de manera sumamente brillante con esa dirección concreta, con esa distorsión, sin preámbulo, con esa base rítmica constante desde la agilidad de Brallow y también desde el acompañamiento de Murph en términos de la batería. Yo diría que esta es una de las canciones más interesantes que ha escrito Menzies en términos de su carrera, porque la letra precisamente habla de la inseguridad, de la dependencia emocional y del miedo al abandono, con una honestidad pero casi avergonzándose de uno mismo. Esta suele ser una de las canciones más reconocidas dentro de los Dinosaur Jr. Por su sonido, por un lado distorsionado, por un lado como extraño, pero a la vez melódico, bien interesante. Luego de Freaky Scenes escuchábamos No Bones o Sin Huesos, un tema que si uno cierra los ojos y no sabe que está escuchando a Dinosaur Jr. diría, esto es Neil Young por todos lados, y que tiene que ver con, es como Neil Young pero pasado como por un amplificador bien al límite con todas las perillas hacia el final, con acordes que son muy característicos del country rock y que tienen esa potencia que nos muestra Dinosaur Jr., esa potencia que les pone ese sello irreconocible, y uno dice, sí, evidentemente esto es Dinosaur Jr. Una canción que habla de fragilidad, de sentirse
sin sostén frente al mundo. ¿Y qué más sostén o qué más que nos sostiene que nuestros huesos? Por eso nos dicen que están sin huesos. Yo diría que esta canción es uno de los puntos donde se escucha esa deuda que nos plantea Mansis en términos de el rock más clásico, más sesentero, más como reincorporando la lógica original de la banda, pero añadiéndole esta reinterpretación desde lo sucio del underground. No digo sucio del contexto, me refiero a sucio de la distorsión del sonido. Ya no es un sonido tan melódico pese a lo limpio de la estructura de la canción. Y cómo eso también nos está mostrando este componente muy interesante. Sigamos escuchando más, sigamos disfrutando más de lo que es Dinosaur Jr. Y lo que vamos a escuchar a continuación es They Always Come, seguido de Yeah, We Know.

Estamos aquí en Disco Rayado, escuchando y disfrutando a Dinosaur Jr. en su cosecha 1988, tercer disco de la banda, que se da en un contexto bien interesante. De hecho, para entender este disco Back, hay que entender el Estados Unidos de los 80, el Massachusetts de los 80, el punk y el hardcore, o este punk hardcore, ya habían dicho lo que tenían que decir, habían planteado lo que tenían que hacer, y empezaban a mirar como hacia otro lado, hacia un rock como más clásico, como esa característica más de Neil Young, más de Sonic Youth, pero con guitarras más destempladas, sin duda. Esa época que se llamó como el auge del rock, del college rock, del rock escolar, del rock como universitario. Y ahí con varias bandas bien interesantes, de Replacement, o inclusive los R.E.M., o inclusive el mismo Sonic Youth, un circuito bien independiente que gira en torno a la furgoneta y va de universidades a universidades tocando en sótanos y sin saber que a partir de eso se estaba gestando una explosión que iba a venir en los 90 con lo que era el grunge. Nirvana, precisamente en esa época, en 1988, era una banda muy desconocida en Seattle, y Dinosaur Jr., a diferencia de ellos, en Massachusetts, ya llevaba dos discos publicados con una reputación sumamente importante. Lo digo como para poner la comparación, el parangón en relación a el origen de lo que se estaba sesgando. Este disco en particular, Back, es un disco que tiene que ver con una bisagra, con un momento en que el ruido y la melodía se juntan, generan un enlace que pese al opuesto, se vuelve algo muy, muy interesante. Ya lo escuchábamos en las dos canciones anteriores, Freaky Scenes y No Bones, canciones que por demás tienen esa característica, pero también lo escuchamos en otras canciones como They Always Come, que escuchábamos recién, una canción que parte con esa estructura punk. Esa batería del inicio de There Always Come es una batería bien punk, de hecho, y que se caracteriza también por ser uno de los temas más largos dentro de la banda, más extensos y también erráticos. También se toma un poco el tiempo de desplegarse como con cambios de intensidad, con esos pasajes que van desde la línea de lo medio susurrado y que tiene que ver con ese estallido de la guitarra también, donde sugieren una sensación de como repetición inevitable de patrones que vuelven una y otra y otra y otra vez. De hecho, nos dicen, ellos siempre vienen, they always come. Es una canción que en general, para ser una canción de Dinosaur Jr., es un poco más larga de lo que se espera, pero funciona como recurso explosivo. Tiene esa tensión que imita esa sensación de estar atrapado en un loop constante, y que de ahí no se sale, porque ellos siempre vienen. Eso es They Always Come, de los queridísimos Dinosaur Jr. Luego de esta canción, escuchamos también Win Out, que es como, sí, lo sabíamos. Una canción que también tiene otra característica distinta a la que escuchábamos anteriormente. Un riff bien pesado, casi metálico, casi medio metal. Y que tiene ese ataque directo. Yo diría que es de las canciones más rockeras del álbum, que tiene esa ambigüedad, que no tiene particularmente esa ambigüedad, mejor dicho, sino que va directo al punto. Y que lo hace desde el punto de vista de un tono de resignación colectiva, un poco de aceptar esa verdad incómoda sin necesidad de explicarla del todo, sino que simplemente aceptando lo que es. Y aquí Dinosaur Jr. lo que nos plantea es ese elemento, como que nos muestra un poquito la característica más cerca del hard rock clásico que del indie pop, mostrándonos esa amplitud que tienen dentro de su registro, mostrándonos que Dinosaur Jr. no es solamente Dinosaur Jr., sino que tiene una amplitud dentro de su música. Y de ahí lo interesante también de esta banda, de cómo abordan esos distintos estilos musicales, como desde el golpe, pero también nos pueden traer un poco el rock clásico. Este disco Back, que fue producido, fue desarrollado por SS Records como casa discográfica, pero fue grabado en los estudios Front Avalanche de Cambridge, en Massachusetts. Es un estudio que si bien en términos de la producción, quien estuvo bien al mando de esto es Jay Mancis, quien estuvo muy encima,
como cabeza también quien idea y quien crea las composiciones. Es un disco que profundiza mucho en un camino abierto que dejó el álbum anterior, en esas capas que contenían guitarras saturadas, esos feedbacks que apenas estaba en control de una batería que golpeaba con esa urgencia potente, casi punk. De hecho, por ahí hay unas canciones que suenan muy punk, que ya los comentaba anteriormente, por encima de una voz que era como media quebrada, pero también lánguida, donde Manzi nos planteaba ese estilo de cantar, como si estuviera a punto de quedarse dormido, que no tenía esa rabia, ese enojo de otros músicos que estaban a inicios de los 80 inclusive, que lo hace desde otra forma, y que él nos plantea como otro estilo, que, insisto, va a influenciar de por sí a otros estilos como el mismo grunge que vendría después. Yo diría que en términos de la grabación o del disco en particular, y la portada es algo bien interesante, que es una obra de Maura Jasper, una artista que es amiga de la banda y que había hecho tapas de los discos anteriores, y que lo que hace es hacer algo que pudiera pensarse, pero sentirse también, una imagen que no fuera solo un impacto visual, sino que tuviera esta lógica propia, este espíritu introspectivo de lo que es este álbum, de lo que significa en términos de la grabación. Siempre en el estilo de Dinosaur Jr., con ese como bicho que está en el disco, en un fondo medio extraño, que tiene al costado derecho Back y por debajo Dinosaur Jr. No les puedo más plantear cómo hacer una imagen visual del disco. Les recomiendo que la revisen porque es bien interesante, porque eso también marca un poquito la trayectoria de lo que es los discos en general de Dinosaur Jr. Sigamos escuchando más de lo que viene aquí en este disco Back de 1988, y lo que vamos a escuchar a continuación es Let It Ride, seguido de Punk Song.

Esto es Disco Rayado, esto es Dinosaur Jr. en su disco Back, disco de 1988. Escuchábamos Let It Ride, una canción que nos habla de ir con todo, de ir adelante. Que es una canción que combina estos elementos de guitarras brillantes con otras guitarras con harta furia distorsionada, característica de la banda por lo demás, que fusiona estos dos mundos, ese pop medio luminoso con el ruido sucio constante de guitarras distorsionadas, todo esto en una misma canción por lo demás. Y es algo que ya venía haciendo mucho rato Dinosaur Jr. a través del tiempo. Let It Ride es una canción que tiene esa actitud, por ahí es pop, una canción que uno dice, pero es medio tirar al pop, sí, puede ser, sobre todo por su coro, que es como ir con todo, que es como una canción como un testaferro del interés o del deseo de ir adelante, de soltar el control un poco, y soltar el control de las cosas que no se pueden cambiar, de esa actitud de dejar las cosas que simplemente pasen, es como, bueno, que pase, Let It Ride. Y que es un poco la lógica en que se plasma la fórmula de Dinosaur Jr., que contiene una melodía pop escondida bajo constantes capas de saturación, y que luego va a ser un molde que nos va a mostrar un poquito lo que es el grunge por un lado y el noise pop por otro lado, es decir, como que alimentando un poquito esas características dentro del estilo. Luego escuchábamos Pawn Song, que es como canción del estanque, y que se transforman en unos momentos súper íntimos del disco, una atmósfera contenida, casi de balada indie, y sin renunciar a todo el fondo dentro de la distorsión que tiene la banda, sino que lo incorporan de una manera como pero más armónico. Eso acompañado de imágenes naturales, mentales y contemplativas, sin duda. El título lo dice, el estanque sugiere como la quietud, como el reflejo, como la introspección. El contraste constante con la ansiedad de las otras canciones también que tiene el disco. Que esto funciona como un respiro, como una pausa en la sexta canción, en un disco de 9 canciones, que dentro del disco nos hace como bajar un poco de la intensidad antes de volver a subirla, sin duda alguna. Sigamos disfrutando de esto que es Dinosaur Jr. Sigamos disfrutando de este álbum Back de 1988. Lo que vamos a escuchar a continuación es But, seguido de The Pose.

Estamos aquí en Disco Rayado disfrutando, devorando el álbum Buck de Dinosaur Jr., álbum de 1988, álbum de la banda que en particular ya está como finalizando. De hecho, escuchábamos la canción 7 y 8, Bunch, por ahí, que tiene que ver con ceder. Una canción bien interesante en términos de que es tiene un estribillo bien cantante y es bien rápida la canción. Es una canción que es como bien pegadiza, insisto, con esa estructura pop que tiene Dinosaur Jr., que tiene la característica de que puede combinar esos estilos, que lo hace de manera como bien particular. Y tiene que ver una canción con como precisamente no ceder, como ir en contra de ceder, y precisamente nos dice eso, nos sugiere como constantemente la tosudez y la resistencia o el no moverse, el no ceder ante algo o ante alguien. Hay quienes consideran que esta canción es como un gancho muy evidente que Manzis escribió en torno al disco. Es una demostración que tenía que ver con los conflictos internos que estaban dentro de la banda. Otro elemento, bueno, es una canción muy coreable también, eso hay que destacarlo. Por ahí tiene esos tintes bien pop, yo diría que mucho más que la anterior, pero tiene esa característica que de repente explota y abre y sube en el volumen, también con esas guitarras siempre distorsionadas de nuestro queridísimo Dinosaur Jr. Luego de Bunch, escuchábamos The Pose, que es esta postal, y que se caracteriza por un tema bien atmosférico, un tema que inclusive es como que tiene esa atmósfera un poco más oscura, y que nos muestra un poco esta característica medio hipnótica con estas capas de guitarras que les planteaba, como que van constantemente progresando y que estructurándose y creciendo. De hecho, tienen ese elemento que es como un grunge, o lo que después va a ser el grunge, pero con un color muy oscuro de una música muy under, pero también como media depresiva en términos de la estructura musical. Y bueno, la letra también lo plantea en un tono mucho más oscuro y ambiguo que las otras canciones del disco, que sugieren esa sensación constante de vigilancia o de estar atrapado en un punto fijo, en un puesto fijo, sin poder moverse. Y es una canción que yo diría que particularmente tiene ese elemento más atmosférico dentro del álbum, como que nos acompaña muy de la línea de Sonic Youth. Yo la caracterizo por eso. Este álbum, que bueno, cierra con la canción Don't, que es un cierre como bien extenso, bien particular en términos de lo que significa esta canción, que es una canción para Dinosaur Jr. larga, y lo hace con esta base como bien interesante, como bien distorsionada al principio, que ya si la canción anterior era oscura, esta viene con gritos desgarradores que rompen y que arrastran por el suelo toda esa sensación, y que precisamente la canción está reducida a una repetición obsesiva de Don't. Es simplemente eso. Es una canción bastante como agresiva en términos de cómo cierra el disco. Es interesante la forma de cerrar de Dinosaur Jr., un disco que también va a romper con una estructura. Un disco que se plasma en términos de lo que es una biografía sin querer serlo, involuntaria, de una banda que está precisamente a punto de romperse. Los dejo y nos escucharemos otra semana más. Que estén muy bien.

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0: Radio Universidad Central indica la hora.
1: Son las 21 horas con 2 minutos.
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1: Son las 21 horas con 18 minutos.
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0: Radio Universidad Central indica la hora.
1: Son las 21 horas con 32 minutos.
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7: Radio Universidad Central indica la hora.
1: Son las 21 horas con 35 minutos.
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0: Radio Universidad Central indica la hora.
1: Son las 21 horas con 51 minutos.
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4: ¿Qué tal, estimados amigos? ¿Cómo están ustedes? Reciban la más cordial bienvenida a este su programa En los tiempos de mi abuelo. El espacio donde los recuerdos vuelven a cobrar vida a través de las voces, las historias y las melodías que acompañaron a nuestros padres y abuelos. Hoy abriremos las páginas musicales de Chile para recorrer tres décadas que marcaron profundamente nuestra identidad, desde los años 30 hasta los años 60. Antes de comenzar, deseo saludar a don Juan Brito, quien es auditor de nuestro programa. Lo escuchaba con su esposa, la señora Elena Salinas Oteiza, quien ha partido hace unas semanas. Le envío un fuerte abrazo y entendemos su dolor. Reciba nuestras más sinceras condolencias y del mismo modo para nuestro amigo hijo de don Juan y toda su familia, que lleva el mismo nombre, Juanito. Todos le conocemos por Juanito porque es un hombre de radio, un hombre grande en el mundo de la programación musical. Le encanta, dedicado, lo conozco hace muchos años. Así que para él, para su padre y toda su familia, un abrazo fraterno.
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4: Vamos a comenzar nuestra programación musical de hoy con Roberto Inglés y su piano, Calú.

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2: Acaban de escuchar un simpático tema que lleva por título La Cosa, con Lalo Guerrero, anteriormente Calú, con Roberto Inglés y su piano. En la década de 1930, Chile comenzaba a vivir importantes transformaciones sociales. Mientras las ciudades crecían lentamente, la radio se convertía en el gran medio de comunicación que llevaba música e información a miles de hogares. Las familias se reunían alrededor de un receptor para escuchar orquestas, cantantes y programas en vivo que despertaban la imaginación de toda una generación. ¿Y quién era partícipe de aquello? Un cantante con mucho éxito a nivel internacional, el gran Lucho Gatica, que imponía por aquellos años Contigo en la Distancia.

0: You'll never, never know. Tú nunca, nunca lo sabrás, decían los Platters. Anteriormente, Lucho Gatica con Contigo en la distancia.
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0: En aquellos años predominaban en nuestro país los ritmos heredados de Europa y América Latina, el vals, el foxtrot, el tango, y los primeros boleros convivían con la tonada chilena y la cueca, formando un paisaje sonoro diverso donde lo extranjero y lo nacional comenzaban a dialogar con determinada naturalidad. Canario Triste, Roberto Morales y la orquesta del maestro Feliciano Brunelli.

Escuchaban ustedes la voz de Roberto Lescure, la orquesta de Feliciano Brunelli, con Mañana por la Mañana. Anteriormente, la misma orquesta con la voz de Roberto Morales, que nos interpretaba Canario Triste. Las grandes emisoras de radio impulsaron el surgimiento de intérpretes nacionales y dieron espacio a conjuntos musicales que recorrían el país. La música dejó de ser exclusiva de los teatros y salones para transformarse en una compañía cotidiana dentro de cada hogar chileno. Antonio Prieto, Cuando ya no me quieras.

Inolvidable resulta este tema que nos traía Tito Rodríguez, que el título era ese, Inolvidable. Anteriormente, Cuando ya no me quieras, con Antonio Prieto. Durante los años 40, aparecieron importantes compositores y arregladores que profesionalizaron la música popular chilena. Las orquestas en vivo llenaban los estudios de radio y las transmisiones eran verdaderos acontecimientos culturales seguidos por miles de auditores. Entre ellos, un extranjero que llegaba a nuestro país con mucho éxito, Julio Jaramillo. No puedo verte triste ponía en los primeros lugares de los rankings. ¿Y sabe quién acompañaba a Julio Jaramillo con la orquesta? El maestro Vicente Bianchi.

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bonito tema en la voz de Ernesto Famá, el paragüero, con el acompañamiento de la orquesta del maestro Francisco Canaro. Anteriormente, Vicente Bianchi y su orquesta, Julio Jaramillo con la voz en No puedo verte triste. En esos años comenzó a fortalecerse el rescate del folclore nacional. Investigadores y músicos recorrieron campos y pueblos recopilando cantos tradicionales, comprendiendo que en ellos se encontraba una parte esencial de la memoria cultural de nuestro país. Rafael Hermosilla, chileno, junto con su orquesta, grababa por la década del 40 Recuerdas, muchachita.

En el mismo periodo, el quinteto Swing Hot de Chile, haciendo una emulación del quinteto Hot Club de Francia, nos traía Un Montón de Sueños. Continuando con nuestro programa En los Tiempos de Mi Abuelo, los boleros conquistaban los corazones de los enamorados. Cada serenata, cada baile de barrio y cada fiesta familiar tenía como banda sonora aquellas melodías románticas que aún despiertan recuerdos imborrables. Para ello, vamos a escuchar a Néstor Chaires y Federico Ojeda con Cobardía.

Oyen ustedes a Los Quincheros con la orquesta del maestro Federico Ojeda, tema que grabaron el año 1951 al mejor estilo español, El Aldeano. Los Quincheros incursionaron en todo tipo de música, en boleros, foxtros, corridos, cuecas, tonadas, todo lo que usted se puede imaginar para ampliar el repertorio. Anteriormente escuchaban la misma orquesta del maestro Federico Ojeda, chileno, con la voz del mexicano Néstor Chaires, que nos traía el bolero Cobardía.

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1: Fue también la época de las grandes orquestas tropicales y de los conjuntos de música bailable. Ya le voy a contar un poco más, porque también había canciones que eran muy simpáticas y muy festivas, como la que nos trae ahora Nicanor Molinare y los Estudiantes Rítmicos, Alegres Estudiantes.

Oyen ustedes la voz de la Desideria, Anita González, con la orquesta del maestro Fernando Lecaros y su conjunto. El año 1945, la Desideria grabó este tema que lleva por título Cabo Pérez. Simpático. Vamos a continuar. La época del 30 al 60, 30 años, 3 décadas juntas ahí, importantísimas en el desarrollo de la música, donde se iban imbricando distintas situaciones, los distintos ritmos, las grandes orquestas tropicales, los conjuntos de música bailable, los mambos, el cha-cha-cha, y las primeras influencias del jazz comenzaron a mezclarse con los ritmos tradicionales, enriqueciendo el panorama musical chileno. Van a escuchar un corrido que grabó la orquesta de Mario Ríos el año 1948 y lleva por título Pobre Borracho.

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1: Mirar estas tres décadas es comprender cómo la música acompañó cada momento de la vida cotidiana. Los bailes de barrio, las reuniones familiares, las celebraciones patrias, los primeros amores y las largas noches junto a la radio. Cada melodía guarda una historia y cada historia conserva una parte de nuestra memoria colectiva. Y así llegamos al final de este viaje sonoro por la música chilena entre los años 30 y 60. Muchas gracias por acompañarnos en los tiempos de mi abuelo, donde los recuerdos nunca envejecen y las canciones siguen siendo el puente que une generaciones. Los esperamos en nuestro próximo encuentro para continuar descubriendo las historias que hicieron grande a la radio y a la música de nuestro país. Muchas gracias por vuestra sintonía. Nos volvemos a reencontrar la próxima semana.
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1: Hola, ¿cómo están? Bienvenidas, bienvenidos a su espacio de la Hora de las Ánimas. En esta ocasión estaremos conociendo la historia de un... A ver, no sé si llamarlo juego, porque todos sabemos a lo que hablamos. Cuando uno hace un juego habla de diversión, de cosas divertidas, ¿no? De cosas lúdicas. Hoy es el tema de la Ouija. Un juego de mesa popularmente conocido. Un objeto, más bien dicho, una tabla, cuyo fin es poder comunicarnos con los espíritus, con aquellas personas que han fallecido, cuyas almas quizás están dando vueltas por ahí. Y el objetivo de la Ouija es poder contactarnos con ellos o ellas. Ese será el tema de hoy. Un tema intrigante, un tema que nos llama a reflexionar sobre qué tan dispuestos estamos a atravesar aquella línea que divide lo terrenal de lo espiritual, del más allá. La Ouija, que data del 1800 y que hasta el día de hoy se mantiene como un juego popularmente conocido, que genera terror para algunos y mucha curiosidad para otros, y que incluso se llega a utilizar como una fuente laboral de ingresos por otros. Así que les invitamos a que se queden aquí en el 107.1 FM en el corazón de Santiago, porque al regreso de nuestra pausa musical nos largamos largo y tendido acerca de este tema que hoy nos convoca en esta noche en la Hora de las Ánimas. No se vayan, ya volvemos.

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1: Volvemos acá al 107.1 de la frecuencia modulada a través de su programa La Hora de las Ánimas por medio de Radio U Central. Antes de ir a la pausa, le había adelantado que estaremos hablando acerca de la Ouija, un objeto popularmente conocido como una tabla que supuestamente sirve para poder contactarnos con aquellos seres que han dejado el mundo terrenal y han pasado al mundo espiritual. Se trata, en términos simples, de un tablero que tiene grabadas letras, números y otros símbolos, y que en frecuencia es utilizado junto con un puntero que se supone, o un vaso, depende la tabla y el diseño que tenga, porque se venden tablas de Ouija. Y hay otras personas que crean tablas de Ouija. Y siempre se utiliza un puntero que tiene más o menos unos centímetros nada más, y que en su centro tiene un círculo con el cual uno puede ver la letra, el número o el símbolo que va señalizando. Otros son un poco más artesanales, que usan una especie de vaso, o lisa y llanamente un vaso, si es que es aún más artesanal el tablero. Y la idea es que esto se vaya moviendo por encima del tablero. Entonces, la idea de esto es que los participantes se sientan alrededor de esta mesa, de una mesa, y colocan la tabla de la Ouija. Y así colocan. Todos los que estén participando tienen que colocar las manos sobre el puntero y van haciendo, digo, preguntas al o los espíritus que quieran contactar. Muchas personas acuden a la Ouija para poder contactarse con espíritus familiares, amigos, seres que han perdido la vida. Y así se contactan con estas entidades del más allá, que habitan el más allá. Si los espíritus deciden responder, y aquí es donde se supone que viene la parte que es aterradora, más allá de lo aterrador que ya es lo que le estoy contando, si los espíritus deciden responder, el puntero debería moverse hasta las letras y números que forman el mensaje del espíritu que quiere contactarse o que está respondiendo, en este caso, a los participantes. Hasta ahora se conocen muchas historias de este método de contacto extraterrenal, espiritual y sobrenatural. Bueno, hay muchos que difieren sobre esta situación. Hay algunos que dicen que hay mucha manipulación de por medio. Bueno, de todos estos detalles acerca de la Ouija se los voy a estar contando al regreso de nuestro alto musical, en un tema que hoy estamos profundizando aquí en La Hora de las Ánimas, la Ouija. Y al regreso de esta pausa seguiremos profundizando en aquello que dicen los expertos y aquello que se ha afirmado acerca de si es un simple juego o si estamos hablando realmente de un método verídico para contactarse con seres del lado espiritual.

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1: Volvemos aquí a La Hora de las Ánimas. Gracias a quienes se han mantenido en nuestra sintonía. Bueno, antes de ir al alto musical, hablábamos acerca de cómo se utiliza en términos básicos. No quiero que esto suene como un tutorial para que usted haga una sesión de Ouija en su casa. Pero sí quiero contarle que cómo funciona, más bien dicho, para que nos hagamos un contexto de lo que es, aunque es un tema prácticamente de cultura general. Para quienes han hablado o han conocido temas paranormales, sabrán más o menos cómo funciona una Ouija o en qué consiste. Pero también es importante destacar que la validez de la Ouija como método para comunicarse con el mundo espiritual igual ha sido objeto de debate, ha causado bastante controversia, porque hay personas que creen que solo es un juego, que se trata de solo un juego, mientras que otras personas atribuyen precisamente poderes sobrenaturales a este método de contacto, porque sea igual las redes sociales, la llegada de YouTube hace ya muchos años, ha permitido dar paso a que muchos chistosos, por ejemplo, muestren videos o hagan videos donde supuestamente se mueve la aguja de la Ouija y por consiguiente hay, qué sé yo, movimientos de objetos, pero en realidad está todo plenamente manipulado por las mismas personas ahí en el lugar de la sesión. Mientras que hay otros casos que no se han podido comprobar, que por supuesto vamos a estar conociendo un poco más adelante, como es el caso Vallecas, un caso español que ocurre en la década de los 90 y que dejó hasta el día de hoy mucha información dando vuelta, información inconclusa. Pero ya vamos a estar con eso. Pero de todas maneras es importante mencionar que este tipo de actividades como la Ouija y todo aquello que esté relacionado con el mundo sobrenatural siempre tiene que ser tratado con precaución, ya que existe el riesgo de involucrarse en situaciones incómodas o situaciones peligrosas relacionadas con este tipo de prácticas. Y aquí quiero detenerme, porque ¿a qué me refiero con situaciones incómodas o peligrosas? Ha ocurrido que a veces se abren portales. Al final de eso se trata, ¿no? Jugar a la Ouija es arriesgarnos a abrir portales interdimensionales de otro plano, de otros seres que vamos a permitirles a través de este método ingresar a nuestro plano terrenal. ¿Y eso qué significa? Que no solamente estaríamos llamando a la persona que deseamos, y en muchos casos, los casos más graves y extremos, por esa puerta entran demonios. Y ahí, que ha inspirado también, dicho sea de paso, muchas películas, es cuando surgen los famosos casos de exorcismo, de posesiones demoníacas, producto de portales que se han abierto de forma irregular y que se han mal utilizado, que no ha sido hecho por expertos y que por lo mismo también no se han cerrado correctamente, porque así como se abre el portal para jugar a la Ouija, hay que saber cerrarlo. Entonces, por eso una sesión se inicia y se cierra. Y hay personas que por alguna razón, por A, B o C motivo, no cierran la sesión de Ouija, y ahí damos paso a que los espíritus no llamados o incluso en situaciones más extremas, demonios, se queden en ese lugar. Y comienzan a aparecer los poltergeists, los malos olores, visiones nocturnas, pesadillas, etcétera, etcétera, etcétera. Es la Ouija y sus consecuencias lo que estamos conociendo hoy en La Hora de las Ánimas. Vamos a la pausa musical y al regreso quiero estar contándole acerca del caso Vallecas, un suceso que ocurre en España en los años 90. muy, muy escalofriante lo que se viene al regreso.

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1: Estamos de regreso aquí en La Hora de las Ánimas por medio del 107.1 FM de Radio U Central en el corazón de Santiago. También saludar a quienes me están acompañando a través de los podcasts en Spotify o también a quienes me están acompañando a través de la cuenta de la página de radio.ucentral.cl. En esta noche de historias espeluznantes, estamos conociendo, más bien dicho, haciendo un recorrido por la Ouija, un juego, un tablero de mesa que cumple la función específica de poder permitirnos contactar con seres de otro plano, con seres espirituales, con espíritus. Y justo antes de irnos a la pausa, yo les había adelantado el caso Villecas, que tiene un contexto muy interesante, que precisamente en el bloque anterior lo estaba comentando, acerca de los riesgos que conlleva jugar a la Ouija, de cómo por querer contactarnos con una abuela, con un primo, con un amigo, una amiga, el novio, la novia, etcétera, también nos arriesgamos a que un espíritu maligno ingrese. Y ahí que me acordaba esta semana del caso Vallecas, no sé por qué estaba diciendo Villecas, bueno, cosas de memoria, el caso Vallecas, un suceso que tuvo lugar en el barrio que lleva ese nombre, el barrio de Vallecas. Esto es en Madrid, España, en la década de 1990, y que hasta el día de hoy es muy popular porque se relaciona directamente como una consecuencia, esto que ocurre acá, es una consecuencia de jugar la Ouija, de hacer una sesión de Ouija. Según cuenta la historia relacionada con el caso Vallecas, dos hermanas, Estefanía Gutiérrez Lázaro y su hermana menor, habrían jugado con una Ouija en su casa en un día X. Jugar a la Ouija, así como muchas otras personas lo hacen en el mundo, ya que es popular y mundialmente conocido. Juegan a la Ouija y luego de esto comienzan a vivir extrañas experiencias relacionadas, por supuesto, con fenómenos de índole paranormal. Y esto obviamente, sin duda, que viene a generar bastante temor. Porque, a ver, hace no mucho, tuvimos la oportunidad de conversar con Philippe Cartier, periodista de la Universidad Central. Y la situación es que la Ouija puede significar la apertura a otros planos, pero también abrir la puerta a seres muy malignos. Philip, no, recuerdo que nos contaba que él tenía una muy mala vivencia en su casa, en términos de fenómenos paranormales, y por más, incluso jugaba la Ouija, y eso tampoco ayudaba, porque ese es el nivel de agresividad que había los espíritus que habitaban en su hogar. Pero para que nos hagamos un contexto de hacia dónde apunta estas tablas de Ouija.

fueron, digamos, asustándolas. Entre los sucesos que se les atribuyen se encuentran figuras o sombras que aparecían en su habitación, objetos que se movían solos o que desaparecían, ruidos extraños por toda la casa. Incluso se dice además que en una ocasión Estefanía perdió el conocimiento repentinamente en su colegio y que después de eso comenzó a sufrir convulsiones y a comportarse de manera agresiva o anormal. Un caso que despertó gran interés en su momento, fíjese. Fue mediáticamente conocido, incluso investigado por la policía, aunque nunca se pudo llegar a una explicación que concluyera qué fue lo que pasó, qué fue lo que rodeó a las hermanas Gutiérrez. Aunque el caso Vallecas pasa, de todas formas, a la historia como uno de los de las historias, de los sucesos paranormales más enigmáticos y populares en España y que se haya asociado al fenómeno de la Ouija. La historia de Estefanía Gutiérrez, que bueno, para que nos hagamos una idea de cómo esto se va plasmando, ¿no? En esta adolescente madrileña que vivía con su familia y que comienza a vivir una verdadera pesadilla a raíz de lo que ocurría. Y los médicos, porque, a ver, también el caso es bastante alucinante en otros términos, porque la adolescente, Estefanía, tiene insomnio, tiene alucinaciones, ataques epilépticos. Y Estefanía descubrió extrañas formas humanas que acudían a verla durante la noche. Figuras sin rostro que estaban cubiertas por un manto. Y le pedían que la acompañara. Sus padres la llevaron a diferentes hospitales pensando que podrían encontrar una enfermedad psicológica. Pero al final de sus ataques, porque esto fue algo que la acompañó durante mucho tiempo, el 13 de julio de 1991, Estefanía agredió violentamente a su propia hermana. Y esta niña termina desplomándose, se cae al suelo con espuma saliendo de su boca. El 14 de julio, porque aquí ya hay toda una sincronización, Estefanía sufrió un severo ataque de catalepsia. La llevan al hospital, ahí entra en coma y esa misma noche murió. La autopsia de este caso no logró explicar los motivos de la muerte. Habló en el informe forense, se habló finalmente de una muerte súbita y sospechosa. ¿Qué le parece? A mí me parece alucinante esta historia, porque al final de cuentas no se llegó a ninguna explicación sobre los sucesos que le ocurrieron a Estefanía. No, ninguna, absolutamente ninguna. Y hasta hoy se mantiene como uno de los hechos paranormales más intrigantes de España y el mundo, al menos de la cultura hispana. Pero se relaciona con la Ouija. Ese fue el punto de partida de la verdadera pesadilla de Estefanía Gutiérrez, en un caso emblemático, el caso del barrio Vallecas en Madrid, España. ¿Qué le parece? Absolutamente interesante. Vamos a nuestra siguiente pausa musical y al regreso seguimos conociendo un poco más acerca de la Ouija aquí en la Hora de las Ánimas.

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1: Y volvemos a La Hora de las Ánimas a través del 107.1 FM en el corazón de Santiago. Hoy estamos conversando acerca de la Ouija en esta noche, para quienes se van sumando a nuestra sintonía. Estamos profundizando un poco en lo que, bueno, en lo que hemos estado conociendo hasta ahora, es cómo opera la Ouija, cómo funciona la Ouija, cuáles son los riesgos, y uno de los casos más emblemáticos que al menos yo por ahora recuerde es el caso Vallecas de España, que también ha sido, no solo el caso Vallecas, el tema de la Ouija siempre aparece en películas de terror. De hecho, hay una película de terror que se llama La Ouija, por si quiere buscarla por ahí. Pero hablemos de cómo nace, a quién se le ocurre la idea de la Ouija. Elijah Bond, un empresario, un agente de patentes estadounidense, patentó el diseño original de la Ouija en 1890. Se convierte así en su inventor más reconocido hasta ahora. Bond se asoció con los fabricantes de juguetes Charles Kinnard y William Fult para producir y comercializar la Ouija. Y su diseño original incluía una tabla con letras y números y un puntero móvil utilizado para comunicarse con los espíritus. Aunque la validez de la Ouija como instrumento para contactar con el más allá es objeto de debate, su popularidad ha persistido desde su invención y ha sido objeto de numerosas interpretaciones en la cultura popular. De hecho, hay gente que se dedica a trabajar con la Ouija. Hay videntes, hay personas que se dedican a este tipo de trabajos. Mire, como para describirle, está el abecedario, por supuesto, los números, sí o no, y la parte final de despedida. Eso es como ya para hacernos una imagen mental de cómo es la Ouija si usted nunca ha visto una. Yo debo reconocer que nunca he tenido una en mis manos y no me gustaría, la verdad. Tengo mucho respeto por este tipo de juegos. Y a lo largo de los primeros años del siglo XX, el juego se popularizó bastante después de la fiebre económica por todo lo que estaba ocurriendo a nivel mundial, y también después de la fiebre por los asuntos esotéricos que vivió Europa durante la segunda mitad del siglo XIX. Elijah Bond era un veterano de guerra que había participado en la guerra de secesión, donde luchó del bando confederado. Se decía de él que era masón y no se sabía mucho más sobre su pasado y su vida. Y así pues, así nace la Ouija, que bueno, por años se terminó vendiendo su producto hasta el día de hoy. Ahora, ¿es un negocio limpio? En su momento sí, pero ¿cuántos problemas ha causado? No lo sabemos. Ahí está pues el origen de la Ouija, un dato histórico que queríamos también compartir en esta noche junto a ustedes en La Hora de las Ánimas. Vamos a nuestro siguiente corte musical y al regreso conoceremos un poco cuáles son los peligros de jugar la Ouija. Me imagino que usted ya tiene algunos en mente, se los cuento al regreso.

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1: Y estamos de regreso aquí en La Hora de las Ánimas, en el 107.1 FM, en el corazón de Santiago. Hoy estamos conociendo, para quienes se van sumando a nuestra sintonía, conociendo un poco la historia de la Ouija. Cómo este fenómeno, esta mesa de contacto espiritual con seres no terrenales, ha ido ganando fama durante décadas, desde finales del 1800. Y fíjese que también sería bueno que conozcamos cuáles son sus peligros, por qué razón muchas personas no recomiendan jugar a la Ouija sin los conocimientos previos o sin las capacidades para poder enfrentar cualquier situación que se presentara. Bueno, la situación está en que la práctica de la Ouija puede conllevar varios riesgos e incluso peligros para quienes participan de este ritual. Algunos de ellos, tres específicamente, que me gustaría compartir con ustedes en este capítulo. El contacto con entidades negativas o peligrosas, para mi gusto, uno de los más impactantes. Si se cree que la Ouija puede actuar como un portal al mundo espiritual, es posible que también, como le había dicho algunos bloques atrás, también es posible que el contacto sea no solo con quienes nosotros queramos, sino que también contactarnos sin querer con entidades negativas o peligrosas que puedan causar un daño mayor o influenciar de manera negativa a los participantes, esto ya sea a través de golpes, a través de acoso o a través incluso de una posesión demoníaca. Y ahí ya hablamos de un extremo que incluso podría, ya en casos muy extremos, provocar la muerte. Otra de las recomendaciones, otra de los puntos riesgosos de la Ouija, de jugar a la Ouija, es que puede ocasionar serios problemas psicológicos. Hay quienes afirman haber desarrollado problemas mentales después de haber jugado a la Ouija, como una paranoia, una esquizofrenia, un constante ataque de ansiedad. Si bien no está claro si estos problemas fueron o no causados directamente por jugar una Ouija, hay otros factores involucrados. Es importante también tomar en cuenta que algunas personas son más propensas a sufrir problemas mentales que otras y son más sensibles a este tipo de actividades, que son muy oscuras para unas personas que otras, ¿no? Y como tercer punto de los riesgos que significa jugar la Ouija, está la ansiedad, está el miedo. La Ouija es una de las experiencias más aterradoras, quizás, porque genera mucha tensión, genera mucha incertidumbre. Entonces, es una experiencia que puede generar ansiedad, que puede generar terror, miedo en quienes participan en estas sesiones, especialmente si empiezan a sentir que han contactado con alguna entidad sobrenatural. O sea, el hecho de que usted, si juega alguna vez, o si la persona está jugando y ve que solo, sin apoyo, sin ningún contacto físico, la aguja o el vaso, lo que sea, comienza a moverse solo, deja de ser un juego, ¿no? Y comienza a tomar un toque un poco más serio. Por eso, la precaución que siempre se ha hecho por parte de los expertos es hacer cuidadosos y evitar jugar la Ouija. Y también buscar asesorías en un experto en el tema antes de realizar una sesión de este tipo. También se ha destacado como importante el recordar que, si bien es un objeto popular, la Ouija científicamente no está comprobada como un método para poder permitir la comunicación entre seres espirituales y terrenales. Sobre todo pensando en que la ciencia no acepta que existan los espíritus como tal. Entonces, hay ahí una confusión quizás, pero de todas maneras, tomar la precaución, o quizás, en el mejor de los casos, evitar jugar la Ouija, puede ser, por lo bajo, la mejor opción antes de arriesgarse a tomar una decisión de este tipo.

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1: Y de esta manera llegamos al final de nuestro programa de La Hora de las Ánimas, aquí en el 107.1. Agradecer, como siempre, a todas y todos quienes se han ido sumando a nuestra sintonía en el desarrollo de nuestro programa, e invitarles a que nos escuchen en nuestro podcast de radio.ucentral.cl. E invitarles también a que nos puedan escribir a radio@ucentral.cl por si quieren enviarnos sus historias, sus comentarios. Y la invitación también a la próxima semana con un nuevo capítulo en este mismo horario aquí en Radio U Central. Les dejo un abrazo y que estén muy bien. Buenas noches.

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2: Es la 1:29.
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2: Es la

0: 32 minutos.
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2: Es la 1:47.

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1: Son las 2:04.
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6: Son las 2:07.
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2: Son las 2:16.

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1: Son las 2 con 39 minutos.
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1: Son las 2 con 41 minutos.
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1: Son las 3 con 12 minutos.
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1: Son las 3 con 15 minutos.
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1: Son las 3:36.
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1: Son las 3:39.
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1: Son las 4:13.
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1: Son las 4 con 16 minutos.
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1: Son las 4 con 23 minutos.
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1: Son las 4:50.
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3: Son las 4:52.
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1: Son las 4:58.
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1: Son las 5 con 25 minutos.
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1: Son las 5 con 28 minutos.
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6: Son las 6, con 2 minutos.
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1: Son las 6:31.
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2: Son las 6:42.

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3: Son las 6:52. 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
2: Son las 7 con 4 minutos.
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7: Son las 7:36.
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2: Son las 8 con un minuto.
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1: Son las 8:04.
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2: Son las 8:16.

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1: Son las 8:36.
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1: Son las 9:04.
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1: Son las 9:06.
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1: Son las 9:17.
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1: Son las 9:36.
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1: Son las 9:40.
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1: Son las 9:42.
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3: Son las 9:59.

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2: Muy buenos días, bienvenidas y bienvenidos a este nuevo capítulo de Café Digital y A Edition, donde estamos viendo cómo se redefine la educación, los sistemas educativos a través de la digitalización, la tecnología y, bueno, las prácticas. Como siempre, antes de partir vamos a saludar a Francisco Saavedra y David Valenzuela, que están ahí en los controles y hacen posible cada semana que tengamos esta conexión. También quiero saludar a Javier O'Ryan, de la Dirección de Transformación Digital Educativa de la Universidad Central, que hoy día nos acompaña como invitado interno. Y tenemos también un invitado muy especial, porque hoy día vamos a abordar un tema que tiene usualmente queda fuera de la conversación cuando hablamos de innovación tecnológica, digitalización de la educación, que es el bienestar digital. Durante años hemos visto cómo los esfuerzos están en fomentar la adopción tecnológica, hoy día ver las implicancias de la integración de la inteligencia artificial. Sin embargo, hoy día queremos centrarnos en qué efectos está teniendo esta transformación en las personas. Así que para conversar de esto nos acompaña el doctor Alejandro Vega Muñoz, quien es investigador en la Universidad Central de Chile, muy reconocido por sus estudios de intensificación digital, lo dije bien, ¿no? Sí, sí. Intensificación digital, tecnoestrés, bienestar organizacional, sostenibilidad de la transformación digital. Así que, Alejandro, muchas gracias por acompañarnos, muy buenos días, gracias por darte el espacio y salúdanos, cuéntanos un poquitito tu trayectoria en este ámbito de investigación.
3: Bueno, la verdad es que partimos con el tecnoestrés trabajando hace varios años ya, 2018, así que decir que estas son carreras largas.
2: Antes de la pandemia.
3: Para llegar, sí, antes de pandemia, eso fue una gracia, haberme dio cosas antes y poder contrastar antes y después. La verdad es que los efectos no fueron muchos de aumento en tecnoestrés, una vez que se asentó ya en la dinámica, y bueno, hemos sumando más cosas hoy día. Estamos también trabajando con nomofobia, ciberacoso, y otras componentes que están relacionadas.
2: Y da para bastante, ¿no? Bueno, pero antes de entrar en esta conversación, vamos a ir a nuestra primera pausa de Café Digital y Edition, así que los vamos a dejar con High Boy de New Jeans. Ya volvemos.

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1: Y estamos de regreso y vamos a ir también directamente al tema que nos convoca Alejandro. Partamos al tiro con un artículo y te pregunto temas interesantes que vimos acá con el equipo de la reunión de pauta. Alejandro, en tu artículo Digital Intensification on Teacher and Teacher Engagement in Chile, describes cómo la intensificación digital está modificando la experiencia laboral de los docentes. Aquí hay una perspectiva como del el lugar de trabajo, ¿no? Ahora, hemos visto cómo integrar tecnología a las universidades, eso es muy abordado. Sin embargo, esta perspectiva que tú planteas cambia el enfoque de cómo adoptarla, sino que, o no sé si es una dimensión de la adopción, o finalmente es aprender a vivir con ella. ¿Qué entiendes tú por intensificación digital y cuáles son los, qué es lo que tú crees que realmente cambió en el lugar de trabajo para todos los docentes?
2: O sea, en realidad estos estudios tienen ya décadas y trabajan sobre la base de sobrecarga de información. Básicamente eso, y uno tiene claro que después del COVID esto aumentó. De ahí que uno habla de que esto se intensifica. O sea, esa carga de información que recibíamos hoy día es mucho mayor. Basta con ver que la gente hoy día está todo el día conectada o al teléfono o al computador o para relajarse a plataforma. O sea, todo el día viven esto. Por tanto, la sobrecarga que recibe de estímulos, ya sea laborales, personales, tan grande que no todos la pueden procesar. Algunos le va a generar estrés y otros no.
1: ¿Y tú pasas todo el día conectado?
2: Sí, también.
1: ¿También? ¿Tú, Javi?
3: Sí, bastante conectado. Pero claro, yo creo que también tiene que ver con poder, de alguna u otra manera, gestionar las plataformas y cómo uno las utiliza, ¿o no? Porque información hay de todas partes, pero puede haber cosas que sean información que te estresa, o sea, efectivamente estar conectado 100% al trabajo o a cosas que te provocan estrés, pero también hay otra información de cosas que te pueden motivar. O sea, me imagino que esto también depende mucho de cómo cada uno se va adaptando al uso de las tecnologías, ¿no?
2: Sí, sí, el estrés es individual y depende de las capacidades para poderse adaptar. Eso es, tal como lo dijiste tú.
1: Ahora tú planteas un concepto de vitalidad inspirada y compromiso desafiante. Que tienen que ver,
2: claro,
1: con
2: sí, ese estudio en particular tiene que ver con un Fondesit en el que yo soy co-investigador. El investigador responsable o principal es Eduardo Sandoval de la Universidad Autónoma. Esto se midió en profesores, pedimos ciertos criterios que ya tenían alguna experiencia y se midió en 4 o 5 regiones del país, en profesores de escolar. Pero hemos trabajado varios temas ya en profesores. O sea, en algún minuto medimos unas muestras súper grandes, 3.000 y tantos docentes a nivel nacional, también profesores del nivel escolar. Básico y medio, incluso con directoras de Integra, en profesores universitarios. Hemos hecho varias medidas de esto, todas basadas en tecnoestrés, y los nombres que se van dando es por adaptaciones a la escala, resultados que hay, y esto de la vitalización inspirada es porque teníamos otros instrumentos más también ahí.
1: Y en la sala de clase, ¿en qué se traduce para efectos de quienes participan vitalidad inspirada o compromiso desafiante en términos de este impacto laboral? Se ven
2: que aquí también estaba conectado con otra escala que tiene que ver, ¿no es cierto? El estudio tiene de base generatividad y otras cosas, ¿no? Y tiene que ver ahí cómo el profesor está comprometido genuinamente a enseñar. Ese estudio o ese proyecto tiene ese foco y por eso que tenemos estas variantes en esa aplicación en particular que está publicada hace poco.
3: Pero así como para poder entender, ¿alguno de estos tiene que ver con finalmente el resultado en salud del docente? O sea,
2: porque sí, claro. Sí. El tecnoestrés básicamente tiene 4 componentes que uno puede reconocer con facilidad. Un tema, y bueno, me voy a evitar la palabra tecno porque debería agregarle tecno acá en las palabras que voy a decir. Claro, bueno, sí que la sumo, Pamela. Tecno, ¿no es cierto? Ansiedad. Sí, tengo también una tecno ineficacia, ya, que son como algunos elementos ahí que uno podría ver directo. También, ¿no es cierto?, una tecnofatiga posterior al trabajo y también tecnoescepticismo.
3: Ya, pero yo tengo una duda porque supuestamente la tecnología, finalmente el desarrollo que uno espera es para mayor productividad, de alguna u otra manera esto debería, siempre se ve como un avance, algo que nos va a servir. para poder hacer mejor trabajo, incluso para poder facilitarnos las cosas. ¿Por qué esto se vuelve una dificultad y cuál es, cómo se da ese trade-off entre el beneficio y finalmente por qué para algunas personas se vuelve una carga esto que debería ser beneficioso? ¿Hay personas para las que efectivamente es beneficio puro o a todos de alguna u otra manera nos invade esta parte de tecnología?
2: Sí, alguna componente hay. Quizás dar algunos ejemplos ahí para poder reconocer esto fácil. O sea, si, por ejemplo, alguien está muy nervioso de ocupar la tecnología y está pensando antes esto no me va a funcionar, no sé cómo hacerlo. Yo creo que todos hemos visto a personas así, digamos. Eso es tecnoansiedad pura. O sea, antes de que las cosas ocurran, ya le está haciendo un problema, ¿no? Antes de tener el problema,
1: ¿es lo mismo que el burnout? No
2: es lo mismo. El burnout ya es un estado superior, digamos, al estrés, donde la persona en realidad lo que uno debería recomendarle no siga en este trabajo, no siga en esta institución, está en un nivel extremo. Pero hay mucha gente que está que no está en el compromiso pleno de sentirse muy a gusto en su trabajo, y por otro lado el que está quemado, ¿ah? Entonces hay una zona gris donde la gente está en distintas manifestaciones de estrés.
1: O sea, si estoy súper a gusto, incorporo tecnologías, tengo esta vitalidad.
2: Que claro, pero la mayoría de la gente no está en estos dos polos, no está en el totalmente feliz con su trabajo y el totalmente, voy a decirlo así para que se entiendan fácil, infeliz en el otro extremo, sino que está en una zona un poco gris donde, o sea, quiero decir que no son inmediatamente complementarios, no es que yo estoy infeliz en mi trabajo, no estoy infeliz, por tanto estoy feliz, no. Puedo estar en una zona gris donde la verdad es que sigo trabajando ahí, pero no estoy el más a gusto de todos. Ni estoy tampoco con ganas de decir, ojalá me despidan. Estoy al medio.
1: En un ámbito digital.
2: Claro. Sí.
1: Que impacta mi vida, sí. Que es física.
2: Claro, porque esto además tiene mucho de es bien difícil en una sociedad digital ver qué es lo personal y qué es lo, ¿no es cierto?, laboral, en tiempos. En tiempos. Está mucho más mezclado, ¿no? No es como un trabajo físico donde yo salgo de ahí y estoy fuera, digamos.
3: Claro, en ese sentido el estrés finalmente o el malestar puede venir de muchas fuentes distintas y acá estamos intentando distinguir particularmente qué es lo que viene de lo digital. Claro. Y quería preguntarte también si es que hay perfiles de personas que particularmente pueden ser más susceptibles a tener malestar por esto de la tecnología. Tú mencionaste, por ejemplo, esta tecnoansiedad o hay gente que de repente se hace sentir incompetente por no saber ocupar la tecnología. Me imagino que la edad puede ser un factor o el roce con este tipo de tecnología.
2: La verdad es que con la edad no nos ha dado ningún estudio que haya tanto de la técnica de eficacia, sí, tecnoescepticismo. De decir esto en realidad no creo que funcione. Ya. Esto no creo que la tecnología me aporte.
1: ¿Por eso no invierto tiempo?
2: Sí, dice esto, en realidad, incluso la traducción, o sea, el original en español sería tecnocinismo en realidad. Hago una actitud cínica de decir, sí lo uso, pero en realidad yo no creo absolutamente en nada que esto sea un aporte. Y ese tecnoescepticismo es una de las componentes del tecnoestrés.
1: Bueno, y eso nos lleva a los estudiantes, ¿no?
2: Sí, también.
1: Porque esto impacta, sí, obviamente que en la docencia impacta. O sea, es como obvio, pero nos lleva a que también los estudiantes sufren, ¿sí?, de tecnoestrés porque tengo un
2: profesor. O sea, ellos mismos y también sufren de las consecuencias de lo que padezca el docente.
1: A eso me refiero, claro.
2: Dos mundos, digamos.
1: Y eso ustedes lo han podido ir validando.
2: Sí, en los estudiantes yo creo que hoy día hay otros fenómenos ahí más complejos todavía.
1: Adelántanos un poco, cuéntanos.
2: Sí, bueno, yo creo que ya lo comentaba ahí antes con Pamela, el tema de ciberacoso, por ejemplo, hoy día es una componente mucho más compleja, que el tecnoestrés, ¿eh? O sea, ahí está el tecnoestrés, pero el ciberacoso yo creo que ya está más complejo y ya hemos llegado a ver que hay, por lo menos, ya sea agresores o víctimas, en tecnoestrés, un efecto en la eficacia. La tecnoeficacia se ve afectada cuando las personas o son víctimas o son agresores en ciberacoso. Digo eso porque son las dos componentes que se miden en ciberacoso, agresor y víctima.
1: Y así como Javier te preguntaba, bueno, en estudiantes, ¿cómo uno se puede dar cuenta que están sufriendo a propósito de estos elementos que son más bien digitales en su ámbito académico?
2: O sea, yo creo que aquí las manifestaciones del tecnoestrés, así generalmente uno la denomina, el escepticismo es más difícil verlo, porque como una actitud cínica uno tiende a decir esto funciona y en realidad por dentro no cree que funciona. Creo que es más fácil la ansiedad y la fatiga. O sea, ver que alguien está muy ansioso y pensando que esto no va a funcionar, siendo que todavía no ha hecho el intento, y después de hacer uso es tanta el desgaste que le genera el hacer uso de la tecnología que se fatiga. No quiere más. Hay personas que están a veces horas en el computador y una vez que apagan esto, ¡puf!, se desploman. O sea, ya no puedo más, tengo que descansar. No.
1: Ahora, igual influye, yo creo, cuando, porque estoy tratando de llevar esto al planeta Tierra. Y yo pienso, en cuando trabajaba viajando en escuela rural, que de repente uno dice, no quiero más, y apagas el computador. Y bueno, genera como... Tu constructo asocia los elementos digitales con rechazo. Entonces ya después no quieres volver. Esto debe estar súper influido por las temporadas. Por ejemplo, cierre de año debe haber más,
2: sí,
1: ¿no?
2: Sí, claro, claro. En el caso de los docentes, eso ni siquiera con tecnología es bastante claro. O sea, el cierre de semestre para los docentes universitarios, generalmente después del cierre la gente a veces incluso... llega a manifestaciones físicas, de que se enferma, ¿no es cierto?, y un montón de cosas, después que termina el periodo este de intensa, ¿no es cierto?, estrés en general, con y sin tecnología.
1: Lo que pasa es que como, a propósito de la inteligencia artificial, que hay una promesa de bajar la carga laboral, y que puedas tener más tiempo en el fondo, haciendo las cosas de manera más eficiente, igual, bueno, hay que estudiarlo, ¿no?
2: Claro, o sea, en realidad ahí hay que ver que la gente realmente sepa usar esto, que sepa crear con IA. Yo creo que se necesitan algunas, quizás, competencias, voy a atreverme a decir esa palabra.
1: Pero es muy estricto, ¿sí?, con los conceptos, como buen investigador.
2: Las competencias, digamos, si el docente logra desarrollar los marcos que tenemos, logra avanzar en ellos, probablemente, claro, puede hacer un uso más eficiente. Pero si ya tiene estos rechazos o tiene un cinismo respecto a tecnología, probablemente va a cumplir con los ritos, pero no es que realmente... sienta que esto es útil.
3: Y en este contexto, ¿cuál es el rol de las organizaciones? Porque tenemos, por un lado, bueno, la cercanía o el uso que las mismas personas hacen, o el estrés o el gusto que tienen frente a las tecnologías, frente a su trabajo, etcétera, etcétera, pero también me imagino que esto puede estar muy cruzado con la cultura organizacional, o incluso... si es que las personas no son autoeficaces en el sentido de poder tomar medidas para resguardarse, también me imagino que las organizaciones pueden tomar medidas. Me gustaría como conocer un poco qué hacen hoy las organizaciones frente a esto, si es que están haciendo algo y cuál podría ser un rol que permita abordar esto de una manera más sana.
2: Hay elementos bien claros ahí. En Chile yo creo que hay poco estudio. Nosotros en algún minuto publicamos uno con tecnoinhibidores y tecnocreadores, que son elementos reconocidos.
1: Explícate un poco qué es eso.
3: Claro.
1: Inhibidores y tecno.
2: Sí, pues son elementos que la organización si los trabajara bien, ¿no es cierto?, lograría inhibir el nivel de tecnoestrés, y los tecnocreadores son los que obviamente van a afectar a que haya mayor tecnoestrés. Son elementos, ¿no es cierto?, quizás por dar ejemplo, no sé, el uso de múltiples plataformas. Alguien que tenga que un docente trabajar con 3-4 plataformas distintas, uno podría decir, a lo mejor mi organización las tiene, pero todas las universidades en Chile tenemos una alta carga de docentes, uno diría part-time, ¿no es cierto?, por hora, que trabajan en varias organizaciones, y si trabajan 3-4 organizaciones con 3-4 plataformas como mínimo, porque algunas tienen más de una, ya eso le genera un estrés tecnológico, ¿no? Tenés que adaptarse a una, a la otra, a distintas formas, y eso igual lo va a acarrear de una institución a otra.
1: Igual es complejo porque efectivamente tampoco es que las organizaciones, porque mira, yo creo... aquí hay una posición personal desde la experiencia, que hay una ilusión de cómo deberían funcionar las cosas en el digital.
2: Claro.
1: Tecnoescepticismo me dijiste, ¿no? Ya. Entonces, cuando tú, lo que se ve en los medios especializados, me refiero a canales profesionales, es que, por ejemplo, los sistemas deberían estar integrados, tenemos muy buenas posibilidades de plataforma para crear recursos educativos, para medir lo que hacen los estudiantes en la sala de clase, entregarle una educación personalizada. Hoy día, además, podemos aumentar, gracias a las potencialidades de la tecnología, el autoconsumo de información por parte de los estudiantes de manera más guiada. Porque
2: autoaprendizaje, claro.
1: Claro, con los chatbots, sí, que tienen como los de inteligencia artificial, vienen como con una capa socrática. Entonces, efectivamente son posibilidades tecnológicas aisladas de la realidad humana, porque la realidad humana, instalar toda esa complejidad de sistemas que no están integrados per se, primero es caro. Segundo, es caro de mantener. Tercero, es caro de aprender, porque es necesario moverse de la zona de confort y tú tienes que invertir tiempo en poder hacerte de estas herramientas porque, bueno, la experiencia no es buena. Entonces, en la realidad, con el mismo ejemplo que das tú, Alejandro, una persona que hace clases en distintas instituciones sí va a tener complejidades en su vida laboral porque al menos va a tener que, no sé, estoy en 4 instituciones, 4 capacitaciones, 4 subidas de nota, 4 grupos distintos de estudiantes a los cuales atender. Eso finalmente impacta a los estudiantes, ¿no? Porque es tiempo.
2: Claro, sí. Es. Entonces yo creo que es un tema claro con un tecnocreador desde la misma organización. Cuando hay más de una plataforma, por ejemplo, cuando el proceso es demasiado complejo, es poco adaptado al usuario como docente o como estudiante, estamos generando ahí elementos que van a crear más estrés.
1: ¿Y ustedes en sus investigaciones han podido identificar algunas mejores prácticas o, voy a decir secretos de éxito, pero eso no lo puedo preguntar a un investigador, mejores prácticas o señales de cuando estos aspectos se abordan de una manera que generan efectos más positivos en las personas, me refiero a las personas, no solamente...
2: Así en el caso particular de Chile no hay mucha medición de esto, o sea, nosotros tenemos un estudio que tiene, dentro de los que hemos publicado, que son varios con estos temas, tenemos uno que tiene tecnoinhibidores y tecnocreadores, pero no hay mucha medición aquí comparada institucional, por ejemplo, organizacional, que uno diga, ah, mira, este tipo de organización con estas características y estas medidas que tomó, logra inhibir, por ejemplo, el tecnoestrés versus este otro que tomó otras no cierto, decisiones o implementó otras cosas. Entonces, eso en Chile es todavía algo que en lo que
1: ¿Y la TAM, tú también publicas en Latinoamérica?
2: Sí, nosotros es la escala original de China para docentes, llevada a estudiantes en España, la adaptamos en Chile hace algunos años, eso después también se replicó en Perú por otros investigadores, también por nosotros.
1: Tú estás hablando de la escala
2: Sí, tecnoestrés para estudiantes universitarios. claro. Y estamos hoy día procesando datos de Ecuador. Tuve una medición en Costa Rica también. Estamos ahí con algunas otras medidas en otros países intentando darle mayor cobertura geográfica a la escala y poder realmente consolidar cuál es su utilidad, qué realmente es lo que está midiendo. Porque como son todas muestras por conveniencia los que se hacen, no es que sean aleatorios representativos de un país, si tomamos solo en áreas metropolitanas. Esa fue una autoimposición que nos hicimos, en el sentido de que eran las ciudades las más conectadas,
1: claro.
2: Sí, con menos problemas ¿no es cierto? De acceso, para que no fuera esa una variante que nos complicara mucho medir diferencia de países. Tío.
1: ¿Y han podido también tener ya recopilación, como alguna señal?
3: ¿Hallazgo ahí de su estudio?
2: Sí, siempre hay elementos de estudiantes con tecnoestrés o con niveles bajos, pero más que nada todavía es ver las dimensiones que tienen las escalas y las diferencias.
1: De maduración. Es que es muy nuevo, yo diría. Tú dices que es bastante antiguo, que se ve hace tiempo. Y al final uno tiene que ir a mirar a otras partes del mundo. Por eso estaba como yendo de nosotros hacia Latinoamérica.
2: Claro, tiene varias décadas ya el tema de tecnoestrés como constructo que se entiende, digamos, y estas escalas tampoco son nuevas. El mismo España ya es norma técnica que recomiendan para implementar en el mundo del trabajo hace 10, 20, 15, 20 años. ¿No?
3: Por eso, tomando este elemento, o sea, el tecnoestrés, nosotros, o sea, yo por lo menos cuando lo vi, inmediatamente lo relacioné y dije, bueno, están las redes sociales, está la mensajería instantánea, están las plataformas, ahora está la inteligencia artificial, pero todo eso habla de cuestiones más o menos recientes o qué sé yo, los últimos 20 años. Pero quería saber, ¿hace cuánto que existe todo el tecnoestrés? Yo me acuerdo alguna vez haber escuchado que incluso cuando se inventó la máquina a vapor ya también había, no sé, elementos de mayor estrés por el trabajo mecanizado, etcétera, etcétera. Entonces quería ver si es que hay como alguna recuperación quizás histórica respecto a este concepto. Y además de eso poder saber, porque el estrés existe desde siempre, ¿cierto? Pero ¿qué tanto más estrés le está añadiendo este concepto del tecno? ¿O es simplemente una dimensión más que se suma a algo que... como un poco indeterminado en ese sentido.
2: Sí, se suma y uno podría decir incluso que cuando, por ejemplo, alguien dice tengo estrés laboral, muchas veces hay toda una investigación para ver si eso es laboral o no es laboral, ¿ya? Uno podría partir por ahí. Pero esto, hoy día, yo creo que de verdad la intensificación del COVID en adelante es mucho mayor. O sea, hoy día todo el mundo está mucho más trabajando en plataformas, ¿no es cierto? Hay mucha reunión online, incluso cosas internacionales que antes significaban movilidad física, hoy día están online. La irrupción de incluso elementos como WhatsApp, ¿no es cierto? Hoy día uno, eso es laboral o no es laboral. Hay de distintas mezclas que la gente lo utiliza. Entonces hay una cantidad de información que recibe a diario que es mucho mayor que antes.
1: Ahora yo creo que, mira, por un lado está el tema de del volumen de información.
2: Sí, el volumen.
1: Entonces tenemos que procesar mucha información versus a lo mejor antes que la vida era más lenta. Me acuerdo mi papá que llegaba con el maletín a la casa y sacaba unos papeles.
2: Claro, que se llenaban unos papeles ahí.
1: Y plano, sí, y la calculadora.
2: No había que responder inmediato un correo. Entonces, también pasa eso, que la gente, hay medios que son, no son sincrónicos, son asincrónicos, pero envía el mensaje y sabe que eso no es lógico que lo respondan de inmediato, pero se queda esperando que lo respondan de inmediato. Entonces, también ahí ponemos un poco de presión y aceleramos más el sistema y esto es bien variable. O sea, hay gente que no se va a estresar con esto.
1: Claro.
2: Que va a convivir bien.
1: Hay gente que le gusta estar
2: no puedo más.
1: Ahora hay cosas que son bien normativas. Por ejemplo, me acuerdo yo en el COVID que salieron algunas circulares en que a nivel laboral tú tenías que esperar 12 horas de descanso, asegurar. No podías mandar mensajes entre medio de aquello tiempo. Y entiendo que en España también hay un horario en que tú sales del trabajo y después no puedes recibir notificaciones de tu empleador. Eso sucedió, me acuerdo yo, cuando estábamos en COVID, todo online, que empezaron a salir circulares, todo de las 12 horas, pero no es parte de nuestra cultura, me refiero a Chile. Entonces, igual tú estás, a mí me llaman por teléfono a mi celular personal proveedores que quieren ofrecerme productos tecnológicos. Por supuesto, no les doy una buena respuesta y los bloqueo. Pero también, bueno, se cruza con la protección de datos, que es algo que vimos en capítulos pasados. Pero claro, también hay un ecosistema que se vuelve que invasivo, ¿no? Invasivo y aunque tú no quieras ir a consultar tu correo o no quieras estar conectado, igual te pueden contactar.
2: Claro, y mucho de este contacto informal.
1: Claro.
2: Incluso uno participa de redes, no es el mismo LinkedIn, una cantidad grande de contacto y te va a llegar mensaje todo el tiempo. Y también, claro, uno podría aludir a esto. ¿Qué pasa? Es que lo laboral, estas circulares fueron básicamente en el sector público.
1: Bueno, a mí me tocó en una universidad privada.
2: Ahí es donde estuvo las circulares más complejas. Después, por otro lado, cuando la comunicación es entre pares, es distinto. No fue el jefe el que te escribió, fue otro colega pidiendo algo, quizás como un favor, y la gente dice, bueno, contesto o no contesto. Pero creo que esa presión de la inmediatez de la respuesta es lo que también a algunos los presiona aún más. Genera más, ¿no es cierto?, estrés todavía, tener que responder esto, sí, como que si fuera instantáneo.
1: Igual me quedo con una sensación de que no es bueno, pero tampoco sabemos cómo hacerlo bien. No veo que haya como... Es como... Hay cosas buenas de las tecnologías digitales. Yo por eso trabajo en eso, personalmente, ¿no? Muchas. Y está este factor de bienestar que finalmente a mí me lleva a pensar que depende mucho hoy día de uno, porque cambia. Al final es lo mismo. Es como el protegerse, el bienestar, finalmente, evitar esto que es el tecnoestrés o... Bueno, no quiero hablar de ciberacoso, que es lo que estaba hablando recién. Depende bastante hoy día de cómo tú manejas las tecnologías digitales, no solo instrumentalmente, no solo para sacarle un mejor provecho respecto a un análisis crítico, sino que también revisando cómo esto se vuelve sostenible para ti en el tiempo, de una manera adecuada para que te ayude y sea un potenciador y no algo que finalmente va a ser un problema.
2: Claro.
1: Una conclusión.
2: Sí, hoy día si uno suma también el tema de IA, es casi un compañero de trabajo que no deja responder.
3: Sí.
2: Entonces, si uno no se detiene solo, tiene un compañero de trabajo que es la IA, y que está todo el rato trabajando y dispuesto a seguir adelante.
1: Bueno, claro. A menos que se te acaben los tokens.
3: El problema es cuando alguna jefatura te intenta tratar como si fueras una IA y que tienes que responder igual. Y en ese sentido, como tomando un poco tu reflexión, yo creo que tiene que ver mucho con yo pienso inmediatamente dos elementos. Por un lado, la cultura organizacional. De alguna u otra manera, la mensajería instantánea y esta capacidad efectivamente de emitir mensaje y recibir mensaje instantáneamente puede ser una presión real, donde alguien con jerarquía te pide respuestas inmediatas, lo cual evidentemente te va a generar estrés, ¿ya? Yo envío un chat, le llega inmediatamente a la persona, espero la respuesta lo antes posible. Pero si es que tú tienes una cultura organizacional que entiende que las respuestas a veces necesitan tiempo, uno para elaborar trabajo, no porque la mensajería sea instantánea, el trabajo se elabora de manera instantánea, entonces uno puede ya trabajarlo de una manera un poco más sana. Y por otro lado también está la misma autogestión o la gestión emocional que uno puede tener respecto a la tecnología. Hay gente a la que le genera mucha ansiedad recibir un mensaje y no responderlo. De hecho, estoy pensando, no sé por qué se me vino a la cabeza, hay gente ahora que no le gusta ni siquiera recibir llamados. Ya antes el llamado era la forma de comunicarse, ahora hay gente que no le gusta recibir llamados, pero bueno, me está yendo para otro lado. Pero también va a tener que ver con cómo uno mismo puede poner límites a las prácticas que tiene frente a la tecnología. Ahora, si es que uno tiene personas de jerarquía que están pidiendo respuesta inmediata todo el tiempo, es difícil lo que uno personalmente puede hacer. El estrés va a venir. Pero a la vez también yo creo que uno también tiene que poder trabajar de alguna u otra manera cómo gestiona. O sea, que me digan mensajería instantánea, ok, pero quizás yo puedo poner límites, puedo decir, mira, puedo responderte esto en tal tiempo. Creo que esas dos, por lo menos esos dos elementos me suenan que se deben configurar de una manera para poder gestionar este tecnoestrés y que las personas y las organizaciones se puedan alinear de una manera que esto no sea tan insano, porque la tecnología finalmente igual, esa respuesta inmediata también se basa un poco en que también las tecnologías nos permiten ser más productivos. O sea, hoy día hay muchas cosas, hay información que efectivamente uno puede tener de manera mucho más inmediata, con dashboard, con análisis de datos, un montón de cuestiones que pueden estar automatizadas. Entonces, efectivamente la velocidad aumenta, lo cual uno podría decir, bueno, aumenta la productividad, esto es beneficioso, pero a la vez cómo hacemos que esto no se vuelva perjudicial, ¿cierto? O sea, como que en el fondo la balanza, esto que es beneficioso de mayor productividad, que no se transforme solamente en beneficios para algunos, quizás las empresas producen más, o la organización en general tiene más productividad, pero que no sea en detrimento de la calidad de vida de las personas que tienen que estar operando esas máquinas.
1: ¿Sabéis qué? A mí esa reflexión, Javier, me lleva, sí, bueno, todos los programas me llevan a lo mismo, a la persona, porque tú finalmente estás, para formarte como ciudadano, no es solamente formarte en porque aquí, igual hay cuánto uno, porque mira, tú puedes permitir, estos son pensamientos súper personales, uno, porque estamos conversando, uno puede hacer locus externo, lo voy a poner de esa manera, locus externo. Entonces, yo pienso que tengo muchas plataformas y que en realidad, entonces la pregunta que al final del día para mí es, ¿cuánto yo permito? ¿Cuánto tengo yo desarrollado en mí intrínsecamente mis competencias, mi personalidad, mis habilidades comunicativas, mi sentido crítico, que permito que una, porque aquí estoy haciendo locus interno, que una situación que puede, porque tú en el foco, estábamos hablando de tecnología, tú llevas a una actitud de una persona, y esa competencia o esa actitud realmente que está teniendo aquella persona, que puede ser cualquier persona, un profesor, por ejemplo, estás hablando de la jerarquía, tiene que ver con competencias que están, o sea, el móvil o la plataforma es la tecnología. Pero esto puede haber pasado antes con el teléfono también.

0: tecnología, estamos hablando de los seres humanos y cómo es que se enfrenta las situaciones. Lo que tú planteas, desde una persona que está en una posición de jerarquía, pero también de quien está en la posición más baja, por decirlo de alguna manera, de cuánto es que tú puedes poner los límites.
1: ¿Cuál es tu nivel de agencia en ese?
0: Sí. No, no quería decir, es la agencia.
2: Claro, sí, el tema de agenciamiento interno, pero creo que también hay otro problema más, o sea, uno es que me pueda pedir el resto, pero en la interna también hay un tema aquí de adicción. También hay que moverse en este terreno con cuidado, porque en realidad lo único que se reconoce en temas tecnológicos como adicción es la adicción al juego.
0: Que
2: tenga un diagnóstico y que se pueda diagnosticar, digamos, por un profesional incluso de salud. Pero el resto no tiene todavía un reconocimiento.
0: Oye,
2: a pesar de que llevamos hace mucho rato hablando de adicción tecnológica y escalas para medir, esto lleva también décadas de desarrollo, pero no hay un reconocimiento formal de que la tecnología genera una adicción.
1: Me parece extraño.
2: Más allá del juego.
1: Me parece extraño, sobre todo considerando que incluso en otros países se está legislando, por ejemplo, respecto al uso de redes sociales en menores de edad. No sé si, bueno, claro, quizás no se la llama formalmente adicción, pero es un poco como estas redes sociales se ocupan técnicas, no sé si adictivas, pero técnicas para mantenerte ahí atrapado dentro de las redes sociales con la dopamina.
2: Es tan extraño que nosotros publicamos algo en la revista de bioética chilena que hay, que es una revista de la Universidad de Chile, este año, algo ahí haciendo alusión a esto, de que como si es tan evidente claro, que hay un tema adictivo, esto no es reconocido como una adicción.
0: Oye, sí, muy interesante la perspectiva, porque justo en el noticiario central hace un par de días, que yo no veo muchas noticias, la verdad, pero justo me pillé con una noticia de cuánto había aumentado la adicción al juego, justamente porque ahora está disponible por plataformas digitales. Entonces, es un subconjunto de los temas que ustedes están planteando, porque al final...
2: Claro, pero la adicción al juego es algo que está reconocido como un problema, ¿va? Pero el resto de comportamientos de uso excesivo, digámoslo así, de tecnología...
0: Está normalizado.
2: Sí, no se ve como un problema, no tiene un diagnóstico con el cual se pueda imputar. Por tanto, eso también, el punto de vista, por ejemplo, laboral, no puede generar licencias médicas y un montón de efectos más. Creo que ahí hay todavía un terreno en el que avanzar.
0: ¿Hay alguna parte en el mundo en que esto esté regulado?
2: No, porque básicamente lo que dicta pauta a nivel internacional son los estándares norteamericanos, y eso es lo que permite diagnosticar, ¿no es cierto?, desde el punto de vista psiquiátrico, estos comportamientos. Insisto, solamente el como uso inadecuado de la tecnología para estar en torno al juego online tiene hoy día una posibilidad de ser diagnosticado y no el resto.
0: Lo que pasa es que la gente se queda sin casa. O en el tema, por ejemplo, del ciberacoso y personas que después quieren contactar niños, qué sé yo, ahí hay consecuencias en el mundo físico. En cambio, a lo mejor, pienso que esto no sea regulado o no sea formalizado suficiente porque al final es como un problema tuyo interno nomás, ¿no?
2: Claro, claro, no es un problema que afecte al negocio, básicamente.
0: Al negocio, claro, algo así, o la sociedad, etcétera, ¿no? Oye, qué temazo, ¿no? Qué increíble. Ahora, todos estos conceptos que hemos hablado de tecnoestrés o vitalidad, qué sé yo, están hoy día, todo lo que es bienestar digital, está enmarcado dentro de los marcos de competencias digitales, ¿no? Hoy día se abordan, pero entiendo que no hay suficiente evidencia de cómo implementar mejores prácticas, ¿cierto?
2: Claro, hay cuestiones mínimas que la persona podría hacer para el bienestar digital. Y aquí decir que en realidad cuando hablamos del tecnoestrés, da lo mismo la tecnología. O sea, podría ser todavía el celular, incluso con no una llamada de las actuales, llamada por voz, también es tecnología. O ir al día al terreno de la IA y entender que también es tecnología, ¿no? Cualquiera de ellas suma para este estrés tecnológico.
0: Claro, hoy día casi todo es digital, ¿no?
2: Sí.
0: Oye, bueno, temazos que hemos visto hoy. Recordamos a toda la audiencia que los artículos mencionados durante el día van a estar disponibles en nuestras redes sociales, en Instagram, @cafedigitalucentral, y en LinkedIn, Café Digital, Centro de Aprendizaje y Formación para la Educación Digital de la Universidad Central de Chile. Y con esto nos vamos a quedar con estos conceptos, estas ideas, para irnos a nuestra segunda pausa musical. Los dejamos con Sunrise de Simply Red. Ya volvemos.

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1: Y aquí estamos comenzando con la última parte de nuestro programa Café Digital y A Edition, donde hemos conversado respecto a tecnoestrés, bienestar digital. Y queremos quedarnos con esto último, ¿no? El bienestar digital. Revisamos en la conversación previa que, bueno, así como organizaciones, no es que tengamos tantas orientaciones todavía porque esto cambia mucho y después de la pandemia, por supuesto, que hay mayor adopción. Bueno, respecto a eso, ¿qué hacemos? Agencia, nos decía Javier, agencia humana. Finalmente, bueno, ¿qué hacemos con todo esto? Alejandro, ¿cuál es tu opinión después de todos los estudios que has hecho, que tú eres el hombre aquí que nos puede decir... Esto es lo que yo he observado, lo que podemos demostrar. Cuéntanos.
2: Yo creo que hay dos ámbitos de cosas. Una, reconocer que esto está presente. O sea, yo instalo tecnología, ¿no es cierto? Digitalizo, promuevo, pero también entender que a algunas personas esto le puede afectar. ¿Ya? Por tanto, incluso cuando uno hace mediciones de los estudiantes y cómo ellos se sienten, pensar que hay una componente igual acá. Creo que eso es como lo mínimo, entender que existe esto y que algo hay. Y en lo individual, cuestiones simples, por ejemplo, hoy día tomar mi celular y decir voy a ir al módulo de bienestar digital, que todos los teléfonos traen, con un nombre más o menos similar, y decir, mira, bueno, en realidad, ¿hasta qué hora puedo trabajar yo? ¿Puedo estar hasta las 10 de la noche, hasta las 11? ¿Sí? Y pongo un límite. ¿Cuánto tiempo quiero
1: hasta
2: estar?
1: Hasta las 5 de la tarde.
2: Bueno, 5 de la tarde, 5 de la tarde. Entonces, y esto el celular hoy día lo hace bastante bien. Se va a pasar a un modo gris, va a quedar la pantalla en oscuro, va a entender uno que algo pasó. Le da una alerta. Uno podría decir, bueno, le doy 30 minutos más, que trae un botón automático para hacer eso. También podría limitar las redes y decir, mira, en realidad tanta hora estuve, no sé, en Instagram, en TikTok, en WhatsApp, en, no sé, otras plataformas que la gente utilice y decir, mira, ponme un límite, puede que al final no lo cumpla, pero muy probable se sorprendan si uno pone una hora, dos horas y sea muy temprano en el día y ya haya pasado los límites, ¿no? Con WhatsApp, por ejemplo, tiende a ocurrir porque la gente cada mensaje que recibe lo contesta o lo abre la plataforma, ¿no? Y pasan ahí minutos a veces donde no se da cuenta. Creo que esas son como medidas súper simples de ir adoptando y para tomar conciencia. No digo que la gente esté menos a veces porque va a decir, oye, era muy poco poner 2 horas, esto va a seguir. Como pasa incluso con las plataformas. Hoy día, por ejemplo, Netflix, por dar un ejemplo de una plataforma masiva de streaming, trae esto, ¿no? Donde dice a veces, la gente ve tres episodios de una serie, quiere ser maratonar una serie y le dice ¿quieres seguir? No sé, una cosa así, ¿no es cierto? ¿Estás ahí? Y la gente, bueno, puede poner seguir, pero puede pasar lo mismo con el teléfono. Yo voy a decir, quiero seguir en WhatsApp y quiero seguir en Instagram o en YouTube, pero entender que ya estuvo 1 hora o 2. Esa conciencia no está muchas veces.
1: Es que yo creo que eso que tú planteabas como el primer tip, que en el fondo es, voy a observar cuánto utilizo. Me parece que también en el yo también lo ocupo en el celular y en el tablet, no lo he hecho en el computador, pero sí es uno puede mirar, con que tú mires cuánto ocupas realmente, sí, te genera el tiro una autorregulación, porque por último vas a saber cuánto ocupas. Y si y mira, yo creo que hay otra recomendación, que es desactivar, yo tengo desactivadas todas las notificaciones.
2: Sí, claro, también. Sí.
1: Menos las de bienestar. Claro. Y cuando requiero notificaciones específicamente en WhatsApp, por ejemplo, tú ahora, cuando venías, activé las notificaciones de WhatsApp. ¿Por qué? Porque es para volverse loco. Porque el colegio, el trabajo, las amigas uno, los amigos dos, los compañeros de trabajo, de colegio, tener activas las notificaciones del celular, es mucho, ¿no?
3: Además, las aplicaciones saben cómo llamar tu atención. O sea, saben cuál es el gancho para que tú hagas clic y entres a ellas. Entonces, yo también tengo casi todas las notificaciones, sobre todo las que más me hacían entrar, por ejemplo, Instagram, desactivadísimo. Bueno, todas las redes sociales en general. De hecho, yo también me instalé también eso. Hay una en la pantalla de inicio, uno puede tener una barrita donde te dice cuánto tiempo uno lleva. Y a mí por lo menos me sirvió un montón. Me di cuenta que estaba ocupando a veces más de 2 horas en Instagram. Y yo dije, no puede ser. Yo pensé que yo estaba libre de esto. Y para nada, así que...
1: Pero, hay que bueno, mirar cuánto. Dios. ¿Tienes alguna otra recomendación?
2: Yo creo que eso es más o menos lo básico, lo que una persona, de manera individual, podría, ¿no es cierto?, decir, ah, voy a tomar una conciencia, voy a ver qué, o sea, y algo simple, algo simple.
1: Mirar
2: qué todos los teléfonos lo tienen, y tomar esta conciencia. Respecto a medidas organizacionales, yo creo que hicimos un policy brief que se publicó este año. En realidad, claro, uno ve un documento pequeñito, a veces son papers más chicos que otros, está una revista también indexada, de acceso libre y gratuito, pero recopilar esa información que hemos estado trabajando, yo creo, 8 o 9 años.
1: Pero entonces, Alejandro, tú no puedes venir aquí y decir una revista, tienes que decirnos nombre y apellido y dónde, claro, ir a buscarla.
2: Sí, fue en Frontiers en Public Health que publicamos esto, está ahí, lo podemos dejar disponible también, digamos, pero resume eso, el trabajo de 8 o 9 años, tratando de dar lineamientos para, entre eso, las universidades, por ejemplo. Y uno debería tomar mediciones de estas. Los instrumentos hoy día están disponibles. O sea, uno puede medir el nivel de tecnoestrés de sus estudiantes, puede medir nomofobia, puede medir, bueno, aunque no se pueda llamar adicción, el uso intensivo, es decir, de tecnología, adicción al Internet, básicamente, que es el instrumento que se utiliza. Y para tener un panorama, porque eso pasa en paralelo. O sea, es invisible.
1: Súper bueno, súper bueno. O sea, podemos tener agencia, partiendo por ver cuánto, claro, estamos ocupando, y a nivel organizacional también hay ciertos instrumentos para poder
2: mismo, tomar una alerta,
1: muestra,
2: saber,
3: o por lo menos saber qué es lo que está pasando.
2: Sí.
1: Mira, súper buen tip nos has dejado. No todo estaba tan oscuro después de todo.
3: Hay algo de luz. Y tirando esos hilos a ver.
2: Esto se tiende a ver oscuro, porque de hecho los nombres originales hablan del Dark Side of Technology, el lado oscuro, así parten, sí, un poco haciendo, yo creo, que alusión a Star Wars, esto es el lado oscuro,
1: claro,
2: el lado oscuro de la fuerza, el lado oscuro de la tecnología. Así son los primeros artículos que hay respecto a este tema, o los más conocidos, no digo los originales, los primeros, pero de los primeros bien conocidos parten con esos titulares.
1: Mira, para buscar ahí en alguna revista Dark Side of Technology. Sí. Bueno, muchas gracias, Alejandro, por acompañarnos. Javier, por estar hoy día de visita.
3: Muchas gracias.
1: Muy interesante la conversación. Vamos a seguir, como siempre, en redes sociales con esto, porque todas estas investigaciones, los artículos mencionados durante el episodio, van a estar disponibles en las redes sociales. Como sabemos, Instagram, @CafeDigitalUCentral, y LinkedIn, Café Digital Centro Aprendizaje y Formación para la Educación Digital de la UCentral. Como siempre, se nos fue volando el tiempo de hoy, y a toda la audiencia, muchas gracias por acompañarnos. Controles, muchas gracias por estar ahí para nosotros, y vamos a irnos con el último tema, que es Woke Up in Love de Kygo. Hasta la próxima.

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3: Son las 10 con 56 minutos.
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2: Son las 11:11.

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1: Son las 11 con 29 minutos.
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1: Son las 11 con 31 minutos.
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3: Son las 11:41.

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2: Son las 12 con un minuto.
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6: Son las 12:04.
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1: Son las 12 con 13 minutos.
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1: Son las 12 con 34 minutos.
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1: Son las 12:37.
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2: Son las 12:46.

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2: Este es un programa para soñadores. Este capítulo especialmente va dedicado a todas aquellas personas que se atreven a soñar, que se atreven a surcar hacia la aventura. A todos aquellos que conectan con las historias, porque a veces lo único que necesita la gente es una buena historia. Y para todos ustedes que conectan con las historias, que aman las historias, va dedicado este capítulo donde hablaremos sobre un grupo muy particular, porque las personas de las que vamos a hablar hoy no son paladines, no son héroes, porque definitivamente se necesita otro talante para enfrentar las sombras que ellos deberán afrontar. Estamos hablando de Dan Yeast, el libro de Hugo Muñoz Villanueva, Dan Yeast, el druida azul. Hugo, te damos la bienvenida, ¿cómo estás?
3: Hola, buenas, súper bien. Agradecido, la verdad, de estar aquí, Disco, contigo hoy día. Feliz, la verdad. Muy, muy feliz de estar acá. Realmente, esto no deja de ser un sueño, realmente. ¿Tú qué tal? ¿Cómo vas?
2: Mira, bastante feliz y muy emocionado porque este es un libro que me encantó. Creo que todos quienes me sigan en mis redes sociales, Isco-Saavedra, por cierto, se habrán dado cuenta que subí muchas historias del libro, de varios fragmentos además, porque la verdad me gustó mucho y creo que conecté en varios aspectos. Así que no te voy a mentir, esta es una entrevista que venía esperando, estuve todo el fin de semana y, para ser honesto, yo tenía más de 40 preguntas y tuve que recortarme la pauta. Porque además el libro te deja abierta muchas preguntas.
3: Es que el libro, sí, está hecho para eso, para dejarte preguntas realmente, yo creo. Sí. Lo hice a propósito.
2: Incluso, digamos que el libro podría haber tenido el doble de páginas, porque no. Les advierto de arranque, no es un libro autoconclusivo, en lo más mínimo.
3: No. De hecho, no sé si puedo aquí añadir, algo súper importante es que el Druida Azul, la historia, el libro El Druida Azul, tiene 146 capítulos. Este es el tomo 1. Ese es el gran tema. Yo traté de que lo pusiéramos en todas partes, de que se entendiera que el tomo 1, pero solo sí. Está puesto aquí atrás. El Druida Azul, claro, esto es el principio, el primer arco argumental, por así decirlo. Por eso quedan muchas cosas abiertas, creo yo, más de las que yo querría como narrador de historia dejar, como el gancho, el hook. Claro, porque es el inicio realmente de El Druida Azul. Nos da un atisbo, como un pincelazo. Sin embargo, siendo primerizo como escritor, no es lo más inteligente tal vez salir con un libro de 1500 páginas.
2: Claro.
3: Monetariamente hablando, producción, productividad, toda la cuestión. Pero eso igual da otra cosa, y es que los otros dos tomos ya están escritos. Simplemente queda publicarlo.
2: ¿Están escritos?
3: Sí.
2: Excelente. No vamos a caer en la famosa Patrick Rothfuss.
3: No, para nada, para nada. Porque yo soy una de las viudas de Rothfuss, la verdad.
2: Me incluyo. Cada capítulo, sagradamente.
3: Suelta el libro.
2: Eso no estaba planeado. No estaba en pauta.
3: Suelta el libro, Patrick, por favor.
2: Top momento de la historia de este programa. Eso no estaba pauteado.
3: ¡Oh, qué bueno! Me encanta. Es que no, ya se tiene que hacer cargo el hombre. O sea, lo quiero mucho. Le tengo mucho cariño. Es muy tierno el hombre, pero por favor, ya basta, ¿ok? Hay un límite donde es defendible.
2: Sí, no, 14 años ya llevamos esperando.
3: No, pues sí, pues ya.
2: Hace 14 años que salió El Temor de un Hombre Sabio. Está bien, ha sacado dos spin-offs entre medio, pero son spin-offs chiquititos.
3: Y
2: como...
3: Sí, y aparte no es lo mismo, no es el mismo aura. Sí. Yo creo que los libros, las historias tienen aura, realmente. El aura de Bot, de Coase, de
2: Cote, nadie sabe cómo se pronuncia.
3: De Bot, yo le decía Bot. El aura de él es diferente a la de Auri, ¿cachai?
4: Claro.
3: Diferente. El otro es de Bast, ¿cierto?
4: Sí.
3: Sí. Diferente totalmente. Entonces, no, pero bueno. Sí. Suelta el libro.
4: Sobre todo porque está narrado en primera persona también. Entonces, no es lo mismo la narración de Quote, Coté. Uh-huh. Tiene como esta mística que nadie se ponga de acuerdo para decirle el nombre. Es como,
3: que va lo muy hace a propósito. Línea. Es que lo hace a propósito. No, un maldito hombre abandonador.
4: Sí, no, va en línea con el personaje. O sea, un personaje con tantos nombres y que nadie se decida cómo pronunciar el nombre entre los lectores.
3: Sí.
4: Esto es una cuestión internacional.
3: Sí. No, o sea, bueno. Ahí.
4: Sí. Y ahora hay un personaje distinto, va a ser un personaje distinto. Entonces, claro, cada libro tiene una, como tú dices, un aura diferente, un tono diferente. Claro. Otro narrador.
3: Pero somos migajeros ya de eso. No,
4: 100% migajeros. Sí, o sea, estamos. Migajero. Llega un spin-off así de 100 páginas así. Migajas.
3: Migajas, las quiero. Me dijo hola después de 3 meses.
4: Sí, no, full. No me hables de migajeros si no estás esperando los libros de Patrick Rothfuss, por favor.
3: Totalmente.
4: Al menos los fanáticos de George R.R. Martin han tenido series entre medio, un universo.
3: Claro.
4: De Patrick Rothfuss, ni siquiera adaptaciones, nada.
3: Es que creo que no se atreven. Yo creo que no se atreven, El.
4: Si no saben si van a tener final.
3: Sí, el gran elefante dentro de la habitación, pues como, ¿qué así? ¿Y cómo lo hacemos? ¿Y cómo adaptamos? ¿Y a quién lo metemos? Y hay tanta expectativa en general a nivel mundial que es como... Yo creo que por ahí va el tema. Es como... Yo creo que Patrick ya tiene el libro. Yo creo que le da miedo.
4: Probablemente. No llena las expectativas.
3: Es como cuando Goku ya es un dios. Y es como... ¿Y ahora qué le tiro? ¿El dios de los dioses? Seguís creciendo. Y es como,
4: ¿cómo le leo?
3: ¿Cómo le leo de eso?
4: Sí. No, brutal. Oye, pero volvamos a tu libro.
3: Perfecto.
4: 100%. Me encanta hablar de Patrick. Gracias porque hablemos de Patrick. Gracias porque le tiremos más presión
3: al
4: libro.
3: Le tiremos más presión al hombre.
4: Pero claro. Volvamos a este libro, que además tiene muchas vibras al nombre del viento, en muchos aspectos. O sea, Lothrien, para mí evidentemente tiene un guiño en todo su espíritu bardo de...
3: Yo creo que sí.
4: Pero una versión más humana, más realista un poco.
3: Son los bardos, hermano. Ah, hermano, sí, son los disculpa, que yo de repente...
4: No, estamos hablando de bardos, tenemos
3: sí.
4: que...
3: Son los bardos. Yo siempre fui bardo, jugando Calabozos y Dragones. Siempre. En el momento en que supe de que había un personaje que era artista y que hacía magia con el arte y la música, yo dije, nah, bardo soy. Y soy un bardo, de hecho, yo me defino como un bardo, un storyteller. Y ahora puedo decir que soy escritor, pero yo soy un bardo. Yo canto, yo bailo, yo escribo.
4: Un hombre con labia también.
3: Dicen. Había que tenerlo.
4: Dicen las malas lenguas que el hombre tiene labia. Oye, pero nos hemos dado muchas vueltas hasta ahora. Parecemos Naut.
3: Así, sí, totalmente.
4: Echando a andar temas por ahí, desviando la conversación.
3: La desvía, se hace la esquivadiña, totalmente.
4: Yo, Naut, uno de mis personajes favoritos de esta novela. Pero te voy a dar el pase, porque tal como la gente no se pone de acuerdo para pronunciar Quote, Quote, creo que incluso yo pronuncié mal el título del libro. Así que te dejo a ti que presentes tu obra. ¿De qué se trata esto?
3: A ver, señores, mi libro se llama Dinehest, el druida azul. Es Hest. Muchas veces me han mencionado el Geas o Guest. Porque claro, estamos acostumbrados a lo que no, como que no está, encaja dentro del español, lo
4: agringamos.
3: Lo agringamos, exacto. No, pero Hest es literalmente es una palabra que no existe realmente. Son dos palabras, de hecho. Dine, Hest. Yo sé lo que significa, pero quiero que sea un secreto por lo menos un buen tiempo más qué es lo que significa Dine, Hest, aunque ya hay teoría y hay personas que le han acertado muy fácil a lo que es. Pero Dinehest, el druida azul, que básicamente trata de una compañía de mercenarios. Eso es súper importante, no son héroes, que eso es uno de los puntos más importantes. No son héroes, mercenarios, que están tratando de comenzar a hacer las cosas bien, viviendo este viaje, iniciar de nuevo y siguiendo los pasos del líder, que es Naut, el sin cara. Realmente, es una aventura... Muy inspirada en Calabozos y Dragones, muy inspirada en muchas cosas de la cultura general, muy inspirada en el nombre del viento también, pero principalmente era una aventura que nació frente a la necesidad de una historia o juego que me representara a mí o que me gustara a mí al 100%, que tuviera todo lo que yo quería que tuviera. Esa fue la primera necesidad, aparte de contar una historia.
4: ¿Y lo lograste?
3: Sí, totalmente. Mira, si hay algo de lo que estoy orgulloso, no es que sea perfecto. Es que en la imperfección que tiene, dentro de las cosas que yo junto en el libro, era lo que yo quería. ¿Cachai? Era lo que yo quería. Era tiene el matiz que yo quería. ¿Cachai? Era como... No lo sé. No sé cómo explicártelo porque la historia se escribió sola. Es muy raro lo que te estoy diciendo.
4: Pero es que si tú eres el juglar, eres el juglar que conecta la fantasía con la realidad. Yo así defino a muchos autores. A veces es como si te hablara un venado blanco en un sueño.
3: Exacto.
4: Y te dijera, cuenta mi historia. Y ¿quién mejor que un bardo para hacerlo?
3: Sí, es que los bardos, amigo. Los bardos del arte y los bardos dentro de la magia. Si ya la música es magia, el arte es magia en el mundo real, vida palpable, mundana. Ah, imagínate en un mundo de fantasía, o sea, y magia dentro de todo de lo que digamos tampoco se ve tanta en el libro. O sea, es... Yo con la magia soy súper...
4: Meticuloso
3: y raro. No sé si... Hay que cachar un poco que la magia es bien rara de cómo la explico, de cómo funciona. Es como... Y no es que quisiera que fuera compleja, así como, va a ser difícil, ¿no? La gran fórmula de Einstein, no, es que...
4: Pero es que si uno no limita un poco la magia, caemos en el truco, un hechicero lo hizo.
3: ¡Claro! Vino Gandalf, listo, se acabó, murió el Balrog, se salvó el anillo. No.
4: Pero, y un Gandalf que uno nunca sabe qué tan poderoso es porque es como que es tan fuerte como el que uno lo necesite.
3: ¡Claro, claro! Sí, Superman.
4: A veces tiene problemas con 10 minions, pero después no hay drama en exterminar a la criatura más poderosa.
3: Sí, en agarrarse a cornetes con un Balrog, así, listo, chao, pero...
4: Claro, le gana el PvP a un Balrog, pero 5 minutos antes la película vimos que tenía problemas con un par de niños.
3: Sí, pues no, es que tiene que nerfearse, obviamente, sí, ¿vale? Claro, se nerfea, claro, dependiendo, claro, de la trama.
4: Ojo, no me atrevería jamás a hablar mal del Señor de los Anillos ni de todo el...
3: Para nada.
4: Porque sienta las bases, ojo, sienta las bases. Entonces todos después se van tomando eso y van agarrando inspiración. Pero claro, se nota que hay una diferencia entre muchas posturas más modernas como es la de tu obra o como es la del mismo padre que lo veníamos citando, que ya él se va al chancho como para establecer reglas.
3: Claro, claro. No, y lo hace divertido en realidad porque eso te hace de que sea predecible. Sin embargo, creo que ahí hay una dualidad en que si le ponemos muchas reglas, si bien hace que nosotros tengamos sentido y decimos, oh, bacán, lo entiendo, llega un punto donde te podís pitear la fantasía, po. Si la gracia de la fantasía es que sea impredecible, po.
4: Claro. ¿Cachai? Bueno, por eso dicen también que establecer el sistema de poder adecuado en cualquier obra de fantasía es crucial. O sea, hay pocos que terminan, ahí me voy a ir a otra plataforma, hay pocos que terminan formando el NEN. O sea, una cuestión que uno diga, ya, esto tiene reglas claras, pero funciona espectacular.
3: Sí, no, el NEN es pero una cosa increíble, la verdad.
4: Es que yo creo que todos los que nos gusta la fantasía o que han construido algún mundo... puede no gustarte el anime ni nada, pero todos terminan estudiando el NEN porque creo... que es uno de los mejores conceptos de sistema de poder que se ha creado.
3: De sistema de poder, yo encuentro que el NEN es uno de los más respetables, de los que más me gusta, realmente. Sin embargo, de los más frustrantes también. Sí, también. Como espectador, me frustra mucho porque es como... O sea que este solo puede hacer esto, y solo se puede quedar aquí. Y porque le tocó la oh, me frustra mucho, lo encuentro espectacular, pero me frustra. Estoy así como que digo, ¡ay! Ya, bacán, me encanta que sea tan bien elaborado, tan admirable, pero me frustra, porque es como que digo...
4: Es un poco aleatorio. Así que...
3: Claro, es muy aleatorio y de repente se saca poderes así como de, wow, este loco que apostaba con los poderes de Nen, no me acuerdo cómo se llamaba, el de la hormiga quimera, que lo encontraba espectacular, y decía, bueno, increíble, lo entiendo, totalmente, pero hay algo que y yo creo que, claro, ahí va en la como en la línea de qué es lo que le gusta a cada uno. Yo soy muy liberal en muchas, claro, cosas. Sin embargo, yo a los magos los trato mal. Yo a mis magos los trato mal.
4: Sí. O sea, es que no explican mucho las reglas de tu magia.
3: Todavía.
4: Pero tampoco son personajes OP, pese a tener magia. O sea,
3: eso no es lo que quería evitar.
4: No es como que Azul, que para no es un gran spoiler hablar de Azul, no es como que él pueda exterminar a todo un grupo de enemigos así de golpe. Sí es fuerte... Está roto en algunos
3: está
4: aspectos,
3: rotito.
4: Pero no es algo que se salga de control. Lo mismo con la curación.
3: Exacto.
4: O sea, se nota el agotamiento de curar. No es que, sí, no es que se pueda, entre comillas, spamear esa habilidad.
3: Eso era lo que quería lograr realmente, como que me pasaba eso. Que sentía que los magos en la fantasía normalmente son locos flaquitos, así débiles, así puramente toda la cuestión. Pero eso es porque no tienen la necesidad de ser fuerte físicamente al momento de pelear, porque tienen su magia, se defienden con su magia, se hacen escudos de magia, toda la cuestión. Y yo dije, no, po, sería bacán que los magos igual tuvieran que pelear. ¿cachai? Igual tuvieran que tener su cuestión y que tuvieran esa limitación de que, bueno, el loco se puede matar a sí mismo, ¿cachai? O sea, si es que no tiene control, bien. Y lo peor de todo es que, bueno, es algo que todavía no lo explico totalmente. De hecho, tengo que explicarlo, sobre todo para pa la segunda parte. Tengo que explicarlo porque la magia está muy ligada a la ciencia. Yo soy muy científico, la verdad. Soy físico matemático, en realidad. Entonces, está muy ligada a la ciencia. Es como que si los magos fueran transductores de energía.
4: Claro.
3: ¿Cachai? Literalmente son eso. En este punto. ¿Cachai? Sí. De hecho, cuando habla de las runas y hablo de los glifos también, o sea, no sé si puedo hablar esto con spoiler.
5: Sí, bueno, es que no es tan spoiler hablarlo de esa manera, mientras no hablemos de qué, cuál era el objeto que tenía.
3: Claro, las runas y los glifos son eso también, son transductores de energía. Es como cuando tú, esto, el mismo micrófono, un transductor de energía mecánica a eléctrica. Es lo mismo. Un mago es un transductor de su propia energía a una expresión
4: física. Y ahí te salió la faceta de ingeniero en sonido.
3: Sí, totalmente. Sí. Como que...
4: Pero tu magia funciona más o menos similar. De hecho, en las runas queda un poco claro que el dibujo es clave.
3: Sí.
4: O sea, la ruta, el enrutador de esa energía.
3: Exacto, sí, ¿no? Y eso me gusta porque permite que no solo la magia sea comprensible solo por los magos, ¿cachai? Puede ser comprensible por más entes fuera de los que controlan o no magia.
4: Bueno, de hecho, aparecen muy pocos magos en la obra.
3: Aparece muy pocos magos. Y también hay una razón para eso, pero no, de ahí sí que no quiero hablar porque no quiero caer en el name dropping ni en el vendedor de humo. Nunca me ha gustado.
4: Me parece muy bien. Ahora, tienes personajes que son bastante vendedores de humo.
3: Me encanta que los personajes lo sean. De hecho, un spoiler que les digo sin matarle la obra a nadie. Naute es el mayor vendedor de humo que existe en la vida. Es...
4: Y me encanta. Y me encanta.
3: Yo lo amo, es que yo lo amo. Yo de verdad, Naute es el único personaje que yo le permito todo. Yo dije, ya, todos mis personajes, ta, ta, ta, pero Naute, no sé si has visto, yo lo trato, es mi niño mimado, es mi Satoru Gojo de...
4: Sí, pero es que es orgánico, natural y tiene todo el sentido del mundo. Que Naute tenga todo permitido.
3: Sí, o sea, sí, yo creo que sí, porque además es un imbécil, es que eso yo lo miro y es un canalla. Yo digo, tipo, no, sí, está bien que alguien, que un poder así, que todavía no está explicado, porque tampoco es como que sea un dios ni nada.
4: Pero
3: de eso.
4: Pero se intuye un poco.
3: Algo se intuye por ahí, algo me gusta. Naute sí. Es mi personaje que yo le permito absolutamente todo realmente, así que lo siento. Ah, lo siento. Sí.
4: No, pero es que además él tiene la personalidad para hacer algo así, porque digamos, el tipo es un canalla, es un gran mentiroso, es un gran manipulador.
3: Sí, no, sí, sí.
4: Es decir, si no tuviera. No quiero entrar en eso. De hecho, mira, hay algo de lo que yo me spoileé, no de la obra como tal, sino de sus orígenes, y que tú lo deslizaste ahora, y le aprovecho a mandar un saludo a Danza de Páginas, que es donde vi la entrevista. No quise ver tanta,
3: claro,
4: porque claro, me quería reservar a tener mi conversación contigo y todo, pero bueno, le tenemos mucho cariño, entonces estuvimos ahí viendo un rato, comentando y todo, y ahí tú mencionabas lo que recalcas ahora, que es Dungeons and Dragons. ¿Nos podrías contar un poco cómo viene la influencia de eso en este bardo?
3: Buah, Dungeons and Dragons es todo, amigo, la verdad. Realmente Dungeons and Dragons es... Bueno, ahí mismo aparece en una pequeña biografía que tuve que hacer de mí mismo en la contraportada. Se menciona Dungeons and Dragons porque Dungeons and Dragons fue el primer lugar en mi vida donde yo me sentí parte de algo, como que pertenecía a eso. Tiene que ver un poco con el rechazo social, el bullying, todo este tipo de cosas, ¿cachai? Son temas superados, obviamente, son temas pasados. Pero fue en el lugar donde yo me sentí cómodo. Fue en una partida de Calabozos y Dragones. ¿Me puedes creer?
4: Sí,
3: ni siquiera en mi casa, ni siquiera con mis amigos, no, nada. Partida de Calabozos y Dragones.
4: ¿Dónde pudiste crear tu historia?
3: Donde nació Lothrien, donde nació Naut, donde nació Gilmag, donde nacieron todos ellos. Fue en Calabozos y Dragones. Esta historia es literalmente una partida que yo tuve desde los 6 años más o menos hasta como los 12 con mi hermana, jugando todos los días Calabozos y Dragones cuando llegábamos del colegio, y yo por necesidad tuve que ser el máster e inventar historia. No es exactamente lo mismo, pero viene toda la influencia de todos los personajes y cosas así. Nacieron de ahí y yo después la adapté obviamente en Digest, que es eso. ¿Cachai?
4: Te pido un favor. Dime. Mira, tal vez te sorprenda, pero nunca en mi vida he jugado Calabozos y Dragones.
3: ¿En serio?
4: No, nunca he jugado Calabozos y Dragones, jamás.
3: Permíteme, espérate. Ver, pero pídeme el favor.
4: ¿Qué pasó? ¿Qué favor debo pedir? Cuéntame. ¿Qué pasó? Manual del jugador de Dungeon and Dragon.
3: Es el último, el del 2024. Realmente.
4: Pero esto es tremendo libro, son 384 páginas.
3: Pero es hermoso, amigo, es hermoso. No,
4: es brutal, es una preciosidad lo que tengo en mi mano en este momento.
3: Aquí, mira. Yo te digo, yo estas cosas las veía cuando chico y esto es inspiración. Pues mira esto.
4: Estoy viendo para ustedes que no nos están observando, la página del Bardo. Artistas inspiradores de la música, la danza y la magia con sus atributos y todo. Su atributo principal es el carisma.
3: Totalmente.
4: Oye, ¿por qué no nos cuentas un poquito? Para que nos entiendan también quienes como yo nunca han jugado Calabozos y Dragones, aunque creo que lo hemos escuchado en cultura popular. Totalmente. Y todo, pero no tenemos idea de qué se trata. Y cuéntame, ¿qué es? ¿Cómo se juega esto?
3: Básicamente, Calabozos y Dragones es un juego de rol. Para los que no sepan un poquitito, así como ya a nivel general, un juego de rol es donde uno interpreta un rol. Básicamente es como una improvisación, actuación, donde tú eres el personaje que tú quieras ser. Calabozos y Dragones tiene una base de fantasía, donde hay dragones, obviamente calabozos, donde hay elfos, magos, todo eso. Pero no se limita a eso, igualmente se puede jugar y adaptar a una partida de la época de ahora, se puede adaptar a cualquier tipo de escenario.
4: Podemos tener una ciencia ficción.
3: Tiene las reglas dentro de eso. Y algo que es genial es eso, es la libertad de poder hacer lo que tú quieras, ser quien tú quieras. Tú en una partida de Calabozos y Dragones puedes ser un borracho que no hace nada más que estar dando vuelta por ahí. Y yo como máster, si tú quieres jugar esa campaña, yo te hago una campaña de un borracho. ¿Cachai? O sea, yo te digo lo que te pasa por meterte en problemas con borracho y cosas así. No subes de nivel. Puedes ser un herrero. Tu objetivo puede ser tener una familia. Puedes vivir la campaña que tú quieras. Lo importante de Calabozos y Dragones es vivir la historia. No es ganar. ¿Cachai? Es pasarla bien. Y uno como máster y como jugador, uno tiene que entender eso. ¿Cachai? Es lo más difícil de entender y sin embargo es lo más precioso. Es, ¿qué quieres hacer tú? ¿Qué puedo hacer? ¿Tengo que pelear? Si no quieres, no peleas. Hay campañas enteras donde se basan en mischief, en engañar, en manipular, en recoger información. Pacifista. Totalmente. Puedes ser un villano. Puedes ser alguien que destruye el mundo. Ese es su objetivo y lo logras. ¿Me entendí? Eso, es como libertad. Lo que es la fantasía, literalmente la fantasía, yo creo que está muy bien representada en un juego, con la regla obviamente para que se sigan, para que sea disfrutable para más personas, pero podríamos rolear realmente sin ningún libro. En 2 minutos yo te puedo hacer una partida de rol aquí mismo.
4: Uy, me dejaste metido.
3: Una partida de rol aquí mismo y ya vaya a poder entrar un poco. Esa es la gracia de ser máster, pues todo es rol, realmente. ¿Querés intentarlo?
4: No, vamos.
3: Ya, mira. Digamos que tú eres un cazador, ¿ya? Un cazador está en pleno invierno, o sea, las cosas han estado un poco duras los últimos meses, ¿ya? Sin embargo, vives solo y, claro, te estás quedando un poco sin comida, sin recursos básicos, ¿cachai? Agua, esas cosas que hay que comprar y hay que prepararse para el invierno profundo, ¿me entiendes? Entonces tú saliste a cazar. Sabes que en invierno va a ser mucho más difícil encontrar animales porque la mayoría hibernan, obviamente. Sin embargo, vas y te adentras más en el bosque debido a esto. Puedes seguir mejor las huellas, está la nieve y todo eso. Y te encuentras viajando a través de un bosque con el que has viajado toda tu vida. Tu padre era cazador, tu familia entera eran cazadores. Y tu objetivo es un venado, un simple venado. Algo que con el mismo frío tal vez lo pueda mantener, lo pueda vender, pueda sacar algo de dinero y tengo comida. Ganancia total, tal vez para todo el invierno. Entonces lleva ya 2 horas viajando, ¿cachai? Lleváis 2 horas ya de este día, que ya llevas 2 días tal vez buscando ya este venado. Y lograste seguir la pista. Sin embargo, llega un punto donde te pillas que las pisadas de venado, de ciervo, que estabas siguiendo, adoptan un camino irregular. Puedes ver que normalmente los ciervos no se mueven tan abajo de la colina. Normalmente corren arriba de la colina porque es más fácil para ellos, eso es algo que tú sabes. Y no tienen este comportamiento. Un poco más adelante, ves que ya no son solo esas huellas. Distingues unas huellas un tanto inusuales. ¿Ya? Y ves que la maleza está un poquitito más rota por allá. Entonces en este momento yo te digo, tira por supervivencia. ¿Cachai? Hagamos que tiras un dado. Tengo dado, no te lo voy a pasar, pero... De hecho, tengo dado. Pero imagino que tiremos, imagino que sale un 15. ¿Ya? Más tus habilidades que tienes de cazador y todo eso, te da un 17. Ponte tú, 18.
4: Ok.
3: Ok, y ahora yo te hago la descripción. ¿Me entiendes? Así es como funciona Calabozos y Dragones, en base a lo que tú sacas. Yo te digo, sí, puedes ver que más adelante hay unas ramas que están rotas. Eso significa que el venado tuvo que correr. Y en esas ramas ven un poco de sangre. O sea, que él se hirió frente a la rama. Sin embargo, un poco más allá ves un árbol cortado. Un venado no podría cortar un árbol. ¿Ya? ¿Qué haces?
4: Bueno, necesito comer. Así que avanzo escondido.
3: Avanza escondido. Avanzo Tira escondido. Por sigilo. Digamos que tiraste por sigilo y te salió un 12, ¿ya? Normalmente te podrías mover con más sigilo en este momento, pero la nieve, la capa de nieve, una, te ha empapado los pies, cosa de que cada vez que pisas es un poco más difícil moverte. Estás dentro de una zona frondosa del bosque que no conoces muy bien, entonces te pasa a llevar un poco de rama y cosas así, bla, bla, bla. Y muy silencioso no has podido ser, sin embargo, lo suficiente para no llamar la atención de ningún depredador o algo que tal vez puedes pensar que está un poco más allá. ¿Sigues avanzando? ¿Siguiendo las huellas? Te pregunto.
4: Avanzo
3: en sigilo y empiezas a escuchar en el fondo un pequeño gruñido. Lo escuchas y ves que está en una dirección, pucha, a tus tres. ¿Qué haces?
4: Necesito comer. Soy un cazador. Me la juego por ver qué hay y apuntar.
3: Perfecto, sigue avanzando entonces. Con la misma tirada de sigilo logras acercarte y detrás de unas matorrales, por así decirlo, sin meter ruido, porque ya conoces cómo moverte en esta zona, ves lo que hay allá adelante y hay una criatura. Es como una especie de oso, pero no es un oso. Podrías decir que es como una especie de oso con cara de cuervo o de ave. En un momento se da vuelta y ves que es un oso con cara de búho, ¿ya? Los conoces, lo has escuchado en la historia y tu padre te había hablado de ello en algún momento. Pero solo lo habías visto en historias. Nunca habías dilucidado el tamaño de estas criaturas. Lamentablemente son como 3 metros de alto y cosas así. Y claramente se acaba de devorar al venado. Sin embargo, puedes ver que está herido. Tiene la asta enterrada del venado aquí. Por ende, tú sientes... Ya te has enfrentado a osos antes. Has cazado a osos, cazaste con tu padre. Sabes cómo matarlos. Tal vez podrías ganar esta batalla. Lo sientes. Sin embargo, estás todavía en sigilo. ¿Qué haces?
4: ¿Tengo un arco?
3: Tienes un arco, totalmente con flechas.
4: Apunta a la cabeza.
3: ¿Apunta a la cabeza?
4: Sí.
3: ¿Sí?
4: Apunta a la cabeza, desde Perfecto. Mi escondite.
3: Desde tu escondite apunta a la cabeza. Perfecto. ¿Y disparas?
4: Disparo.
3: Perfecto. Ahora tendrías que tirar por iniciativa y iniciaría la pelea.
4: Uf.
3: ¿Viste eso? Ya, no fueron 2 minutos, fueron más, pero igualmente es como que te vas metiendo y no necesitamos ninguna regla. Fue simplemente esto, como yo te lo iba describiendo, te iba escribiendo un libro en tiempo real, básicamente. Eso es lo que hice. ¿Cierto? Y uno se mete, así como que te metí realmente en la historia, en el papel del personaje, ¿cachai? Y yo en ningún momento te forcé a hacer algo. Te pregunté, ¿qué haces? Te pudiste haber ido, pudiste haber buscado otro lugar, y yo te hubiera descrito lo que hacía ahí. Esa es la gracia del rol. Sorry si me he alargado mucho, yo soy de alargarme mucho con las preguntas, perdóname amigos, es lo del tiempo.
4: No, yo estaba metido en la historia. De hecho creo que esto es de las cosas entretenidas que uno puede hacer, salirse de la pauta un poco y adentrarse, porque no podemos hablar de tu obra sin hablar de Calabozos y Dragones.
3: Y del rol en general, exacto.
4: Entonces que nos puedas dar el contexto para mí es precioso. Sin embargo, te tengo que invitar a que hagamos una primera pausa musical.
3: Sin problema. Sí.
4: Así que, ¿qué tal si eres tú quien nos invita a escuchar la siguiente canción?
3: La siguiente canción, la primera es The Phoenix, de Fall Out Boy, para quienes venimos ahí un poquitito del emo pop punk. Una canción que me representa muchísimo, sobre todo en este momento de vida, en este año, y espero que la disfruten.

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1: Soñadores, les damos la bienvenida nuevamente a Conexión Narrativa, en un capítulo muy especial donde estamos hablando respecto de un grupo particular, uno que no está compuesto ni por héroes ni por paladines, uno que está compuesto por aquellas personas que tienen las cualidades y lo necesario para enfrentarse a las sombras. En el Dain,
2: Hest.
1: Un grupo de mercenarios muy especiales que están surcando la aventura. Y nos acompaña el autor de esta novela, Hugo Muñoz Villanueva, que nos muestra el primer tomo de esta obra, además que complementa El Druida Azul,
2: sí.
1: En el primer tomo, que es El Nuevo y el Viejo Mundo.
2: Totalmente, El Nuevo y el Viejo Mundo.
1: Quisiera que nos pudiéramos adentrar un poquito más. Ya estuvimos hablando mucho en el primer toque respecto de tu influencia.
2: Yo ya caché que podemos hablar 10 horas, amigo.
1: Sí, no, definitivamente. Nos va a quedar, sí o sí nos va a quedar corta la entrevista. Así que te pido que hablemos del Dainhest, para que pudiéramos profundizar un poquito también en todo este grupo de mercenarios. Primero, ¿qué te parece si me hablas un poquito del Dainhest? ¿Qué es?
2: Dainhest es el nombre de la compañía. Dainhest es la compañía de mercenarios fundada por Naut, el Sin Cara, y Gilmak, Dientes de Acero. Ellos dos son los fundadores. Liderada por Naut, el Sin Cara, son conocidos como los Dragones del Diamante Negro. Ese es su símbolo. Por eso el Dragón del Diamante Negro es súper importante.
1: Lo cual es absurdamente épico.
2: Es muy bonito. Yo nunca creí que el diseño, que por cierto no sé si puedo aquí dar un shout out, por así decirlo, a mi estimado tripulante, compañero pirata, Ojos Oxidados, que estaba conmigo cuando nos conocimos, que ilustrador, él diseñó.
1: Y un gran ilustrador.
2: Es espectacular el Ojos, de verdad. Si lo pueden seguir ahí, yo no sé si tiene su red igualmente ahí, cualquier cosa, yo lo muevo por todas partes. Es increíble. Él lo diseñó. Yo tenía la idea, yo le dije, quiero esto, pa. 5 minutos, llamada de Discord, me lanza eso. Yo dije, wow. Y ese es el simplificado. El que se ve en el libro es el simplificado. El que está en el timbre, el diseño completo, ese. Ahí se aprecia bien el dragón. Y son cosas que no puedo hablar mucho todavía realmente. Me gusta así que se hablen, pero eso es Dainhest.
1: Y un grupo muy especial además, que, bueno, mira, voy a citar algo que tú comentas respecto del grupo. Esto es lo que nos encontramos aquí, dicho por ti, palabra de autor. Ellos no son paladines ni héroes, se necesita otro talante para enfrentar las sombras. Sin embargo, estos mercenarios, aquí ya son palabras mías, estos mercenarios que tú nos muestras siguen un camino que tiene una fuerte brújula moral. Pese a ser mercenarios, ellos tienen códigos muy claros.
2: Tienen valores éticos y morales. Es que claro, un mercenario normalmente se le asocia con algo malo. Porque sí, es como un pirata. También se le asocia con algo malo. Sin embargo, al igual que los piratas, los mercenarios no son malos. Simplemente son personas que hacen un trabajo a cambio de dinero. Esa es la visión. Ellos mismos se lo representan a través del libro y yo creo que sí, que tienen sus propios valores morales. ¿Rajan cuellos? Sí. ¿Roban? Sí. ¿Hacen cosas malas de repente? Sí. Nonetheless, sin embargo, tienen unos valores, ¿cachai? O sea, tienen unos valores. No dejan de ser personas, ¿me entendí? O sea, y no hay que ser mercenario para ser imbécil, realmente.
1: Quiero citar a una línea particular. Uh-huh. No voy a decir cuál es el contexto para no hacer spoilers, pero este es un diálogo de Lothrien, el protagonista de la novela, un chico de 14 años.

0: Now. Out.
1: Totalmente. Pero no me gusta la idea de protagonista. Y lo va a medida que vaya avanzando la historia y vayan saliendo los demás tomos, yo creo que lo va.
0: Tú estás contando una historia, pero es la historia del... El protagonista es el Dying Hest.
1: Claro. No. Es el Dying Hest, exacto. Sí. Es la compañía. Y lo que pasa con ellos realmente.
0: Cualquiera de ellos puede ir alternando la batuta.
1: Esa es. Sí. Esa es.
0: Bueno, aquí tú tienes la línea. Esa clase de mercenarios son basura. Ensucian el nombre de mercenarios con ética y código moral como nosotros.
1: Así es. Ahí al otro se le sale todo lo moral. Igualmente, tenemos que tener claro que Lothrien, como dijiste tú, es un personaje muy, muy inmaduro en muchos aspectos. Es muy maduro para otras, porque vida dura, obviamente.
0: Y bardo.
1: Bardo. Sin embargo, sí es cierto de que repudian fielmente a alguien que hace algo solo por el dinero, sabiendo que esa acción va a tener consecuencias negativas como para mucha gente. Es como lo que yo digo. ¿Van a matar gente? Sí. Pero si, por ejemplo, en el contrato de asesinar a alguien, es asesinar a alguien que ellos saben que le hace bien a la sociedad, que es una buena persona, no lo van a hacer. Probablemente, conociendo a Naut, va a sacar algún trato raro por ahí y va a defenderlo, si es que sus valores éticos van con él. Porque el objetivo de Naut, una, no es salvar el mundo, tampoco es meterlo en caos, ¿cachai? A él le sirve que la justa cantidad de bondad y la justa cantidad de caos existan en el mundo, porque así tiene trabajo para los dos bandos, ¿cachai?
0: Es algo muy Naut.
1: Sí.
0: Además, es algo muy, muy fijo este personaje. Oye, hemos hablado de Naut, de Lothrien. ¿Qué te parece si me cuentas un poquito respecto de los miembros, al menos lo más importante del Dying Hest?
1: Ya. Son 120 miembros, así que nos podemos centrar. Sí. Son muchos miembros. Obviamente no aparecen todos claramente, porque o si no, aquí estamos por ahora. Sin embargo, aparecen muchos que son importantes para la historia, sobre todo directamente dentro de los personajes que llevan la batuta. ¿Cachai? Está Gilmak, que para mí es que todos los personajes para mí tienen algo que me encanta realmente. Gilmak, que es la mano derecha de Naut, es un orco. Es un orco guerrero, así bárbaro, con un hacha enorme, pero que lo que contrasta mucho de él es que es muy sereno. Es muy sereno.
0: Y muy amable.
1: Es muy amable, es como el papá. Realmente, es el papá de todos y es el que calma a Naut y es el que le dice, oye, ya, es el amigo, o sea, literalmente, oye, siéntate, contrólate, compórtate.
0: Bueno, podríamos decir quizá un poco que Naut es el papá y Gil la mamá,
1: ¿verdad? No lo sé, yo siento a Gil como el papá realmente, porque si te das cuenta, él los calma a todos.
0: Sí.
1: Es algo que, claro, Naut hace que todos se inspiren, que todos lo sigan. Él hace cosas, pero Gilmak es el que él llega y tú sabí que los personajes dicen, ya, estamos bien, porque está Gilmak, porque él le inspira seguridad. Naut no, Naut saben todos que es un balazo, ¿cachai? De repente el loco puede dejar la embarrada.
0: Sí. Pero... De hecho, me gusta que digas eso porque es justamente un diálogo dentro de la novela. Naut simplemente hace cosas.
1: Sí, Naut hace cosas.
0: Todos lo ven hacer algo y es como, sí. Naut está nauteando.
1: Sí, sí, es como que, claro, dentro de las cosas, poderes o misterio que envuelve a Naut es eso, es que Naut hace cosas. Es...
0: Punto. Y nadie sabe por qué lo está haciendo.
1: Nadie sabe cómo, pero es como que dicen, es como lo que hace Naut. No. No es como lo que hace Naut. ¿Y qué hace Naut? Naut hace cosas. De repente, hace algo. No sabes qué cresta hizo, pero hizo algo. Y ni siquiera el narrador sabe explicarte bien qué es lo que pasó, que es lo más chistoso. Yo soy el narrador y es como, no, lo hizo nomás. ¿Cómo? yo sé por qué lo hizo, pero no te lo voy a explicar porque no es importante realmente por qué lo hace para la historia. ¿Cachai? Luego viene otro de mis personajes favoritos, que es la mano izquierda, yo podría decir, que es de Naut y de la compañía, que es Celi. Que yo a Celi la amo, sí, muchísimo. Sí. Es bueno, es la maestra asesina, ladrona, es la líder del grupo Cigna. Es... ¡Buah! Celi me encanta, es un personaje muy fuerte. Y es el personaje que más le pelea a Naut. No sé si te has dado cuenta de eso.
0: Sí.
1: ¿Qué más le pelea? Si bien Gilmak entiende y es sereno y toda la cosa y calma a Naut, Celi es la que le pone el contrapunto. Es como la que le dice, oye, ¿qué estáis haciendo? ¿Cachai? Porque claro, ella

0: un miedo, tiene un pasado, sabe cómo funciona la muerte, sabe cómo funciona esto, etcétera, etcétera, etcétera, etcétera, etcétera. Confía en Naut ciegamente, pero Naut no se la hace fácil. Es que Naut no se la hace fácil a nadie.
1: A nadie.
0: Yo de verdad, yo también estoy ahí, yo digo, pero ¿qué le pasa a este imbécil? Así como... Y luego está, pucha, los otros dos personajes que voy a tratar de ir rápido. Otro es Rod, que es el cazador, que para mí es como la bondad hecha personaje un poco. Es muy buena persona. Es que Rod es buena persona. Esa es como la cuestión. Hay muchos que son muy buena persona, pero Rod, además de eso, es como que le gusta. Y aparte, el Lothrien desata todo su infantilismo, por así decirlo. Pero me encanta porque
2: Rod... Pareciera que tienen la misma edad.
0: Claro, pero es porque Lothrien lo arrastra un poco a eso, porque Lothrien tiene un poco mucho de Naut, de como que arrastrar a la gente hacia su cuestión.
2: Es muy divertido ver el parecido entre los dos.
0: Sí, no, sí. Me encanta de que Lothrien se parezca tanto a Naut y a ninguno de los dos les guste parecerse realmente, pero es como, weón.
2: No soy tu papá, pero...
0: Sí, pero sí, nos parecemos, obviamente, pero sí. Si te críe, o sea, básicamente, entre paréntesis, ¿cachai? Y claro, Rod tiene un corazón de oro. Yo creo que eso es lo que tiene él, es cazador y todo eso, pero...
2: Y una puntería de oro.
0: Y tiene ciertas cosas especiales, la verdad. El otro también es Azul, que también es uno de... Es que son todos personajes que yo amo mucho, la verdad. Azul me gusta porque es el pesado. No pueden ser todos agradables. Yo dije, no, tiene que haber un buen desagradable. Azul, mago, inteligente, duro, y de repente no dice nada el buen. Está parado, lo mira nomás con decepción. Ok. Sí. No, ¿qué dices? Como que te sentís mal.
2: Es como que cada vez que va a hablar es como para una pesadez, como el punto.
0: Sí,
2: negativo.
0: Sí, no.
2: Que a veces no lo hace de maldad, de hecho lo hace de preocupación o de. Porque realmente se nota que tiene cariño por la compañía.
0: Sí, tiene cariño, pero es más duro. Es duro y es necesario.
2: Tener un personaje ácido.
0: Tener un personaje más que ácido, porque duro, que le diga, eres un estúpido. Literalmente, Azul es de los que te van a decir, estás siendo un estúpido. No te voy a decir, creo que te estés equivocando, no, estás siendo un estúpido.
2: Creo que probablemente un diálogo textual de la novela.
0: Sí. Normalmente eres tonto, ¿eh? Sí, no, se tratan bastante tonto. Demás personajes, puta, ya son más secundarios, Botch, Ovil, Frank, que son ya, como podría decirse, terciarios, secundarios dentro de la compañía. Sin embargo, no dejan de tener importancia, creo yo. Y eso es lo que me gusta. Aunque aparezca un personaje dos segundos, los mismos personajes le dan la importancia que... Claro, tú cachai como lector y tú, yo cacho como escritor, ya este es un personaje secundario, sí. Por ahora.
2: Y se van sumando también personajes a la compañía. Que, mire, sería spoiler hablarlo, pero es muy, muy interesante.
0: Dale, yo no tengo problema, no sé la gente, pero yo tengo
2: ese
0: problema.
2: Personaje de la recta final es muy interesante y deja metido con todas las ganas de saber un poquito más cuando termina el libro.
0: Sí, no, es que ese personaje es... bueno, esta historia partió con un cómic al principio. Era muy otaku.
2: Yeah.
0: Y escribí, me gustaba mucho Naruto. Y escribí mucho, o sea, dibujé.
2: Me alegra mucho saber que esa referencia que vino era...
0: Sí, y de hecho me encanta porque ese personaje, referencia a Naruto, ya lo voy a decir si ya lo solté, me gusta mucho que no se dice en ningún momento la palabra, y si se dice es como ninja. Es como, ¿qué? ¿Cómo que ninja? ¿Qué es un ninja? ¿Un asesino? Sí, no, un asesino, esto, oh, y esta arma, y no cachan nada de la weá porque es una cultura totalmente diferente, claro, para ellos. Y ahí te vas viendo lo que yo te decía en un principio, es un popurrí de muchas cosas mías, pero que las supe, creo que yo, adaptar de manera en la que es como, ¿qué es esto? Así como, ¿está entrando? ¿No entra? ¿Entra? ¿No entra? Y eso es como, sí, yo te digo, entra todo en esta historia. ¿Cómo entra? Es lo chistoso. Porque sí, estamos desde el punto de vista de personajes que tienen la cabeza más dura, porque son todos súper porfiados. Eso es lo único que puedo decir. De todos los personajes,
2: no,
0: todos
2: son porfiados. Duros, son duros.
0: Todos súper tosudos, weón. Qué weón es más desagradable, weón.
2: Incluso personajes que no pertenecen a la compañía, como Hillary, que... Pero aún así se da un poco...
0: Sí.
2: No quiero decir mucho, pero,
0: no, no,
2: pero
0: que...
2: aguante mi bardo.
0: Sí, aguante la madre, maldición. No, es que... mira... No puedo ir, yo te pensaba, no puedo tener personajes así como, ay, hay tanto así que hay, que aparecen en algún momento.
2: Sí, sí.
0: Dentro de la compañía, porque son mercenarios, o sea, claro, son, lo han hecho todo a su forma y le ha funcionado, o sea, son unos viejos exmilitares de la guerra que duros con su forma de ser y son porfiados todos, todos y cada uno. El que le dice porfiado al otro es porque más porfiado realmente, y me da risa porque eso lleva algo súper orgánico que pasa con los grupos de amigos que yo quería lograr, que es que discuten entre ellos.
2: Sí.
0: Y eso me gusta mucho, cuando ellos discuten entre ellos. Créeme que una de las cosas que más me gusta de estos personajes es eso.
2: Discuten, pero siempre hay cohesión.
0: Discuten, y no discuten porque sí. Discuten desde la preocupación y discuten... Discuten porque tienen que discutir, sí, y porque no se van a llevar bien siempre. Esa es la realidad, ¿cachai?
2: Pero aunque discutan, siguen juntos.
0: Exacto.
2: Y terminan todos siguiendo a Naut de, sí, todas formas.
0: Es decir, es que ese es un hijo de perra. No, yo a Naut, yo de verdad no. Miren, yo pido disculpas por el personaje, pero le perdono todo, la verdad. Es un personaje platónico.
2: Oye, ya que mencionaba lo de Celi, no lo quiero dejar escapar porque ella tiene mi diálogo favorito de toda la novela. A veces lo único que necesita la gente es una buena historia.
0: Y es muy cierto, la verdad. Una historia que va de contar historias también.
2: Sí, totalmente. Y uno quiere saber mucho más al respecto de los personajes, de sus historias, de su pasado. De su pasado, por favor, es tan enigmático el pasado de tantos de ellos.
0: De todos ellos, yo creo que hay enigma. Adelante, sigue.
2: No, incluso creo que hay varios de ellos de a los que se les podría hasta sacar su spin-off, porque se da a entrever cuál es más o menos su historia, pero a uno le gustaría verla un poco, más que narrada en un par de párrafos.
0: Yo es que soy muy de la idea de, si no es necesario en este momento, no te la tengo por qué decir, ¿cachai?
2: Y eso está muy bien porque así también se mantiene el ritmo. Yo, como decía, sentí cuando leí estas más de 350 páginas que no sobró nada. Y aún así me metiste toda una mitología, toda una construcción de mundo, concepto de la festividad, la estrella roja, el puente, todo un mundo que muy interesante.
0: Deidades, claro.
2: Deidades que no tienen por qué ser o no reales alguna. Entonces hay toda una construcción de mundo que es fascinante.
0: Razas. ¿Te puedo hacer una pregunta yo o todavía tienes que...?
2: Dale.
0: ¿Cuál es tu personaje de la compañía favorito?
2: Mira, tendría que decir, es que tengo tres personajes que pelean muy duro. Uh-huh. Uno es Naut, porque me encanta todo el misterio detrás de él, su liderazgo. Otro es Lothrin, porque Bardo.
0: Claro, Bardo. Aparte está hecho el personaje para que resuenes con él, realmente.
2: Y el otro, para mí es Celi. Si le pasa algo a Celi, voy a tu casa. Es que Celi es como, a ver, si... Es, sabe en qué momento ser tierna, en qué momento ser dulce, en qué momento ser ácida, en qué momento ser filosa. Sabes que es una buena y una mala persona al mismo tiempo. Es muy gris en ese ámbito, sin dejar de verse luminosa en muchos aspectos.
0: Sí, es que yo no sé qué tiene Celi, la verdad. No sé qué tiene Celi cuando la diseñé. Yo pensaba ya, una canalla, una ladrona, pero el personaje solo se transformó en eso. Es una mujeraza. Yo creo que literalmente es uno de los personajes que más admiro realmente dentro del mismo libro. O sea, es que lo admiro a todos. Todos tienen su forma de ser, su cuestión, pero Celi es una cuestión de que es normal que si no está Gilmack, Naut le agarre a Celi. Es como, si no está Gilmack, lo primero que pasa en cierta parte, Celi, ven conmigo.
2: Inmediatamente.
0: Y de hecho, lo hace saber él en todo momento. Celi, esto, porque él tiene una confianza ciega en ella.
2: Es que incluso siento que ella perfectamente podría ser líder de la compañía.
0: Totalmente.
2: Si no está Naut, podría perfectamente ser líder
0: totalmente.
2: De la compañía.
0: De hecho, siento de que Gilmack tiene menos liderazgo que Celi. Eso es lo que te digo. Yo creo que Naut es el líder, tiene liderazgo y se nota, pero lo que le sigue, que uno esperaría que es Gilmack, no es Gilmack. Sí. Es Celi. Y se nota. Ella, no sé, es como esa persona que tú sabes que va a poder con todo. Sabéis que va a poder con todo y toda la cuestión y le agarráis un cariño enorme. No sé por qué, la verdad. Y ahora la otra. Dale, dime.
2: No, dale. Y, por favor, me ibas a hacer otra pregunta. Adelante.
0: ¿Pelea favorita? No hay muchas, pero...
2: Pero es que la que diga va a ser spoiler.
0: Mira, podéis decir la que pasa...
2: No, mira, voy a hacer algo. Es una de mis favoritas, pero creo que esta la podemos camuflar muy bien y que se enlaza con algo que me gustaría que expliques. El juego de cartas. No es una pelea física, pero para mí es un momentazo. Sobre todo por cómo se hila después, muy bardo.
0: ¡Oh, me encanta el juego de cartas! ¿Qué quieres que explique del juego de cartas? Guida.
2: En breve, explícame en un minuto qué es este juego y por qué lo creaste.
0: Guida, yo estaba jugando The Witcher, la verdad. Estaba jugando y viendo The Witcher un gameplay y ahí tienen Gwent, que es un juego de cartas que va como de cuestiones. Y yo dije, uy, esto se parece mucho a Magic y yo soy jugador de Magic. Dije, los voy a mezclar y voy a hacer que adentro de esto haya un juego donde realmente sean ejércitos que pelean y donde el objetivo es derrotar al líder del otro ejército. Rey, sea el líder de los magos, sea el líder, dependiendo del ejército que tú tengas. Básicamente funciona así. Es como un mito y leyenda o por así o algo por el estilo. Sí. Pero que va de puntos de moral, de habilidades, de esto que tiene que ver con la magia, y donde hay personas reales. Literalmente hablan de los grifos blancos, por ejemplo, en un momento. No es spoiler, solo nombre. Y es literalmente hay un mazo de los grifos blancos. Hablan de leyendas y de cosas así. Literalmente hay cartas sobre esas leyendas que las pueden tener. De hecho, ahí hay una. Sí. Hay una libertad literaria que me di yo con la carta de Lothrien. Realmente no es sí. Una carta de Lothrien, pero la carta que tiene Lothrien es una libertad literaria que me di que me la tenía que dar, la verdad. Yo me la quería dar ese gusto. Hay un gusto que uno de repente dice como escritor que me la voy a dar.
2: Honor a quien honor merece.
0: Sí, totalmente. Totalmente. Sí. Y me la di y fui feliz, la verdad. Y me gusta porque en algún punto me gustaría diseñar ese juego y venderlo también.
2: Por favor, porque yo quiero jugarlo.
0: Sí, yo igual quiero jugar.
2: Quiero jugar a esto. Yo quiero jugar a esto.
0: Igual quiero jugar Guida y apostar y todo, sí.
2: Hazlo, invítame a jugar, por
0: ya,
2: favor.
0: Ya, totalmente. Sí.
2: Oye, mira, hagamos una sección muy rápido porque me encantaría que siguiéramos hablando todo el día, toda la noche. Y sí. Hay mucho que hablar todavía, pero te voy a hacer un par de preguntas rápidas.
0: Sí, perfecto.
2: ¿Vale? Vamos a hablar respecto de la compañía. Uh-huh. ¿Quién sería el miembro que seguirías a muerte?
0: Selly.
2: 100%.
0: 100% Selly.
2: ¿Quién sería tu mejor amigo en la compañía?
0: Gilmack.
2: ¿Sí? ¿Por qué?
0: Porque es el más leal de todos realmente.
2: ¿Cuál sería ese miembro con el que no te llevarías?
0: Probablemente no me llevaría con Naut. Porque yo no soy mucho de seguir a los weones que están hechos, perdón, con el weón, a su idea. Y es muy hecha su idea y es tanto sudo, y yo sería de las personas que está diciendo, oye, ya basta. Y él, ya, chao, no te quiero ver. Es como que pelearíamos todo el rato, probablemente. Con
2: ¿A quién le confiarías tu vida?
0: ¿A quién le confiaría mi vida? A Rod. Rod, si hay alguien que te puede tener las espaldas cubiertas, es Rod. No hay nadie con una mejor visión que Rod.
2: Y ahí voy a hilar con la pregunta que me hiciste. Mi otra pelea favorita es Rod.
0: ¡Oh, yo sabía!
2: Esa.
0: Es que, gente, sin spoiler... Esa pelea también es mi favorita.
2: Y vi la otra referencia a Naruto.
0: ¿Ah?
2: Y vi la otra referencia a Naruto. Que fue muy bien aplicada.
0: Ay, no sé si... ¡Oh, sí! Me acabo de... ¿Verdad? ¿Verdad? ¡Oh, sí! Yo lo había pensado de otra parte, creo. O parece que tal vez sí venía de ahí la referencia. ¡Wow! Espectacular.
2: Enseñándole al autor las cosas que el autor no sabía.
0: Está el subconsciente. No, pero esa pelea me encanta porque... Lo único que les puedo decir es que... Es una pelea totalmente... Que no te esperas. Creo yo. El modo en que funciona esa pelea es... Es que es eso, es no es la pelea clásica que tú esperáis. No es la pelea clásica que tú esperáis, es otro tipo de pelea realmente.
2: Sí, 100%.
0: Sí, y me encanta porque tiene la misma tensión. Tiene la misma tensión, tiene el mismo y la cabeza, te come la cabeza todo el rato, me encanta.
2: Y ves como los personajes hábiles no están solamente dentro de la compañía.
0: Exacto.
2: Sino que toda la compañía puede quedar en problemas por...
0: Por, claro.
2: Alguien que quizás para ellos ni siquiera tenga nombre.
0: Exacto. Y ahí lo vamos a ver. ¿Alguna pregunta?
2: Toda agrupación tiene su... Muchas, demasiadas, pero tenemos que cerrar.
0: Ni un problema.
2: Así que, no, de verdad, porque mira, me quedaron de mi pauta por lo menos 10 preguntas fuera.
0: Guay, tenías 40.
2: Y después fileteé. Y aún así me quedaron preguntas fuera. Para que veas.
0: Es que esto fue muy agradable, amigo, la verdad.
2: Lo pasamos.
0: Esto fue muy, muy, muy divertido. Así que yo, feliz. Obviamente ahora me voy a llegar a escuchar todos los programas de esto. Y nada, si en algún momento me invita o quiere hacer un podcast o algo más abierto, yo feliz, de entrar aquí y que nos pongamos a hablar de Rothfuss, sobre todo, ¿sí? Esa parte me gustó, sutil, poético.
2: Encantado, pero antes de eso, quiero que hagamos una última pregunta. En el cierre de tus agradecimientos, tú le das las gracias al pequeño Hugo Muñoz. ¿Qué te gustaría decirle ahora frente al micrófono, hablando de tu novela?
0: Aguantaste, pues, flaco, aguantaste. Aguanta. Yo sabía que tenía que aguantar y lo logré, pues. Te lo prometí. Te lo prometí, te lo dije y aquí estamos, pues. Primer sueño. Ahora hay que cumplir todos los demás, pues. Pequeño loco.
2: Y en honor a tus personajes, te dijo una mentira.
0: ¿Ah?
2: En honor a tus personajes te dije una mentira.
0: ¿Qué mentira me dijiste?
2: Porque tal como tus personajes con astucia logran de salir de situaciones, inventar historia y mitología, esta no era nuestra última pregunta.
0: ¡Ah, no! ¡Ah, qué lata! ¡Maldito hombre!
2: Quiero una más. Oye, si hay algo en lo que son especialistas Naut y Lothrian es en jugar con la emoción de las personas.
0: Totalmente.
2: Y el mejor homenaje que les podía hacer...
0: era mentirme.
2: Era hacer una pequeña mentira.
0: Buena tirada de carisma, amigo.
2: Pero mi verdadera última pregunta es... Si pudieras romper el muro entre realidad y fantasía, ¿te subirías a la aventura del Dinehest?
0: Total y completamente. Porque, mira, quería dejarlo tal vez como algo más como especulativo. Sin embargo, voy a soltar algo y espero que no se vuelva a comentar. Te voy a pedir ese favor.
2: Por supuesto.
0: Pero Dinehest, te voy a decir lo que significa. Pero quiero que no se vuelva a repetir como grande para que la gente, si en algún momento no se escucha esta cuestión, la gente después se lo pregunte y ciertas personas lo sepan, quienes escucharon este programa. Dinehest significa literalmente, yo creo que en tu corazón lo sabes, es el lugar al que pertenezco. Realmente. Y es por eso también que la última canción que te dije es esa. Porque sí, todos en algún momento estamos buscando nuestro Dinehest, yo creo. ¿Cachai? Y ellos lo arman y luchan por él. Yo sí seguiría al Sin Cara ciegamente, no porque creyeran sus convicciones, sino porque sé de que en este mundo donde muchas personas no hemos tenido un lugar al que pertenecer, podemos pertenecer. Ahí está.
2: Creo que no hay ninguna mejor manera de poder cerrar este programa. Así que
0: totalmente.
2: Despidámonos con el mejor cierre de la historia. Vamos por un café, unos mendocinos.
0: Claro, sí, vamos a hablar mal de Patrick Rothfuss.
2: Vamos a hablar mal de Patrick Rothfuss. Un saludo a Cata que me ayuda siempre con mis mendocinos y me aguanta todas mis estupideces.
0: Totalmente.
2: Así que retirémonos con el tema que tú dices que te representa.
0: Así es, gente. Muchísimas gracias de verdad, Isco, por esta oportunidad. Ha sido realmente cálida y amable de corazón, cerrando una semana llena de sueños, con la filsa, con todo. Gente, la canción con la que los dejo es No Home, No Country, de mi banda favorita, Ali, que significa Alien Liberty International, es una banda japonesa. Y esta canción me representa a mí, representa mis historias, representa a todos mis personajes, representa yo creo que todo lo que soy, que es No Home, No Country. Sin casa y sin país. Es la canción de los abandonados. Es la canción de las personas que no tuvimos un lugar al que llegar. Pues ahora estoy haciendo un lugar para el que lleguemos. Ahora estoy haciendo un Dinehest.
2: Para todos los soñadores y las personas que buscan su lugar, esto ha sido Conexión Narrativa. Sigan soñando, muchachos. Encuentren su lugar. Nos encontramos en el próximo capítulo.

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1: Radio Universidad Central indica la hora.
6: Son las 14 horas con 10 minutos.
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0: Radio Universidad Central indica la hora.
1: Son las 14 horas con 46 minutos.
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0: Radio Universidad Central indica la hora.
1: Son las 14 horas con 49 minutos.
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1: Hola a todos y a todas, bienvenidos a un nuevo episodio de Sembrando Diálogos. Y hoy tenemos el capítulo denominado Una pausa y seguimos, podcast y terapia ocupacional.
2: Hola a todos, ¿cómo están? Espero que todos empezando una buena semana. Queremos obviamente saludar y agradecer a toda la gente que nos acompaña, ¿cierto? Capítulo a capítulo, que están ahí fielmente escuchando nuestros programas en el canal de YouTube y también en el Spotify. Y como decía Andrea, hoy día tenemos una invitada que es colega, ¿cierto? Colega y amiga, particularmente mía, con la que nos conocimos realizando un magíster, y hoy día está con nosotros acompañándonos para hablar justamente de este tema que es como podcast y terapia ocupacional, y esperamos en el fondo que toda su experiencia, ya trabaja en el área infantil, ¿cierto?, en un CESFAM, ahí ella les va a contar en más detalle a qué se dedica exactamente en ese dispositivo. Podamos obviamente conocer y como su proyecto, que también es un podcast, y también conversar un poco de eso. Así que nada, los invitamos a disfrutar de este capítulo y le damos la bienvenida a Camila Toro, nuestra terapeuta invitada del día de hoy. Camila, bienvenida.
3: Bueno, primero darle las gracias por la invitación, por este espacio de dar a conocer igual la experiencia que he vivido como a lo largo de todo el trayecto de la profesión de ejercer la terapia ocupacional, y además cómo llegué a realizar este proyecto, a crear este podcast, que fue un camino, la verdad, un poco largo. Hoy, como tú bien dices, estoy trabajando en atención primaria, en un CESFAM. Estoy en el área de infancias y nosotros nos conocimos, ¿cierto?, especializándonos más bien en el área de envejecimiento, adulto mayor, pero la vida ahí fue dándome un camino distinto, me llevó por un camino distinto, y ahora estoy en esta área que la verdad disfruto mucho y que de cierta forma también esta especialización me sirvió también para lo que hoy yo hago, porque de cierta forma estoy en una etapa de la vida que es súper importante para promover la salud, para poder entregar también herramientas a la familia con respecto a eso, y que de cierta forma podamos incorporar también este como herramienta de curso de vida, de cierta forma. Bueno, también comentarles que aparte de trabajar, también estoy corriendo, ya que es una forma también de autocuidado que tengo, y de cierta forma eso también ha hecho como, o es un pilar fundamental como para proteger mi salud mental. Así es que eso como de forma general, de lo que estoy haciendo actualmente.
1: Oye, Cami, bienvenida, nuevamente agradecerte por sumarte. Y yo sé que aquí quizás nos salimos un poquito de nuestra pauta, lo siento, pero ¿podemos saber quizás un poco de la historia del cambio, de la decisión de tu formación en el área como de vejez y el trabajo en infancia? Te lo comento porque muchas veces uno habla y muchos terapeutas, y no solo terapeutas, piensan que casi que si eligen como un área, tienen que dedicarse a esa área, después es muy difícil. Entonces encuentro como súper bonito poder quizás desmitificar que aunque uno pueda invertir en un magíster, en un posgrado, en un área, igual puede ir como variando. Entonces claro. Me salí harto del libreto, pero me parece interesante.
3: Sí, justamente. Yo cuando estaba en la universidad estaba muy cegada con ejercer en esa área, porque también vieron muchos profesores que me motivaron a eso, muchos docentes que me inspiraban como que esta era el área que de verdad, por lo menos a mí me hacía mucho sentido de poder como entregar parte de estas herramientas que nosotros tenemos como formación a la intervención con personas mayores, ¿ya? Entonces, esa inspiración me llevó que apenas yo saliera de la universidad, al tiro ingresar a una especialización sin tener un trabajo como de cierta forma formal, como algo estable. Entonces, mientras yo hacía como este magíster, estaba haciendo atención domiciliaria de forma particular. Entonces, ahí empezaron a surgir distintas como prestaciones en distintas áreas, no solo en adultos mayores, sino que también en adultos y también en infancia. Entonces yo dije, bueno, yo ahora quiero tener un trabajo estable y empecé a buscar en distintas áreas al final. Y dije, lo que sea para mí. O sea, no me, en ese momento como que no me cerré de cierta forma que solo tenía que ser adulto mayor. Y de pronto me llamaron de este trabajo en el que ya voy a cumplir 7 años. Ahora, en 2026, harto. Y la verdad es que ha sido algo que nunca pensé que me iba como a encantar tanto. Es un área, la verdad, que es súper difícil también, porque también están como en este otro extremo de ser un grupo como muchas veces en riesgo, ¿cierto? Por diferentes experiencias que viven en esa etapa. Y la verdad es que ha sido súper bonito, porque como les comenté al inicio, a pesar de que esta especialización no fue directamente para las infancias, me sirvió mucho también, porque dentro de esa especialización está este concepto integrado del curso de vida, de promover una salud, cómo podemos tener un envejecimiento saludable, y eso parte, ¿cierto? Cuando uno tiene que, de cierta forma, intervenir, ojalá sea lo más tempranamente posible, para que podamos llegar a tener una buena salud. Entonces, al final, esa fue como la historia, como que al final me estaba primero muy como cerrada a que quería ejercer en adulto mayor, porque de verdad me hacía mucho sentido y estaba muy inspirada y motivada también por otros. En este caso también ahí la Consu me inspiraba un montón, porque son personas muy apasionadas y esa pasión la transmiten. Entonces, claro, yo de cierta forma tenía una admiración por ellos. Y típico que cuando uno está como recién empezando dice, oh, así como yo quiero ser como ellos también, como eso me pasaba. Y después ya empecé a tener como más flexibilidad de cierta forma y dije, bueno, lo que sea, como, y al final llegué a esto y por cosas de la vida me ha hecho mucho sentido también.
2: A mí me parece súper interesante porque yo creo que, claro, yo te conocí justo en ese periodo de formación, y yo creo que efectivamente cuando tú trabajas con infancias, igual trabajas con sus familias y con sus cuidadores, que muchas veces también son personas mayores. So, yo creo que al final siento que uno ve cuando estudia como las cosas por separado, pero al final en la vida misma está todo junto. Y lo que dices tú es muy cierto, como nosotros tenemos esta idea del envejecimiento saludable, pero el envejecimiento saludable comienza desde los primeros años de vida, como ocurre la demencia, por ejemplo, los años de escolaridad que influyen o impactan, ¿cierto?, en, como en un factor de riesgo de ¿cómo se llama?, de convivir con demencia, cómo las distintas como situaciones, factores de riesgo a lo largo de la vida van o no acercándonos a ciertas patologías en la vejez. Entonces yo creo que es súper interesante esa mirada del curso de vida desde realmente el inicio de la vida, como desde muy pequeños, ¿no? Que es algo que habitualmente uno como que sabe teóricamente, pero no sé si uno lo ve tan claramente cuando está recién saliendo o cuando uno está recién partiendo como en un área. Entonces me parece súper interesante esa reflexión, sobre todo para la gente que nos escucha. Nosotros acá tenemos harta gente que es profesional que nos escucha, y también hartas personas que están recién saliendo de la carrera o de otras profesiones, que de repente nos han dicho así como, oye, yo en verdad de esta área sabía súper poco, y como que gracias a lo que hemos estado escuchando, como que me he preguntado, he visto, no sé qué. Entonces yo creo que tu ejemplo puede ser muy útil para las personas que a lo mejor hoy día están recién partiendo a nivel profesional en un área distinta a la que se habían imaginado cuando salieron. A mí me pasó... que no es una novedad, yo creo que lo había contado antes, al contrario de la Camila. Yo cuando salí, la única área en la que no voy a trabajar nunca jamás es persona mayor, porque aquí yo no tengo ni una habilidad. Y heme aquí, como hartos años después de haber ingresado, en el área en la que me especialicé, en el área en la que trabajo, en el área que me gusta, de hecho, y en el área donde hago todo, en el fondo, trabajo, investigo, hago docencia, como en esta área, que es teóricamente no me gustaba. Entonces yo también creo que a veces hay que dejarse sorprender, porque uno a veces cree que quiere algo que al final no era como pensaba.
3: Justamente.
2: Así tal cual. No sé, Andrés, si a ti también te ha pasado, no sé.
1: No, yo entré y supe el área y fui súper cerrada. Como...
2: Me encanta.
1: Me obligué a pasar, no sé, salud física, porque si no, no me titulaba, pero... Pero no, más o menos como que yo siempre me fui como desde primero, me acuerdo. Lo que sí es que yo sí en un momento como que me gustaba el área de salud mental e infanto-juvenil. Y de repente decía, oh, me hubiese gustado quizás probar, y en un momento me dio como la intención de abrirme a la experiencia, pero de ahí como que fue como, no. Y de ahí fui como tomando otro rumbo. Y... Sí. Pero sí, bueno, gracias Cami por compartirnos también como mi pregunta. Y ahora sí, pues, preguntarte también cómo nace Una Pausa y Seguimos. La Consu compartía al inicio que este podcast, bueno, tú eres terapeuta ocupacional, creas este espacio que es muy significativo también. Y nosotras también, obviamente, queríamos tener este capítulo como para ir compartiendo experiencias, ir conociendo las otras propuestas, porque creemos que, obviamente, nuestra profesión hay que seguir visibilizándola. Así que, encantada si nos cuentas un poco de cómo surge, cómo llegaste a la idea, qué te motivó a desarrollarlo también.
3: Esto parte cuando salgo de la universidad, yo hice un Instagram, que era de terapia ocupacional. Dentro de ese Instagram tenía como el objetivo de visibilizar la terapia ocupacional y también compartir como cierta información sobre la formación del mismo. Y ahí subía harta información, tenía como me empezaron a seguir igual varias personas de la profesión y también estudiantes de terapia. Y después, en pandemia, que ya el 2020, como que yo dejé en pausa ese Instagram. Y empezó a surgir mucho en pandemia que se empezó a dar esto de las videollamadas. Prácticamente lo mismo que estamos haciendo ahora. Entonces, claro, había una temática y se conversaba. Y una persona que es muy querida me dijo, oye, tú con este Instagram podrías invitar a colegas y también hacerle como una entrevista y qué sé yo. Y yo como que sí, pero como que todavía sentía como que no era el momento. Algo como que algo me faltaba. Y de cierta forma quedó como en una idea por harto tiempo, porque después en el año 2024 yo compré como un primer micrófono, que son estos típicos micrófonos para podcast. Ya empecé con ese y después como me faltaba todavía como algo, como un propósito quizá o motivación, porque posterior a la pandemia yo igual quedé como muy cansada emocionalmente y yo creo que como la mayoría de las personas. Entonces como que no tenía energía para invertir en el proyecto de cierta forma. Pero la idea siempre estuvo ahí como presente, pero quedaba como en ideas. Y el 2024 compré este micrófono, después el 2025 dije, ya como que me empezó a mover algo, dije así, me empezó a motivar algo. Y de pronto empecé a comprar más cosas, empecé a comprar, mi hermana me prestó una cámara, dos cámaras, después partimos con este teléfono, más los micrófonos, y dije ya, vamos a partir con lo que tengamos. Y en agosto del año pasado ya comenzamos como concretamente con este proyecto. Como que yo ya estaba poniendo más energía, ya estaba haciendo cosas, estaba accionando de cierta forma. Y dije, bueno, con lo que tengamos. Así vamos a partir y vamos a ir mejorando en el tiempo. Y ahí mi hermana me ayudó bastante con respecto al nombre. Fue algo que surgió de forma muy natural porque yo en el trabajo tengo una pausa saludable. Entonces mi idea empezó a motivarme desde ahí. Dije, bueno, podría partir en el trabajo, en la pausa saludable y entrevistar como a compañeros de cierta forma, como en el momento, hacer como grabaciones con ellos y después subirlo como a una plataforma. Resulta que en mi trabajo como que no se motivaron mucho, como que yo invitaba, ¿cachai? Como que no. Y dije, ya, una pausa y seguimos, me gusta. Me gusta. Y partí con una compañera de trabajo que trabajaba al lado mío, con los micrófonos a hacer como entrevistas, preguntas cortas. ¿Qué haces para cuidar tu salud? ¿Qué actividades haces como de autocuidado? Y al final fue como una práctica nomás, porque eso nunca salió como de cierta forma publicado. Y después ya empecé como a tomarle el gustito y mi hermana me dijo, ya, mira, yo te ayudo. Yo podemos hacerlo en el centro, ella tiene un centro. Acá ponemos las cámaras y empezamos como con un trípode, otra la apoyábamos como en un mobiliario que ella tenía, entonces partimos con lo mínimo. Y así surgió, y tuvimos a nuestro primer invitado, ella me ayudó como a editar, y eso, y me gustó mucho porque como el objetivo que yo tengo de este proyecto es como poder visibilizar situaciones de salud o condiciones de salud que viven las personas, como en primera persona de cierta forma, como o profesionales en este caso, que puedan contar como su experiencia, no tanto como desde lo teórico, sino como de cómo lo viven la situación, por ejemplo, cuando están cursando por un problema de salud, cómo ellos como profesionales también lo experimentan de cierta forma, como qué herramientas tienen y qué cosas podemos también dejarle a las personas que nos escuchan, que de cierta forma pueda esta información resonar en aquellas familias, por ejemplo, y que puedan sentirse como de cierta forma acompañadas en ciertos procesos, de decir, mira, esto me puede ayudar, mira, puedo recurrir a este espacio. Como eso principalmente, con un foco más como desde el autocuidado y el bienestar, y otro espacio también como más desde la recreación. Oye, hablemos cosas cotidianas, cosas que nos pueden pasar en la vida, no sé, por ejemplo, la Consu también fue una invitada que hablamos sobre la importancia de la salud mental, que muchas veces dejamos como de lado las personas. Hay otro episodio que visibiliza, por ejemplo, cómo viven las personas con demencia, como este diagnóstico, y cómo sostiene el cuidador todo lo que implica también estar 24/7 con aquella persona. Y tenemos este espacio más recreacional donde hablamos, por ejemplo, comentamos películas, documentales, cosas como más recreacionales, más tranquilas, como más para disfrutar, como para reírnos, para contar anécdotas, etcétera. Así es que así nació como este proyecto y que de a poquito le he ido dando como mi tiempo y lo hago con mucho cariño y ha sido un espacio que la verdad también me ha permitido como cuidar también mi salud mental. Es como un espacio que también disfruto de estar ahí en el presente, de no pensar en otras cosas, de estar como muy atenta a eso. Así es que ha sido algo súper como importante actualmente en mi vida.
1: Qué maravilloso. Me parece también como, insisto, muy bonita la propuesta, también respecto como a lo que busca ir aportando, que claro, se orienta al bienestar, pero también como de esta experiencia más cercana. Como, y lo que sí yo también destaco y que yo le he dicho a la Consu es como la calidad también del trabajo en lo audiovisual, la imagen. Y nosotras siempre decimos, uy, nosotras somos ahí re malas como Zoom. Y nos ha costado en términos como de manejo de tecnología, pues, pero la propuesta que tienes también es bien bonita y llamativa. Y yo creo que eso igual es un plus gigante como para poder llegar a más personas que necesitan tener espacios como para poder hablar, escuchar o reflexionar de estos temas.
2: A mí me parece como, yo que lo viví como invitada del podcast y también como nosotras haciendo un podcast, que Que claro, uno siempre llega como a estos espacios tratando de acercar como lo técnico a lo práctico, porque a mí me pasa, yo creo que no sé si a ustedes les pasará, pero a mí los usuarios siempre me dicen, oye, es que yo, no sé, a tal persona que me explicó tal cosa no le entendí mucho y me dio cosa a preguntar. O, pucha, en verdad, no sabía cómo decirle que en verdad a mí esto me pasa y no sé, no quería que me fuera a decir que, no sé, lo estoy haciendo mal. O tenía susto de que me dijeran que soy negligente, como de la sanción social. Entonces, estos espacios se van transformando en un lugar como seguro para escuchar y para reflexionar en torno a lo mejor cosas que no hay con quien hablar o que tú no sabes a quién recurrir. Entonces, yo creo que en ese sentido lo que plantea la Cami, un espacio donde las personas también puedan adquirir algo. Nosotros acá en el podcast también hemos hecho un poco eso, como de siempre dar un consejo a quien está, cuando estamos en un tema, a alguien que está viviendo una experiencia o que está acompañando a la persona que vive una experiencia. Y creo que en ese sentido, Cami, me imagino que el trabajo ha sido arduo, como partir es un poco difícil. Eso también partimos así como, o sea, con un celular, con una grabación así, con un micrófono abierto, poniéndole pausa cada 2 minutos, lo hemos contado muchas veces, pero es cierto, como que uno parte con lo que sabe, con lo que tiene también, y con harto susto. Yo no sé si tú tuviste esa experiencia, pero nosotras con la Andrea, cuando recién partimos, era como 2 palabras pausa y era como ¡ah, angustia! Como, ¿será que estamos diciendo pura lecera? ¿O será que estamos en verdad diciendo algo importante? Y yo no sé si tú tuviste esa experiencia también, que eso es parte de lo que quiero preguntar. Y también, ¿cómo ha sido para ti como lo desafiante de esto? Porque obviamente eso tiene lados bonitos y también lados desafiantes. Entonces, como no sé si tú también visualizas como cuáles han sido los desafíos más importantes de poder partir con un podcast que tiene una periodicidad, que tiene estas temáticas como más en primera persona, no sé, ¿cuál crees tú que ha sido las situaciones más complejas o más difíciles de abordar?
3: Primero, yo creo que el tiempo, porque el editar, el que todo encaje, la propuesta como de la imagen, del audio, requiere tiempo, y eso a veces compatibilizarlo con mi horario de trabajo a veces suele ser complejo. También lo que es complejo es el exponerse, o sea, creo que para mí algo que me costó harto y que también desde lo comunicacional me cuesta, creo que ese es un gran desafío para mí. Yo, bueno, me pongo muy nerviosa. En todos los episodios me pongo muy nerviosa. A veces me cuesta como expresar la idea y creo que eso es un desafío cada vez que tengo que exponerme. Y lo hago porque también quiero decir, bueno, no pasa nada, o sea, tranquila, no es un espacio peligroso de poder desarrollar también de forma personal el tema de poder expresarme principalmente, porque yo igual en algún momento te lo había comentado, que antes no me costaba mucho exponer. No sé, típico de la universidad, presentar, como que me sentía súper segura, pero de pronto, cuando me dieron como las crisis de pánico, tuvo como un impacto también en lo mío, en lo personal, en mis habilidades sociales, en el exponer incluso, tenía muchas dudas de mí, muchos miedos que quedaron como secuela de eso. Entonces este espacio también me ha permitido como decir, bueno, no pasa nada, dale, sé tú, porque me ha costado también como volver a esa esencia que tenía antes, que ahora siento como que de a poquito este espacio me lo ha ido dando también. Así es que creo que ese es uno de los desafíos, y lo otro que no es fácil, como usted igual me acabas de contar como la experiencia que tuvieron, partimos con un teléfono, no teníamos muchas dudas, y sí, pues siempre hay miedo, porque es algo nuevo, es algo distinto a lo que hace en lo cotidiano, entonces siempre va a haber un poquito de ese temor, que la idea es que de a poquito vaya desapareciendo también. Y partir con lo que sea, porque al final uno a veces quiere todo perfecto, pero yo creo que para ir como perfeccionando hay que partir con algo. Y en el camino ir viendo, bueno, podemos ir cambiando esto, podemos ir cambiando la modalidad, podemos ir cambiando, qué sé yo, el espacio. Entonces creo que eso es importante, como sacarnos como esta idea, como esa sobreexigencia también de hacer todo perfecto y darle nomás. O sea, el primer episodio, yo, eso es lo bonito también, que yo creo que a ustedes igual les puede pasar, que llevan también harto tiempo. Ver el primer episodio con todo lo que implica aquello, desde la entrevista, desde incluso la posición del cuerpo, desde la imagen, desde el audio, a lo que al último episodio que tenemos, han habido grandes cambios. Entonces, eso es lo bonito también de esto, como uno va mejorando también y cómo le va poniendo como ese amor o esa pasión a lo que de verdad uno cree que puede aportar, a lo que uno cree que puede de cierta forma abundar en este espacio como de la terapia ocupacional o incluso de la vida cotidiana en realidad.
1: Pensando también ahí en lo que compartes, yo creo que absolutamente, Cami, pasamos por unas situaciones que eran similares. De hecho, como te decía ahí la Consu, de verdad que el primer episodio, para mí por lo menos, fue horrible. Yo honestamente creo que la Consu tenía más habilidades y estaba más tranquila. Pero yo así, no sé, casi que me faltó poco para sudar, desmayarme, no sé, Consu estaba así como. Y es verdad, pues como. Yo de también lo que nos compartes destaco mucho el poder ir haciendo, poder ir mirando eso, mirando también esos procesos con harto amorcito, que también es una invitación, porque a uno muchas veces le da vergüenza, como a mí muchas veces también yo decía, no, qué vergüenza escuchar el primer episodio, pero claramente uno va notando toda la diferencia que existe cuando uno inicia, a cuando uno ya está como un poco más avanzado. Y destacaría mucho para quien nos escucha la idea que nos dabas, Cami, de ir soltando la autoexigencia, ir soltando el perfeccionismo, ir entendiendo que para ir mejorando en la vida, de verdad que hay que hacer. Es como que uno como que en todos los proyectos quiere como casi que nazca y caminar al tiro. Y se nos olvida que igual hay una transición. Entonces, ese juicio como más valórico, ese juicio social que muchas veces limita, yo creo que es importante poder ir, perdón, como traspasándolo y atreviéndose como a aprender un poco en el viaje. Y creo también que eso es algo que a mí me ha dado sembrando diálogos, Cami, como te lo puedo compartir así, como ir atreviéndose, exponerse, soltarse. De repente nosotras lo hemos hablado, ¿no? Nos encantaría poder, ya decimos siempre, llegar a más gente, obvio que sí es una meta que nos gustaría, pero también nos entrega un poco lo otro, que es como poder ir creciendo e ir desarrollando también más confianza, más habilidades, que yo me imagino que es un poquito eso también a lo que apuntas que te brinda el espacio.
3: Sí, totalmente. O sea, como dices tú, exponerme para mí igual fue difícil, porque a veces igual decía, ya, pero ¿para qué? ¿Por qué no vivo mi vida como así nomás? ¿Por qué exponerme a todo? Pues porque igual uno al final está expuesta en las redes. Te pueden ver personas que te conocen, otras que no te conocen, pero de cierta forma sí el desafío para mí es importante igual, pues, como el atreverme. Eso que fue algo que hasta el día de hoy me cuesta, pero al final igual después uno va y, como dices tú, creciendo en distintos aspectos, ya sea desde lo comunicacional, desde el disfrute también, de poder conocer también otra experiencia. Lo mismo que hacen ustedes, o sea, ustedes han invitado a muchas personas que de cierta forma les deja algo también, no solo a las personas que escuchan, sino a ustedes, que a mí me pasa, o sea, todas las personas que van, he aprendido un montón, cosas que yo no sé y eso a mí igual me gusta. Como aprender de otros, escuchar también. Es bonito conversar, es bonito tener esa conexión con las personas, que en el tiempo igual a veces se va perdiendo, como el reflexionar cierta situación, el compartir experiencia y eso
2: Me
3: principalmente.
2: parece súper importante, como Yo hablaba con alguien, no recuerdo quién fue, estábamos hablando de cómo la modernidad, ya yo sé, es un tema aquí, pero estaba hablando de que cómo la modernidad, la vida actual, a veces nos quita esto, po, los espacios de conversación de temas que no son como lo cotidiano, la pega, el no sé qué, ¿cachai? Como y hemos perdido la habilidad de escucharnos y como tratar de comprendernos, ¿no? La gente como que habla y responde para tener razón, no para escuchar lo que el otro tiene para decir, y creo que estos espacios que son más amables, que tienen como otro formato, otros tiempos, permiten a veces que uno en un espacio distinto pueda escuchar. Por ejemplo, yo muy pocas veces he podido escuchar un capítulo nuestro el mismo horario y día en que salió, porque estoy en mil otras cosas, pero de repente tengo un tiempo libre y digo, ay, voy a escuchar este capítulo que de un tema que además me parecía súper interesante. No sé qué. Y lo mismo pasa con otros podcasts, o sea, como creo que efectivamente este es una modalidad que ha permitido que la gente pueda hablar de otros temas y desde otras perspectivas también. Y creo que en ese sentido lo que decías tú, a veces la conversación con un otro se ha ido perdiendo, entonces estos espacios como que rescatan un poco esos elementos. Y creo que es bueno decirlo. Ahora, pensaba en lo que estábamos hablando recién, esto de la complicación del partir, y me acordaba de una entrevista que nosotros tuvimos con, olvidé el nombre del amigo, de España. ¿Te acordáis, André? ¿Cómo se llamaba? Siempre olvido su nombre.
1: Con Jorge Clavijo.
2: Jorge. Jorge, claro. Me acuerdo siempre su apellido, pero siempre su nombre lo olvido. Jorge, perdón. Él también lo entrevistamos porque también tiene un podcast de terapia ocupacional en España. Y él nos decía algo muy similar a lo que nos dices tú y también muy similar a lo que compartimos nosotras. Yo decía, yo partí con un celular y un micrófono así nomás y después me fui como profesionalizando, por decirlo de alguna manera. Y yo creo que muchas veces lo perfecto es enemigo de lo bueno. Entonces, a veces, como decías tú, como Cami, es importante partir nomás y ver cómo van surgiendo las cosas, aun pese al temor. Yo creo que tú diste en el clavo cuando decías, bueno, uno parte con susto porque algo que no ha hecho nunca, no sé, es nuevo. Y como bien decía Landre, uno a veces quiere que el proyecto como que parta así, ya volando al tiro. Pero la verdad es que para aprender a caminar tenés que caminar, no te queda de otra. Y para aprender a pintar tenés que pintar, aunque al principio lo hacís mal, como que es normal, como que es un proceso normal. Entonces con los proyectos pasa un poco lo mismo y yo creo que eso es un gran valor para poder partir.
1: A mí, y de ahí, por ejemplo, no, antes te quería decir una idea, perdón, retiro mi, te voy a hacer una pregunta, pero también te quería compartir como lo que dijiste de lo lindo del disfrute, como, porque a veces a nosotras nos ha pasado, no sé si a ti, que claro, pues, la edición, el preparar, el preparar todos los capítulos, requiere una dedicación o requiere una inversión de tiempo. Reunirse, por ejemplo, un sábado a las 8 de la tarde. Entonces, mucha gente también, a veces como ya, pero no sé, no será mucho o no será muy cansador. Y, por ejemplo, algo que nosotras con la Consu siempre no, nos pasa es que podemos estar destruidas, que ojalá intentamos no llegar a ese punto, pero el año pasado nos pasaba que estábamos muy cansada, unas semanas muy difíciles, y luego era como conectar con este espacio como tan significativo y de tanto disfrute y placer. Y me pareció muy bonito que como que nos compartieras también esa experiencia, como de decir, bueno, esto tiene harto trabajo, tiene harto desafío, pero vale la pena igual, se disfruta, es placentero, es rico porque te entrega muchas cosas.
3: Sí, yo creo que invertir tiempo en algo como que te hace sentido, algo en un proyecto que tú crees, creo que es súper importante y sobre todo cuando no es remunerado, o sea, tú lo estás haciendo porque de verdad hay algo en ti que dices, bueno, esto me hace sentido, yo quiero desde su línea también mirando como su podcast. Ustedes quieren entregar algo, quieren aportar algo a su audiencia, algo que de cierta forma es súper importante en la vida de las personas, ¿ya? Incluso en la formación, incluso de terapia ocupacional. También estos espacios les pueden servir. Entonces creo que cuando hay algo que sinceramente tú no tienes como esta intención como incluso de lucrar o que vaya a recibir una recompensa por aquello y que esa recompensa más bien tiene que ver con algo más interno de autocuidado, como dices tú, o sea, puedo estar muy cansada y a pesar de eso lo hacemos con todo ese cansancio, pero cuando llega el momento como que es un momento que disfrutan mucho, porque es una conversación que a ustedes le hace sentido de cierta forma. Y eso también me pasa, que a pesar del cansancio y todo, lo hago porque hay algo como interno que me motiva, como que digo, esto me gusta, lo disfruto. Y de verdad me gusta, a pesar de que hay muchas veces el mirarme, como el exponer la imagen, me cuesta. Lo vuelvo a repetir. Pero aún así lo estoy haciendo porque digo, bueno, no pasa nada.
1: Parte de un proceso.
3: Parte de, claro, proceso de
1: Cami,
3: adaptación también.
1: y ahora sí, retomando la pregunta que te iba a hacer antes, tú nos has referido también desde un inicio lo importante de tener espacios que sean de cuidado para uno, ¿cierto? Como para poder cuidar también nuestra salud mental. Nos compartiste ahí parte de tu ocupación es significativa con lo importante que es correr. Y desde ahí, yo creo que también tenemos temas importantes que mirar como sociedad, que es con toda la rapidez y con la aceleración que funcionamos. Entonces, desde ahí, que también el nombre de tu podcast nos parece muy bonito y tal como lo compartías tú, ¿verdad? Muy interesante. Entonces, queríamos preguntarte, cuando hablamos también de una pausa y seguimos, ¿cómo visualizas tú el tema de poder pausar quizás, de poder como ralentizar, si quizás también lo vinculas con los temas de cuidado personal y de cuidado de la salud mental?
3: Sí, claramente tiene que ver con eso, tiene mucha relación con el cuidado de la salud mental principalmente. Como bien dices tú, estamos en una sociedad donde todo es muy rápido, los ritmos de vida son acelerados, los tiempos en el trabajo son, pasamos harto tiempo en el trabajo, los que trabajamos jornada completa. Y además tenemos otras actividades durante el día y muchas veces dejamos de lado este espacio como para autocuidarnos de un hobby, por ejemplo, un espacio de ocio, que es súper importante también hacerlo, porque de cierta forma esos espacios donde uno puede hacer una pausa, uno puede mirar qué pasa con nosotros también. Oye, me estoy sintiendo, o el sentir. De cierta forma, ¿cómo me estoy sintiendo? Porque cuando estamos en este piloto automático, pasan muchas cosas desapercibidas, incluso señales como de alerta con respecto a la salud. El no dormir bien, el estar constantemente pensando en lo que tengo que hacer mañana, en la tarde, durante la noche, como no estar como en el presente de cierta forma, eso igual va deteriorando como nuestra salud mental. Y no ponemos como mucho el foco en el autocuidado. Y creo que es súper importante de cierta forma. El hacer una pausa me hace mucho sentido porque a mí cuando yo tuve las crisis de ansiedad que me ocurrieron durante la universidad, fue por eso justamente. O sea, nunca me dio un espacio para respirar, para decir, para descansar incluso. Y mirando hacia atrás, tenía una rutina súper cargada. Y ninguna persona, yo creo que puede con esa rutina, la verdad. Entonces, claro, el cuerpo después pasa la cuenta y eso trae problemas en la salud. Entonces, creo que hacer pausa es súper importante. Creo que nos cuesta también como sociedad, porque muchas veces sentimos culpa incluso de no hacer nada. Eso pasa, yo lo he escuchado en muchas personas, incluso en muchas mujeres, como que tienden a asociar el no hacer nada con no ser productivo, con que estás perdiendo el tiempo. Y a veces esas pausas son súper necesarias para cuidar nuestra salud. Así es que por eso también hay mucha relación como de esta pausa y seguimos, del nombre del podcast, una pausa y seguimos con respecto a lo que...

0: plato. Entonces, como que yo decía, o sea, esto es el ejemplo más obvio de que no existe nada que pueda trabajar ininterrumpidamente, ni siquiera un robot. Entonces, hasta los computadores los tienes que apagar en algún momento, ¿cachai? El celular, como no existe nada, nada que pueda estar 24/7 funcionando por la eternidad. Entonces, creo que el tema de pausar y de cómo darnos estos espacios de pausa y cómo eso se con como que es al final una tensión como con la forma de vivir que tenemos. Porque es así, nosotros lo hemos visto también con otros entrevistados, lo hemos conversado también acá en los capítulos, y es un tema no menor esto de que uno tiende a sentir que como que tuviera que estar siempre como arriba de la ola, como surfeando la ola permanentemente, cuando en realidad todo tiene un ciclo que yo creo que nosotros nos hemos ido como desligando de eso, pensando que en el fondo podemos tener ritmos que son casi antinaturales. Entonces yo creo que esto de la pausa y seguimos, yo lo encuentro súper atractivo, me encanta el título, yo creo que te lo había comentado, porque justamente nos dice como que es eso, como una pausa no necesariamente tiene que ser extensa, todo un día, o sea, basta con que te des 5 minutos. ¿Y cómo de 24 horas no hay que tener 5 minutos para ti? Como que yo creo que ahí hay una pregunta que uno también debe hacerse. Porque yo creo que todos hemos estado en momentos donde no tenéis vida y estáis así con muchas cosas, pero de verdad no tenéis 5 minutos para ti. 2 minutos para ti, como de verdad no hay de 24 horas 2 minutos. Como yo creo que es súper interesante y me gusta porque creo que es una frase hasta provocadora. Quizás eso no lo he dicho, pero lo encuentro hasta provocativo porque creo que esto de, bueno, no pasa nada. Como lo que decías tú, como, pucha, está bien. O sea, me detengo y luego sigo y no pasa nada y la vida sigue y nadie muere y no se acaba nada en este proceso. Eso me parece súper, súper interesante. Y en ese contexto yo te quería preguntar cómo ves ahí nuestro rol profesional, porque yo creo que los terapeutas, no sé, creo que tratamos y hablamos harto del equilibrio ocupacional y todo eso. No sé si como a nivel profesional tú crees que esto de la pausa y seguimos, ¿cierto? ¿Es algo que como profesionales debiésemos promover? ¿Es algo como lo que debiésemos a lo mejor intervenir más como concepto, como esto de poder detenernos y poder como continuar? ¿Cómo lo ves ahí desde nuestro rol?
1: Sí, o sea, desde terapia ocupacional, dentro de nuestra herramienta, están incluidas, ¿cierto? Nosotros trabajamos con rutinas, trabajamos con hábitos. Y dentro de estos hábitos también creo que es súper importante tener estos espacios de autocuidado. Creo que tiene mucha relación, porque muchas veces estamos como haciendo muchas cosas cuando hay cosas que podemos priorizar dentro de nuestra rutina y las otras podemos dejar quizás para otro día porque no son tan importantes en este momento. Y eso también es parte de organizar nuestra rutina. Como dices tú, dentro de la rutina, tú dices como, ¿cómo no voy a tener 5 minutos? ¿Ya? Y muchas veces hay espacios. Siempre hay espacio. Hay un momento de tu día que tú sí puedes hacer actividades de autocuidado. Y hay que ver cómo estoy usando ese espacio. Porque ahora los teléfonos, por ejemplo, la gente pasa mucho tiempo en los teléfonos. Ya si nosotros nos ponemos a ver, o incluso nosotras, hacer el promedio de actividad en redes sociales, que de cierta forma las redes sociales idealmente es que no se usen tanto. Porque eso también, claro, puede ser un momento como de ocio, pero si se extiende en el tiempo, igual nos puede generar ciertas dificultades en la salud. Ya se habla también como de estos, de los trastornos del sueño, ciertos problemas en el sueño por estar muy expuesto a pantalla, incluso estos videos que de cierta forma tienden a ser rápido también generan daño como en los procesos de nuestro cerebro, de cómo vamos recopilando cierta información. Pero así como de forma general, en la formación de terapia ocupacional, creo que incluso dentro de la herramienta de intervenciones que yo aplico con cada familia, está relacionado con esto, con que tenemos que tener espacios de autocuidarnos. Eso es muy importante. Entonces, algo que de cierta forma lo veo a diario, como de cierta forma, lo aplico a diario. no solo conmigo, sino con las familias también.

0: Creo que ahí tomaste varios temas interesantes, Camille. Por ejemplo, yo creo que efectivamente tenemos un rol importante en poder ir cuestionando, ¿cierto? ¿Cómo vivimos como sociedad? Y de hecho ya se pueden ver, o sea, uno lo ve en la cotidianidad, se pueden ver distintos estudios que están hablando como de las consecuencias, ¿cierto? De esta rapidez o del uso, por ejemplo, de las tecnologías, de lo que está pasando como a nivel cerebral con como las cosas o las redes sociales de estos videos como rápidos que tú nombrabas. Justo el otro día leí un artículo que era muy bueno, como que estaban demostrando como el daño que había ahí a nivel de las funciones cognitivas, no como del lóbulo frontal.
1: Frontal.
0: Sí, no me acuerdo el nombre del artículo, pero si lo encuentro lo voy a compartir ahí en la red social para quien no esté ahí escuchando, pero está bien interesante. Y creo que uno también lo ve en la práctica, tanto con uno, pero también, por ejemplo, con, no sé, generaciones más jóvenes que han estado todo el rato con la tecnología. Quizás tú, Cami, también ahí nos puedes comentar un poquito tu percepción, ya que trabajas también en el área. Porque yo te hablo de un poco lo que he visto en la docencia. Pero, por ejemplo, ahí también creo que tenemos un rol súper importante como terapeutas de poder ir eso mismo, como hablando de esto, como invitando al cuestionamiento, invitando a la reflexión. Como nosotras con unas colegas en un momento hablábamos que igual somos, en este término del equilibrio, de las rutinas, de los hábitos, somos un poco guardianes de esto. Es como una revolución ocupacional, diría yo. Y creo que para quienes nos estén escuchando, como la importancia de brindarse también estos espacios de pausa en el día, que pueden ser cortos, tal como tú decías, Juanso, no tiene que ser algo de 1 hora, 2 horas, como que nuestro sistema nervioso se regula con espacios, aunque sean pequeñitos, salir a contemplar, respirar, moverse un poco. Como con ritualizar ciertas prácticas cotidianas también son muy beneficiosas como para la regulación y son estrategias de autorregulación igual. Entonces, también ahí compartirle a quien nos está escuchando que pueda aplicar eso como en sus pausas para cuidarse. Y a los terapeutas ocupacionales quizás invitarlos a, por una parte, cuidarnos también nosotros, porque es sumamente importante como el cuidado del terapeuta. Yo creo que ahí tenemos otro capítulo. Pero
1: Claro.
0: también, Cami, lo otro que tú compartías como la herramienta en la intervención. Entonces, con la familia, quizás que nos cuentes de ahí cómo se aplica con niños o niñas, adolescentes, si lo haces directamente. Yo les puedo compartir, por ejemplo, que para mí las sesiones también tienen como un orden. Por ejemplo, está como un ritual de inicio, el desarrollo y también como un cierre, ritual de cierre, que busca mucho también trabajar esa pausa, como esa conexión con el momento. Entonces también como terapeuta yo creo que es importante ir como, uno, trabajando nosotros en eso mismo y dos, como pudiendo compartirlo, porque creo que los resultados son muy beneficiosos.
1: Trabajamos ahí con la familia y vamos preguntando semana a semana, bueno, ¿cómo vamos con esto? ¿Cómo ha dormido? Y eso principalmente, también ponemos mucho énfasis en no usar pantallas, porque las pantallas, muchas veces las personas piensan que ver monitos, cuando tenemos en la primera infancia, hablemos de primera infancia, se ve como súper inofensivo, pero a nivel cerebral, es súper dañino. Hay muchas desventajas, incluso desde cómo ellos aprenden a relacionarse. ¿Por qué? Porque su cerebro está en proceso de maduración. Entonces, estos monitos, uno nos ve todos los cambios de transiciones que hay, los movimientos. Y todo eso el cerebro lo va, de cierta forma, mirando y se va sobreestimulando. Y va de cierta forma liberando como esta neurotransmisor que es la dopamina, que genera placer inmediato, es como una recompensa inmediata. Entonces tiende a ser un juego, que muchas familias lo ven como un juego, que al final es súper vicioso, ya es como una droga, y es súper dañino con respecto a lo que es aprendizaje. Nosotros cuando somos pequeños estamos recién aprendiendo de este mundo, a integrar sensaciones también. Entonces, por ejemplo, cuando yo estoy en una pantalla, yo pierdo todo lo que está pasando a mi alrededor. Porque la velocidad con la que corre la información es muy rápida y mi cerebro recién está aprendiendo, entonces no logra como sostener de cierta forma la atención en todos los aspectos del contexto en el que estoy. Entonces me quedo tan pegadito mirando la pantalla que yo, por ejemplo, puedo estar ladrando un perro y yo no me ponen alerta. Entonces, ¿qué pasa cuando yo saco esta pantalla y estoy en el colegio, en este caso, o un niño que ingresa al sistema escolar? Después todos esos sonidos le llaman la atención. Entonces también está muy relacionado con la pérdida de atención, porque en los procesos más importantes de nuestro desarrollo cerebral no estamos, de cierta forma, estimulando mi desarrollo de la atención, mi desarrollo, por ejemplo, de resolución de problemas, mi desarrollo de las habilidades sociales, porque yo al estar con una pantalla no estoy aprendiendo de un otro, no estoy aprendiendo lo que me quiere comunicar un otro, una persona. Entonces también voy perdiendo habilidades sociales cuando yo me pongo en la pantalla, ¿ya? Porque de cierta forma en la primera infancia uno aprende incluso cosas muy complejas como es el lenguaje con otros. Y de cierta forma también hemos visto en el tiempo que incluso la forma de expresarnos es distinta. Yo he visto videos de, no sé, de los años 90, de cómo la gente se expresaba cuando la entrevistaban y tenían un vocabulario de cierta forma súper como, no sé cómo decir la palabra, si me ayudan, tenían un repertorio mucho más amplio con respecto al uso de palabras. Más desarrollado. Y actualmente uno igual ve y cuesta al adolescente, qué sé yo, a los más jóvenes, les cuesta relacionar ideas, les cuesta como poder organizar de cierta forma. Yo me incluyo, también me pasa, como de cierta forma, pero a mí me pasa porque me pongo un poco más ansiosa, eso. Como que, como les comenté, como que a veces me cuesta como expresarme o exponerme, pero ahí de a poco vamos mejorando. No sé si respondí
2: tu pregunta. Sí, yo creo que sí, como me parece súper importante esto que planteas en el fondo, como esto de poder darnos el tiempo para poder vivir los procesos como, entre comillas, deberían ser, y cómo los contextos pueden ser muy favorecedores o no de eso. Uh-huh. La pantalla, que pareciera ser algo muy favorecedor en un inicio, por ejemplo, tiene un montón de elementos que no lo son tanto, y viceversa. Entonces yo creo que ahí me parece súper interesante esta reflexión, pensando también en los estudiantes que están formando y que a lo mejor nos están escuchando, personas que están recién partiendo en el área, papás que están, es cierto, comenzando con la crianza, porque al final estos son temas que no toda la gente tiene en el radar. Quizás los que trabajan más en estas áreas, por supuesto, pero las personas, pienso, las que van caminando por la calle, probablemente estos temas les no son tan habituales. Entonces creo que es bueno recordar y en ese contexto mirar cómo podemos contribuir de alguna manera también a esto que hablábamos del envejecimiento saludable desde el inicio de la vida, ¿cierto? Porque esto va a tener una repercusión a lo largo de toda la vida de este sujeto. Entonces creo que me parece súper, súper pertinente. No sé, Andrés, si tú quisieras aportar algo más respecto a eso.
0: Ojalá te motives un día y podamos tener un capítulo orientado a eso. Sí, sería maravilloso, sí, como también para poder profundizar en lo que pasa con la tecnología y en cómo manejarlo también, porque yo veo, uh-huh, hay una dificultad importante cuando también están estas comparaciones sociales. Entonces, Cami, uh-huh, para ir cerrando, no sé si te gustaría poder dejarnos un consejo quizás a quienes nos escuchan, a los profesionales, respecto a esta última idea que has ido planteando de la importancia de las pausas, ¿cierto? Que hace ahí el honor al nombre de tu podcast.
1: Sí, creo que es súper importante incorporar dentro de la intervención, tanto para sus usuarios o usuarias, tanto como para los mismos profesionales, espacios de autocuidado. Creo que eso es lo más importante para poder estar bien y para poder, de cierta forma, tener una mejor salud. Creo que la salud es primordial. en todo. Y nosotros trabajamos con aquello, trabajamos promoviendo salud, previniendo también ciertas enfermedades. Entonces, igual tenemos que estar en línea con eso. O sea, nosotros también tenemos que cuidarnos. No solo entregar, sino que también hacer algo por nosotros o nosotras. Y también sería súper importante que se motiven a compartir su experiencia, quizás en otros espacios también, como incluso los podcasts, formato desde quizás en las redes sociales, que también la gente ya es como un espacio casi oficial a veces, como de informarnos y relevar también como el rol que tenemos en el día a día y que de cierta forma va a ser un aporte importante lo que es red social, sobre todo ahora que igual hay mucha información, ¿cierto? Hay harto contenido de distinto tipo y creo que desde nuestra profesión sí podemos entregar mucho, mucho, porque es súper amplia también. Tenemos un campo muy diverso, de cierta forma, y que es una carrera también que es súper integral. Eso yo me he dado cuenta en relación, no, sin hacer comparaciones de cierta forma, de forma negativa con las otras, pero nuestra formación es un todo. No nos enfocamos solamente en un aspecto de la persona, sino que nos enfocamos en todos los aspectos, en todas las áreas de lo que compone a la persona. Así es que eso es como la invitación, que se atrevan a darle más espacio también a nuestra profesión desde otra mirada, desde más, desde la experiencia y desde lo que pueden entregar cada uno.
2: Gracias, Cami, como por esto, por estas reflexiones. Creo que muy como en la línea de lo que hemos ido conversando en el capítulo de hoy. Muchas gracias por querer sumarte a este proyecto, a este programa, ¿cierto? Te deseamos toda la suerte también en tu proyecto. Nosotros aquí somos amigos de Una Pausa y seguimos, así que esperamos poder contar contigo también en otro momento con nuevos temas. Ahí la Andrea ya esbozó un posible tema futuro, pero también estamos abiertas a escuchar otras propuestas, así que cuenta con nosotros también y nada, agradecerte mucho tu participación.
1: Muchas gracias a ustedes por la invitación y sí, me parece un tema súper interesante que podamos hablar como en específico de aquello.
2: Maravilloso. Oye, a todos los que nos escuchan hoy, esperamos que el capítulo también los traiga a reflexión y a pensar y nos vemos nuevamente en otro capítulo de Sembrando Diálogos. Ay, perdón. Nos vemos.
1: Chao, chao.
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6: Hola, buenas tardes.
7: Hola, ¿cómo estás, Alan?
6: Muy bien.
7: Bien, qué bueno. ¿Y tú? ¿Cómo estás, Maxi?
8: Feliz, cada vez más feliz.
7: Más feliz. ¿Y tú, Sofía?
9: Estoy muy bien, gracias.
7: Bueno, estoy muy bien. Qué bueno, yo también estoy bien, un poco todavía disfónica por mi resfrío. Pero bien, con harto ánimo, con hartas ganas. Así que estamos contentos nuevamente de estar en este programa, Igualmente Diversos, aquí en la radio. ¿Cuál es la radio que nosotros...?
6: Radio Central, 107.1 FM.
7: Así es. Entonces hoy día tenemos un programa que vamos a amenizar nosotros cuatro y vamos a hablar de algo súper importante que está sucediendo y que además de suceder, está trayendo problemas a algunas personas, ¿ya? Sobre todo a los menores de edad o a los adolescentes, porque se dejan influenciar por lo que las redes sociales dicen que hagan cada persona, cada niño, qué sé yo. Entonces hoy día vamos a hablar de las redes sociales y cómo nos ayudan, pero cuáles son los riesgos que tiene y cómo podemos usarlas con respeto, con seguridad, ¿cierto? Para que no nos pasen historias, ni nos cuenten cosas, ni nada, ¿ok? No sé si ustedes vieron ahora por estos días, a propósito del Mundial de Fútbol, había un jugador de Estados Unidos que fue sancionado con tarjeta roja y luego la FIFA dijo que la tarjeta roja no era válida y después el presidente de Estados Unidos dijo que él había influido a la FIFA para que esta tarjeta roja no fuera válida y el jugador pudiera jugar con Bélgica. Igual quedaron fuera de los cuartos de final. Pero lo interesante es que mostraban en la televisión unos videos donde aparecía el presidente de Estados Unidos, el presidente Trump, aparecía el jugador y aparecía un árbitro, ¿ya? Y el presidente Trump tomaba la tarjeta roja que le había dado el árbitro y la rompía delante de él y el jugador celebraba que no tenía tarjeta roja, ¿ya? Y puede que si uno está mirando las noticias y no se entera, que ni nadie le dice tampoco que eso es, doy la palabra, que eso es algo creado por la IA, uno cree que pasó eso. Ahora, ¿es verdad que el presidente Trump hizo la petición a la FIFA y sacaron la tarjeta roja del jugador? Pero no fue el presidente Trump a la cancha, tomó la tarjeta roja, partió la tarjeta y el jugador empezó a decir que feliz estaba, ¿no? Eso entonces es un riesgo que tienen las redes sociales y más aún la inteligencia artificial que, imagínate, hace a las personas iguales a como son las personas, las hace moverse igual, las hace hablar igual, entonces de repente uno se engaña con las noticias que están ahí en las redes sociales, ¿ya? Por eso es importante que lo conversemos hoy día. Dime, Alan.
6: Sí, como lo decías, puede ser inteligencia artificial, esa información.
7: Claro que
6: por eso es. No hay que dejarse engañar por ciertos temas o ideas que están pasando últimamente en ciertas plataformas.
7: Claro, entonces también es interesante informarse por otros tipos de redes que son de comunicación escrita, ¿cierto? Para saber si realmente es lo que están diciendo, lo que hicieron. Hay que tener mucho cuidado, mucha cautela en estos tiempos. ¿Qué dices tú, Sofía, por el tema de hoy? ¿Qué tenemos?
9: A mí me sirven para encontrar ideas y mantenerme en contacto con personas que quiero.
7: ¿Las redes sociales?
9: Sí, las redes sociales.
7: Ok, muy bien. ¿Y tú, Maxi?
8: Sí. ¿Sirven o no? Sí. Uh-huh. También para reírnos con videos como el TikTok, como los reels de Instagram, aunque a veces el tiempo pasa demasiado rápido. Y hablando de que el tiempo pasa demasiado rápido, cuando estamos usando mucho el celular, no porque quisiera decir esto, pero pasaría a pasar cualquier cosa. Pasaría cualquier muerte, un abuelo o una abuela que está tratando de o sea, en general, lo digo, entrando mucho usando el celular, puede causar muchas cosas. O sea, cuando estás almorzando con la familia o cuando estás con una pérdida de alguien, usando el celular, no es conveniente estar usando el celular siempre. O sea, el celular se puede usar, sí, pero en otro momento, en otras circunstancias, y a veces la vida, a veces cuesta comprender que a veces el celular es una adicción totalmente, pero es la única herramienta que podemos usar para poder ir al trabajo, o ir al estudio, o ir a trabajar totalmente. Pero bueno, nos sirve para muchas cosas igual. Y entonces, bueno, a veces las redes sociales complican y no complican a veces, porque lo más importante es estar presente con la persona que estás ahí.
7: Sí, eso es lo mejor, ¿cierto? Que uno esté presente y converse cara a cara con las personas. No obstante, el celular se ha convertido en como un alargue de la mano para las personas, ¿sí? Porque todo está en el celular, los amigos, la foto, el correo, hay muchas cosas en el celular. Y a propósito de eso, ¿cuáles son las redes sociales que ustedes ocupan?
9: Yo ocupo Facebook, TikTok e Instagram.
7: Ya, ok. Pero tú también ves videos.
9: Sí.
7: O películas. ¿Y eso dónde los ves? ¿Tienes una plataforma donde están los videos?
9: Sí, las veo por Netflix.
7: Netflix, ok. Ya, entonces eso lo ocupa. ¿Y cuál de esas es más útil para ti?
9: Creo que Netflix.
7: ¿Por qué qué?
9: Porque pasan las películas que me gustan.
7: Ah, por eso, ok. Y ya, eso. ¿Y tú, Alan, o tú, Maxi? ¿Cualquiera de los dos?
10: ¿Alan? Uso redes sociales de, por ejemplo, para YouTube. En YouTube veo y aprendo tutoriales de cómo se pone ese efecto de motion graphics, editar un video, crear una animación digital.
7: Entonces, ¿para estudiar o para investigar?
10: También para entretenerse, ver alguna escena que me encanta de las películas que veo. Incluso escuchar la canción esa de piano, que tanto para poder sufrir un poco, recordar aquellos tiempos.
7: Para sufrir un poco. Disculpa que me ría, pero para sufrir un poco, escucha las canciones. ¿Ah? O para recordar.
10: Recordar más que nada.
7: Y sufrir.
10: Recordar épocas.
7: ¿Y cuándo vas a dejar de sufrir, Alan? Alan, ¿cuándo vas a dejar de sufrir por aquella persona?
10: La verdad es que hasta ahora.
7: Te ha costado, ¿eh? Sí.
10: Y de hecho, le cuento que el día jueves estuve viendo unas cosas de las bíblicas de la iglesia, en la Biblia. Mientras leía la Biblia, escuchaba la música de Pirancólica y pensaba en Dios y dejaba un mensaje.
7: Ya, buena. Bueno, y tú crees mucho en eso, ¿cierto?
10: Sí, exactamente.
7: Ah, bien. ¿Y tú, Maxi, qué red? Oye, ¿no hay una red social con Dios?
10: Debería existir, pero la única red social de Dios, lo que me dice el pastor, es la Sagrada Biblia.
7: Ah, bueno.
10: La Biblia.
7: Claro. Es un texto.
10: La red social de Dios.
7: Claro. ¿Y la Biblia está en YouTube también?
10: Sí.
7: ¿O no?
10: El PDF, la aplicación.
7: Sí, también.
10: Sí.
7: Ah, mira, qué interesante, porque si alguna persona quiere ver la Biblia o leer la Biblia o escuchar la Biblia, está en eso, en esas aplicaciones. Uh-huh. Bien. ¿Y tú, Maxi?
8: Bueno, yo totalmente uso Instagram. Okay. Y bueno, también tengo un canal por YouTube por donde yo subo canciones en general, pero no canciones, o sea, sí, tengo canal de YouTube, pero el que más uso es el Instagram, porque hay gente que a veces dicen que, ¿por qué no usas TikTok? Que TikTok va a conseguir muchos seguidores.
7: Yeah.
8: Y es verdad, es cierto, pero mi única plataforma en general es el Instagram, porque el Instagram es que me ha ayudado a conseguir harto de lo que ya tengo. No porque quisiera yo ser por el ego de querer tener más, o ser famoso por querer ser influencer o famoso, pero mi objetivo es que a la gente le guste el contenido que hago, que le guste, que le apasione, que quizás sea yo un motor para su motivación para cambiar cuerpos, transformar cuerpos, que no tengan miedo de sacarse la polera, mostrar el avance de los músculos cuando cumplan, o sea, cuando ya lleven ya un mes, o hasta los 6 meses, o hasta los años que van cumpliendo de a poco en el gimnasio general, para no hablar mucho de gimnasio en general, que cada avance que ustedes hacen es lo que me pone feliz a mí. Cada cosa que ustedes hacen es el logro, el objetivo de que ustedes son mi felicidad.
7: Entonces tu Instagram es para motivar a otros para que hagan ejercicios, para que fortalezcan la musculatura.
8: Sí, y para que no tengan miedo en sacarse fotos sin polera y mostrar cómo van progresando.
7: Claro, pero más que eso es para inspirar a las otras personas a que hagan ejercicios, ¿sí?
8: Sí.
7: Me parece interesante. Y a ti, Sofía, aparte del Netflix, ¿para qué otras cosas utilizas las redes de apoyo?
9: ¿Las redes sociales?
7: Sí, gracias.
9: En realidad, prácticamente los uso para ver videos más específicamente.
7: ¿Para comunicarte con los demás? ¿Usa alguna red?
9: Sí, uso mis contactos.
7: ¿Y tus contactos dónde están?
9: En mi teléfono.
7: ¿Y las llamas por teléfono o hay otra aplicación que te sirve para contactarte con las personas?
9: Algunas veces cuando era más pequeña ocupaba Facebook para hacer videollamadas.
7: Okay. ¿Y ahora?
9: Y ahora casi ya nunca lo uso.
7: ¿Y no haces videollamadas?
9: No.
7: No hace, okay. No. Ah, mira tú. Ya, entonces cada uno. ¿Y cuando, qué les pasa a ustedes cuando sienten? ¿Qué hacen ustedes cuando sienten que llevan mucho tiempo conectados o haciendo muchas cosas, por ejemplo, en el teléfono, mucho YouTube, mucho esto, mucho lo otro?
8: Estando conectado mucho, mucho en el celular, conectado mucho en las redes sociales, hay gente que le guste esa forma, claro, de vivirlo así, porque hay gente que son profesionales, que intentan usar algo, un poco, o lo que sea, su cuenta de la red social que está usando. Y entonces totalmente a ese, cuando alguien te está llamando, dejar un poco y estar con esa persona. O sea, totalmente lo digo por eso. Pero
7: eso significa que... Porque mi pregunta era, ¿qué haces tú cuando sientes que llevas mucho tiempo conectado con las redes sociales?
8: Estoy muy conectado a las redes sociales y trato de hacer otra cosa. Trato de no conectarme mucho al celular. Trato de hacer otra cosa, como jugar Play, algo así.
7: Cambiamos de pantalla y jugamos.
8: Sí, eso mismo.
7: Oye, pero en tu vida, disculpa que te pregunte, pero en tu vida cotidiana, ¿Tú tienes tiempos para conectarte con las redes? Tú dices ya, ¿hoy día qué día es?
8: Hoy día es martes. Sí.
7: Entonces hoy día de 7 a 8 de la tarde me voy a conectar. ¿O en cualquier momento?
8: No, en cualquier momento me conecto. Pero okay. Bueno, sí, de repente se usa mucho el celular, pero de repente No tanto, porque de repente el vicio no te puede ganar.
7: Claro, si es que se convierte en un vicio. ¿Y tú, Sofi, qué opinas? ¿Qué decías? ¿Qué querías decir que habías levantado tu manito?
9: Ah, sí. Lo que yo siento cuando paso demasiado tiempo conectada es que me empiezo a aburrir cuando no hay casi, cuando no hay nada nuevo en las redes.
7: Ya
9: que yo veo los mismos videos, los mismos, las mismas publicaciones, así que se vuelve monótono.
7: Claro, y cuando estás ahí en las redes, ¿no intentas buscar cosas distintas? Por ejemplo, un libro, por ejemplo, un cuento.
9: Sí, algunas veces estoy tratando de buscar algún libro, algún cuento, pero cuando ya leo el título, ya lo había leído y se me vuelve monótono otra vez.
7: ¿No te interesa?
9: No me interesa mucho.
7: Oye, ¿y las recetas de cocina a ti que te gusta tanto, la repostería y eso? ¿No, ya no?
9: Sí, todavía estoy en eso.
7: ¿Sí? ¿Todavía?
9: Todavía.
7: Bien. ¿Y tú, Alan? ¿Qué pasa cuando estás mucho, mucho rato en las redes sociales? ¿Qué haces?
6: Me estreso, mucha pesadez, estrés, insoportabilidad a que veo temas que mienten, no me dejan identificar ni me aportan como persona en general. Por ejemplo, hay veces que, por ejemplo, la voz de Guadalupe, Veo imágenes de eso y no me interesa.
7: Pero espérate, ¿qué es La Rosa de Guadalupe?
6: Una serie de Televisa de México.
7: Ah, una serie. Ya. ¿Y tú ves televisión mexicana?
6: No. Pero son imágenes basadas internet? En esa serie.
7: Okay.
6: ¿Y sabes qué? cuando tengo hambre y quiero comer un sándwich, un completo, veo el Jorgito Parrillero.
7: Ah, no lo conozco.
6: ¿Ah?
7: No lo conozco.
6: Es un influencer de cocina.
7: Ah, bueno.
6: Entonces me dan ganas de comer mientras cocina eso.
7: ¿Y por qué tú no te pones a cocinar entonces? Porque tienes que ver a Jorgito Parrillero. ¿Y se te quita el hambre?
6: Se me quita el hambre.
7: Ah, no te creo. O sea que un día tu papá te podría invitar a comer hamburguesa.
6: Sí.
7: Pasan por afuera, tú miras los dibujitos y listo. ¿Estás satisfecho? ¿O no?
6: Me invita quizás para el cumpleaños al Domino Fuente de Soda.
7: Ya, pero ¿el papá te va a llevar adentro a comer o te va a llevar a mirar afuera y tú vas a quedar satisfecho?
6: Ojalá que me invite a comer, no afuera.
7: Por eso, es que tú dices que mirando a Jorgito Parrillero tú quedas satisfecho. Por eso es la pregunta.
6: Uf, quedo atónito con tanta cantidad de carne.
7: Ya, ¿qué no quieres comer?
6: ¿Okay? La verdad es como que quedo llenito.
7: Qué bueno, qué buena. Mira, una cosa importante es que cada persona tiene que, no sé si la Sofía está de acuerdo con lo que voy a decir, pero cada persona tiene que buscar un equilibrio entre estar con otros y hacer vida con otros, ¿cierto? Pero directamente con otros, con la familia, con los padres, con los amigos, y también estar en la conexión con redes sociales, con personas de otros lugares y tal, o ver películas, ¿sí?
8: Sí, o sea, yo cuando voy a hacer mi ejercicio en el gimnasio, yo ahí hablo con la gente. Me hablan, me saludan y me encanta eso.
7: ¿Te gusta eso?
8: Me encanta.
7: ¿Eso es mejor que estar en el teléfono?
8: Bueno, sí, en general. Hay gente que usa mucho el celular porque son su otro modo de vivir la vida.
7: Sí, también, y de entretenerse también.
8: Sí, obvio. ¿Sí? Pero en general cuando estoy allá, converso con la gente y me encanta conversar, o sea, no porque me demore mucho hacer mi ejercicio o por nada,
7: no,
8: solamente que igual converso con ellos, cuando estoy en mi pausa, cuando ya estoy terminando por la última serie, en general.
7: Y tienes fuerza para conversar.
8: Y no, sí, converso harto, me encanta conversar, y no es porque quisiera llegar tarde a la casa, solamente que llego igual a la casa, llego igual.
7: Tarde.
8: Pero sí, pero da lo mismo, llego igual.
7: Ah, sí, sí.
8: Uno siempre llega igual a la casa.
7: Sí, no siempre llega igual, ¿ah? Hay que tener cuidado con eso. Entonces, para eso sirve el teléfono, para llamar y decir, voy camino a casa, estoy bien, ¿sí?
8: Sí, eso mismo.
7: Porque siempre hay alguien que te está esperando en la casa.
8: Sí, es verdad.
7: Entonces hay que avisar, ¿ok?
8: Sí, no, sí, sí.
7: Sí.
8: Yo siempre aviso todo por donde voy. Bueno. Le aviso a mi papá, a mi mamá o a mi hermano. o a mi hermana en general. Qué pero bien. Ya no la he visto tanto a mi hermana, le he visto o a mi mamá o a mi papá o a mi hermano.
7: Okay.
8: Pero eso en general.
7: Sí, qué bueno. Oye, ¿les parece que escuchemos un tema musical?
9: Sí.
7: Parece que lo había pedido Manuel la semana pasada. No sé. ¿Quieres presentarlo,
9: Sí, Sofía? Yo lo presento. Bueno. Ahora vamos a escuchar a Quiero Decirte de Sebastián Yatra.
7: Escuchemos ese tema tan bonito. Ahí Francisco nos va a poner el tema.

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1: Eso puede ser, ¿cierto?
2: Sí.
1: Por eso la pensó Manuel, sí. Una canción muy romántica. Es como una declaración. Estamos en el aire, sí, sabemos. Seguimos conversando del tema que estábamos escuchando. Sí, no hay problema.
2: Bueno, ahora volvemos a nuestro programa y vamos a... Y hoy queremos compartir una buena noticia. ¿Sí? Cada vez existen más aplicaciones que ayudan a personas con discapacidad a comunicarse, orientarse y aprender.
1: Claro, claro.
3: ¿Sabes algo? Eso demuestra que la tecnología también puede ser una herramienta de inclusión. ¿Sabías?
1: Así es, sí, claro. De todas formas.
4: Sí, y eso es importante, en que todas las personas puedan acceder a ese modo... donde para aprender a usarlo con respeto.
1: Claro, para que todos puedan usarla. Y además, sobre todo, mira, a las personas con discapacidad intelectual, si tú les das la oportunidad de aprender a usar el computador y le das la oportunidad de aprender a usar, por ejemplo, los tableros de comunicación que se instalan en el teléfono o en la tablet, ellos se pueden comunicar con otras personas y pueden tener mayores redes sociales y participar mejor en la sociedad. Entonces, súper interesante eso, ¿sí?
4: Yo lo uso mucho cuando voy camino a la casa, cuando voy en la micro. Pero no trato de usar mucho, solamente lo trato de usar música, para escuchar música y eso. Pero y es divertido entrar ahí... como bailando un poquito, pero no mucho,
1: claro,
4: pero moviendo la cabeza hasta que llegue el momento que hay que bajarse y llegar a la casa.
1: Claro, y ahí hay que tener cuidado porque hay amigos de lo ajeno que se dan cuenta que uno lleva el teléfono y te pueden atacar y sacarlo, ¿no?
4: No, sí, pero en general yo lo guardo, bueno. no lo saco tanto al aire como para que se vea. Realmente lo cuido mucho, yo trato de que mi celular no sea robado.
1: ¿Y quién te enseñó eso?
4: Bueno, en general, mi familia.
1: Tu familia, okay.
4: Es que la familia es lo más importante.
1: Bueno, sí, no sé si sé si usted es el fan número uno de su familia, ¿cierto?
4: Sí.
1: Oye, mira, una de las cosas que vamos a contar es que hay algunas personas que nos escribieron por el WhatsApp de que nosotros tenemos de Igualmente Diverso, y nos escribió Carolina y decía que ella usa el WhatsApp, que también una red social que nos comunica a todos, para hablar con su abuelita todos los días. Interesante, ¿cierto?
2: Muy interesante.
1: Ajá. Y Alan, ¿qué nos puedes decir tú?
3: Qué bonito. Además, la tecnología también acerca a las familias, a los seres queridos.
1: Así es.
3: Cuando... en cualquier lugar del mundo, o sea, con la tecnología de las redes sociales y la IA, puede tener acceso a todas las partes de este planeta.
1: Qué terrible.
3: Y sí, tremendo. Sí. ¿Y sabes algo? Todos los links y todas las cosas están en un satélite espacial.
1: Sí.
3: Están en un satélite que te conecta con la Tierra. Ajá. Y a toda la información lo aprendí en un curso de computación.
1: Alan, ¿y tú viste una imagen que hay de las redes de internet? ¿Cómo envuelven al mundo las redes de internet?
3: Uf.
1: ¿No has visto esa imagen?
3: Sí.
1: Después, cuando tengas tiempo, busca en imágenes las redes de comunicación de internet.
3: Redes de comunicación.
1: Pero después, ¿ya?
3: Sí.
1: Ok. Ya, y Maxi, ¿tú qué nos querías decir?
4: Sí. Bueno, y también es una excelente noticia cuidarnos entre la gente que amamos.
1: Porque
4: es importante cuidarnos.
1: Ya, y que tú recibiste también un mensaje, ¿cierto?
4: Bueno, sí, dice, ¿sí? Un ejemplo, sí, pero dice María, una abuelita, que nos cuenta que ella hace un video llamada con sus nietos y que vive en otros países.
1: Mira, imagínate tú, qué interesante.
2: Muy interesante, Maxi.
1: Debe ser súper, súper bonito tener la oportunidad de ver a sus nietos que viven en otro país. ¿Sí?
4: Sí, en general yo trato de repente hablar con mi abuela y se llama Telva, la tita, que quizá me anda viendo quizá por acá, o escuchando quizá.
1: Claro.
4: Ella... La mejor abuela que he tenido en la vida. Por el momento es la única abuela que tengo viva.
1: Ah, bueno.
4: O sea, yo tuve mis otros abuelos, pero bueno,
1: Y aquí está.
4: la decisión de la vida es difícil, a veces hay que estar ahí.
1: Ya, pero tú, con tu abuelita tú te comunicas directamente, vas a visitarla.
4: La voy a visitar así.
1: No le hablas por WhatsApp.
4: No, la llamo por teléfono
1: Ok.
4: un par de veces, la llamo.
1: Ya.
4: Pero totalmente, bueno, mi abuelita tiene 91 años, se la puede sobrar también,
1: Qué bueno.
4: hace todo sola también, pero bueno, totalmente ya, esa abuela que tengo, que aún tengo viva, la quiero para pa todo el tiempo,
1: Qué
4: la quiero
1: bueno.
4: para todo el tiempo de la vida. No quiero que sea el momento para decirle adiós, no quiero decirle eso porque si no mi mundo va a caer. Entonces prefiero decirle que viva más años y que esté conmigo.
1: Con tal que estés bien, ¿cierto? Sí. Oye, ¿te parece que aprendamos juntos ahora? Porque tú nos querías dar algunos consejos.
4: Sí, por supuesto que sí.
1: ¿Sí?
4: Sí. Bueno, como consejos, pensar antes de publicar.
1: ¿Ya?
4: No compartir datos personales.
1: No, nunca.
4: Nunca compartir datos personales.
1: Sí.
4: Verificar las noticias, o sea, ver las noticias y verificar lo que está pasando. Respetar a las demás personas, o sea, si yo quiero respetar a la Cristina, la respeto.
1: Claro, a través de las redes sociales.
4: O sea, no, o
1: Sí,
4: en persona.
1: claro. Sí, ¿y la siguiente?
4: Descansar del celular.
1: Eso es lo que más les
4: Sí,
1: cuesta.
4: en general a la gente.
1: En general, ¿y a ti? ¿Y a la Sofi?
2: Nos cuesta.
1: ¿Y a Alan?
3: Yo me quedo con pensar antes de publicar porque de repente yo no he publicado mucho en redes sociales, o sea, no he publicado mucho, me ha costado diciendo, chuta, ¿qué voy a decir ahora? ¿Qué voy a opinar de esto? Me van a tirar para no sé cuánto.
1: Ah.
3: Entonces.
1: Por eso ahí cuando Maxi habla de respetar, es porque yo creo que cualquiera puede subir cosas a las redes sociales, ¿cierto?
4: Sí.
1: Ya, el problema es que de repente ponen cosas en las redes sociales y nos falta el enfermo,
4: Sí.
1: la persona que no está sana, la persona que quiere puro molestar por molestar porque ni te conoce y te pone un mal comentario,
3: Ah, por
1: ¿cierto?
3: eso.
1: Y eso hace daño a las personas.
4: Eso sería los Harter, algo así, Harter, como lo que quieren escribirte cosas malas.
1: Pues, sí, puede ser, ¿no? Entonces uno tiene que tener cuidado, diga.
3: Eso aprendí cuando cumplí 25 años, cuando fue la
1: Ajá.
3: pandemia del COVID.
1: ¿Por qué?
3: Porque habían cuestiones de baile, no sé cuánto, problemas, tallas en TikTok. Y de repente, con el paso de los años, 2022 en adelante, ya la gente empezó a ser más realista en las redes sociales y empezó a generar control de contenido, de cosas que
1: Claro, claro.
3: entonces ya tampoco se han ido manteniendo.
1: Sí, y eso hay que evitarlo, ¿no? Porque si no, las personas siempre van a ser, se llama haters. Haters.
4: Jate.
1: Sí, estaba buscando porque yo no sabía cómo se llamaban en realidad, entonces se llaman haters. Los que molestan, los que escriben leseras.
4: Sí, eso mismo. Y yo también trato de pensar antes de publicar.
1: También.
4: Sí, trato de pensar para publicar,
1: Ya.
4: porque a veces cuesta mucho pensar y publicar al tiro. Como que estoy tratando de publicar algo para pensarlo, para poder publicarlo, y a veces cuesta, porque uno ya lo quiere publicar ya. O sea, uno está apurado en publicar cualquier cosa. Y
1: Sí.
4: entonces cuesta mu mucho pensar porque si no estoy haciendo otra cosa y no voy ni pensar para hacerlo, ¿cachai? Entonces eso es lo que pasa de repente.
1: Sí, hay que tener cuidado. Además que uno no sabe quién te está leyendo, porque puede ser que te lea,
4: Sí.
1: escribiste algo que no corresponde y eso va a herir a otras personas, o alguien te va a decir, pero ¿cómo escribes eso?
4: Sí,
1: Hay que tener cuidado,
4: en
1: ¿sí?
4: general en eso, o sea, totalmente. Y al tiro ven tu publicación, o sea, hay gente que
1: Sí,
4: al tiro ven tu publicación
1: así es.
4: o tu historia, cosas así.
1: Y uno quiere eliminarla y no se puede eliminar ya.
4: Sí, eso mismo. Sí. Uno trata de eliminar para publicarla bien y empezarlo y publicar.
1: No. Entonces, ¿cuál sería el consejo que habría que darle a Maxi? Que no le pase eso. ¿Qué tendría que hacer Maxi antes de publicar?
4: Tratar de editar y pensar lo que voy a poner para publicar.
1: Ya, pero eso, editar, ¿qué significa?
4: Editar es editar la publicación que voy a subir.
1: Ya, entonces para que eso no pase, a lo mejor sería bueno escribir lo que yo quiero decir, ordenarlo y después lo publico.
4: Sí, es que eso es lo que
1: sí.
4: Tratando de explicar.
1: Sí.
4: Que es editar lo que uno va a poner y después pensarlo bien y poner
1: después,
4: el escrito y ahí ya publicar. O sea, eso es lo que está tratando de explicar.
1: Me parece muy bien. ¿Y tú cómo actuarías tú cuando...?
2: Yo con el respeto.
1: Con el respeto. ¿Y por qué es tan importante eso?
2: Porque si respeto a una persona que publica algo sobre mí, yo lo respeto a él.
1: Ya. ¿Y tú cuando publicas son cosas que son respetuosas para los demás o te da
2: sí,
1: lo mismo?
2: Son respetuosas.
1: Para las personas. Para
2: yo no quiero personas. Ofender a alguien en las redes.
1: Ya, ok. Es tan importante las redes. Uh-huh. Es importante, ¿cierto?
4: Sí.
1: ¿Y tú, Maxi?
4: Sí, sí.
1: Ah, perdón, Alan tenía primero la palabra. Alan.
3: Hay algo que estoy viendo acá, lo expresé, yo sé que estoy adelantando en la pauta, pero se trata de lo siguiente, que hay cosas en las redes sociales que no son reales.
1: ¿Hay cosas que qué? Perdón.
3: Las redes sociales no son reales.
1: Ah, sí, claro.
3: Y generan problemas de conciencias negativas e intencionales que pueden que muchos de nosotros estemos seriamente afectando nuestros hábitos cotidianos en hacer cosas más que hacíamos antiguamente, hasta hace 20 años.
1: Claro.
3: Por ejemplo, hacer deporte, cocinar como hacen ellos dos, jardinería, películas, dibujar, escribir, los niños salen a jugar y leer.
1: Ya. ¿Y ahora los niños qué hacen?
3: Celular, no sé cuánto.
1: Claro. Como que no juegan mucho. ¿Y por qué será que los niños no juegan mucho ahora? ¿Qué estará pasando? ¿Será solamente el celular o hay otras cosas que están ahí?
3: Las plazas están más vacías que hace 15 o 20 años atrás.
1: Claro, pero ustedes se han preguntado por qué pasará eso, que las plazas están más vacías. ¿Será por culpa de la tecnología, el celular? ¿Qué más pasa?
3: Por la delincuencia.
1: También por la delincuencia. Por la inseguridad, ¿cierto?
3: Exacto.
1: Claro, la inseguridad que hay en las calles. Eso
3: exactamente.
1: Es un tema
3: preocupante.
1: Sí. Pero, por ejemplo, aquí en la plaza Almagro hay una plaza de niños y siempre hay niños ahí con las mamás. Sí. De repente están con unos perritos. Entonces, la gente todavía confía, ¿eh?
3: Exacto. Tienen que tener mucha responsabilidad y precaución los padres que van cuando llegan a la plaza a jugar.
1: Claro, también.
3: O a la niña.
1: Pero da gusto ver a los niños jugando y no en una pantalla.
3: Exacto.
1: Sí.
3: Sería muy introvertido meterse a un teléfono todo en el juego.
1: A mí me ha pasado, ¿puedo contar algo que a mí me ha pasado? Que cuando uno va a un restaurante, por ejemplo, y los niños los sientan en la mesa y para que estén tranquilos les pasan el celular o una pantalla. En vez de participar con los niños y preguntarles si quiere esta comida o ayudarlos a comer, les pasan una pantalla y los niños se quedan quietos.
4: Bueno, sí, porque es el único modo para que ellos puedan, no sé, como para tranquilizarse antes de elegir qué comida van a comer.
1: Pero si les pasa una pantalla no pueden elegir.
4: No, pero que igual ellos antes de usar el aparato preguntan qué quiero comer y ellos eligen lo que van a comer antes de usar el aparato.
1: Y nosotros que somos más grandes cuando vamos a un restaurante y nos dicen buenas tardes, que sea servir, uno dice me sirvo y después empieza a usar el computador, o sea, perdón, el teléfono, o uno conversa con la gente que está ahí en la mesa.
4: Conversar con la gente en general.
1: Eso, ¿cierto?
4: Sí, pero siempre cuánto es gente conocida.
1: Sí, ¿no? Los que están en la mesa contigo es gente conocida, obviamente.
4: Siempre cuánto es gente conocida, porque si hay gente desconocida, mejor que no.
1: Pero no hay que temerle a la gente que no conoce.
4: No, sí, que no. Pero ¿sí? Igual te pueden decir cualquier cosa igual.
1: Sí, pero ¿qué te van a decir?
4: No, nada, solamente lo digo en general. O sea, tener cuidado con lo que te vaya a decir esa persona.
1: Pero uno si está seguro de lo que está haciendo y lo está haciendo bien, y si la persona quiere conversar porque quiere tener una conversación sana.
4: Obvio que sí. Ahí sí. Igual se puede conversar igual.
1: Ah, okay. Okay. Entonces, bueno, a partir de lo que ustedes han dicho, es súper interesante que nosotros, bueno, ya Maxi ya explicó estos 5 puntos que hay que tener presentes, ¿cierto? Es lo de pensar antes de publicar, no compartir datos con personas. Eso es súper importante, no compartir datos con otras personas en las redes sociales, ni fotos tampoco. Aunque uno es dado a poner fotos, fui a la playa, fui para allá, fui para acá. Entonces, de repente, hay gente que está mirando allí y empiezan a preguntarte, y mándame una foto o mándame tus datos, y eso no se hace, ¿no? Sí. Lo mismo que las contraseñas, no se pasan las contraseñas a otras personas, ¿cierto, Sofía?
2: Sí, no. Eso es cierto.
1: ¿Por qué? ¿Por qué? ¿Qué pasa con las contraseñas? ¿Son privadas o qué?
2: Son privadas.
1: ¿Ya?
2: Y si a un amigo le paso la contraseña, él uh-huh. puede verme mis correos, mis contactos, puede ver toda mi vida privada.
1: Claro, y eso no es deseable.
2: No, no es nada deseable.
1: Sí. ¿No les ha pasado eso a ustedes, supongo, no?
2: No.
1: ¿No?
4: A mí no. Bueno, yo lo digo, o sea, lo digo por la foto, lo que usted acaba de decir ahora.
1: Sí.
4: Hay gente que se sacan fotos, o sea, en playa, cosas así, porque hay gente que le pagan por eso. O sea, hay gente que son influencers que le pagan para subir contenido.
1: Sí, pero esos son los influencers, pero la gente común y corriente.
4: Bueno,

0: Entiendo para ser esa persona que quiere ser.
1: A veces.
0: Sí, a veces.
1: Porque cuando uno tiene un espacio en Netflix o en Instagram, uno puede decir quiénes quieren que vean tu foto y quiénes quieren que vean tus publicaciones, sí. ¿Ya? Y no es porque yo quiera ser influencer, es porque yo quiero contarle a mi familia, por ejemplo, que yo estoy bien o que yo fui a un lugar que mi familia no conoce, pero no es porque quiera ser influencer.
0: No, lo digo en eso en general, okay. Solamente lo digo pensando pues, que a veces sí. La gente lo hace porque le gusta hacer eso.
1: Sí, hay personas que lo hacen, les gusta estar en las redes, les gusta que les digan cosas y todo, ¿ya? Bueno, vamos a hacer ahora una trivia, ¿ya? Uh-huh. Una trivia son 3 preguntas.
2: Muy bien.
1: Y ustedes van a contestar si es verdadero o falso.
2: Ok.
1: ¿Ok? Entonces, la primera dice, todas las noticias que aparecen en internet son verdaderas.
3: Falso, como le estaba diciendo.
1: Ya, ¿y tú?
2: Yo creo que es mitad y mitad, porque algunas noticias son verdaderas y otras que son falsas.
1: Ok, ¿y usted qué opina, Maxi? ¿También lo mismo?
0: A veces el internet miente en general, a veces miente.
1: ¿A veces? ¿Y otras veces?
0: A veces son verdaderas.
1: Claro.
0: Es lo que aparece en internet.
1: Ya.
0: Porque de repente cuando dicen el clima que ya va a llover, uh-huh. Pero al final no llueve.
1: Ah, ya, pero es una cuestión del clima.
0: Es parte del internet en general, porque desde ahí envían los datos para internet para poner el clima.
1: Tienes razón, sí. A veces no coinciden.
0: No coinciden.
1: Sí, pero hay otras páginas que no mienten. Por ejemplo, la página de la radio de la Universidad Central. Sí, todo lo que está allí es verdadero, ¿cierto?
3: Como la página esa de las noticias de allá de Francia, de Europa.
1: Puede ser también. Hay otros sitios también que son muy verídicos, por ejemplo, en las radios comunes y corrientes, las que escuchamos, hoy dije dos veces comunes y corrientes, en las radios que escuchamos, generalmente las noticias son verdaderas, porque no pueden los periodistas mentir.
3: No,
1: porque después
3: o si
1: le hacen,
3: no lo despiden.
1: Claro, le hacen una demanda, así.
3: Puede ser.
1: Pero hay otros sitios, por ejemplo, esos TikTok, esos que son esos videos, de repente ahí en Instagram también aparecen algunos videos que no son reales. Y dice, además ahora la exigencia, dice, creado por la IA. Entonces hay que tener cuidado, hay que leer la parte de abajo de donde están los videos y ver si dice creado por la IA o no. ¿Ya?
2: Uh-huh.
1: Una exigencia.
3: No tomé en cuenta.
1: Y entonces, lo que ya había preguntado antes es, entonces, perdón, uh-huh. Por lo que decía la Sofía, hay sitios que son seguros porque dicen verdades y sitios que no son tan seguros, ¿ya?
2: Uh-huh.
1: Ok. Y antes ya le había preguntado si era buena idea compartir, pero ya me lo habían dicho, compartir las contraseñas con amigos no es muy buena idea, ¿cierto?
3: No es buena idea, para nada.
1: Ya. Y pedir ayuda cuando algo nos preocupa, ¿es una buena decisión o no?
2: Verdadero.
1: ¿Verdadero? ¿Por qué? ¿Puedes argumentar?
2: Cuando algo nos preocupa, siempre debemos decirle a una persona de nuestra confianza el problema que tenemos y pedirle ayuda.
1: Muy bien. Y cuando esa situación se da en la internet, por ejemplo, si hay alguien que te está pidiendo una foto, o si hay alguien que te está pidiendo o te está diciendo ¿dónde vives tú? ¿Con cuántas personas viven? Y les pasa eso. ¿Qué hacen ustedes?
3: Bloqueo y deshago a esa persona.
1: Ya.
2: Yo en mi caso las ignoro totalmente.
1: ¿También? ¿Y las bloqueo?
2: Las bloqueo y chao pescado.
1: Y nada más. ¿Y tú, Maxi?
0: ¿Te ha pasado eso? Sí, me ha
1: pasado,
0: pero no pesco. Solamente elimino mensajes que envían de eso y nada más.
1: Ah, okay.
0: No bloqueo ni nada.
1: Qué bueno. Eso es un buen dato y un buen consejo para las personas que escuchan. Si hay madres o padres o las mismas personas con discapacidad que pueden estar escuchando, es que hay un montón de información falsa, personas que van a molestar y hay que bloquearla, sí. O eliminarla, o no
3: puedo
1: pescar,
3: mentir,
1: como dicen ustedes.
3: Puedo mentir. El lugar que viva es en Santiago, vivo en La Serena o en San Carlos, en el sur.
1: Claro. Sí. Vivo en La Serena o San Carlos, diga.
0: Sobre eso, o sea, en general, lo que podría hacer en general, reportar a la persona y ponerle

0: reportarlo en como no contarle cosas personales.
1: No, no hay que contar cosas personales.
0: No, no, no, como reportarlo,
1: Ah, reportarlo, claro.
0: reportar a esa persona
1: Sí.
0: para poner no contar cosas personales.
1: Ajá.
0: Y ahí en general todo puede pasar. Y,
1: Sí.
0: pero bueno, en general la gente le gusta preguntar eso, pero no lo digo porque la gente quisiera estar preguntando de dónde vive o cosas
1: Claro,
0: así.
1: claro.
0: Pero bueno, en general, uno por ser confiable o no confiable, uno igual le dice, pero no, o sea,
1: No,
0: no, no
1: pero hay
0: es,
1: que confiar.
0: no, no, no, no es de querer confiar, solamente que de repente pasa que de repente hay que responder a la pregunta que uno te está preguntando, pero siempre hay que pensar antes de actuar para qué pasa a escribir a esa persona lo que esa persona te está preguntando. Siempre hay que pensar antes de actuar.
1: Claro, pero también depende de quién te está preguntando,
0: Sí,
1: ¿sí?
0: obvio,
1: Claro,
0: a eso me
1: claro.
0: refiero, a eso es lo
1: Ya,
0: que usted me está
1: súper,
0: diciendo.
1: súper, claro, si uno quiere responde o no responde, ¿ya? Entonces, podríamos ir haciendo un resumen de, perdón, de lo que aprendimos hoy. Si me ayuda, Sofía.
2: Sí, que siempre debemos tratar bien a las personas,
1: Claro.
2: en especial si son de las redes.
1: Claro. Alan, ¿tú qué nos podrías decir?
3: Mira, ante esto, las redes sociales pueden enseñar muchas cosas, pero hay que tener que precaución con lo que estás explicando.
1: Claro.
3: Puede haber algún rumor o alguna cosa que no sea de verdad.
1: Claro.
3: Entonces, pasan de repente que mienten y camuflean tantas cuestiones raras.
1: Sí, pero ¿sabes qué yo destacaría de lo que tú haces buscando en YouTube? Que hay muchas personas que hacen esto, como no son los manuales, ¿no? Son, cuando te enseñan, ¿cómo se llaman?
3: ¿Cómo se llama? Tutoriales.
1: Tutoriales.
3: Eso.
1: Tutoriales que hacen las personas que son muy buenos, ¿no? Hay tutoriales para aprender a tejer, a coser, para el uso del computador, para aprender a pensar, para aprender a escribir. Hay tutoriales súper buenos. Entonces uno tiene que ver qué es lo que le conviene, qué es lo que necesita para poder tener la posibilidad de usar el YouTube de
3: Exactamente.
1: distinta. Y también en YouTube hay películas antiguas muy
3: Ah, antigua,
1: bonitas,
3: ¿verdad? Como Matilda.
1: sí, también. Yo el otro día encontré una serie que daban cuando, hace años, en blanco y negro.
3: Ah, ya sé, Los Tres Chiflados.
1: Ah, también,
3: O algo
1: sí,
3: así.
1: también he visto eso.
3: También el,
1: Pero,
3: ¿cómo se llama? El Charlie Chaplin, años atrás, los años
1: ah,
3: 30,
1: no, eso es
3: 40,
1: mucho
3: Charlie
1: más
3: Chaplin,
1: antiguo,
3: cuando
1: claro.
3: empezó el cine.
1: Ajá, sí. Pero no, no, pero es bonito. Entonces, bueno, ¿qué más vamos a decir? ¿Qué aprendimos hoy día? ¿Qué hay que?
0: Y también hay que desconectarse porque también hace bien.
1: Hay que desconectarse un rato,
0: Y, o
1: ¿sí?
0: sea, en general, sí, o sea, si quieres desconectarte, te desconectas.
1: Sí.
0: Y conversar con la gente con la que te está conversando.
1: Sí.
0: Pero si no quieres desconectarte, bueno, está bien, es tu modo de vivir. Pero
1: Claro
0: bueno.
1: que sí. Pero ¿sabes lo que a mí me da lata? Es que de repente tú, la gente cree que uno pasa conectado todo el día. Entonces cuando nosotros estamos trabajando o haciendo clases, hay personas que te llaman de tu familia y dicen, pero ¿por qué no me atendiste el teléfono ni el WhatsApp? Porque yo estaba dando clases. Entonces cree la gente que no conoce el trabajo que tú haces, que uno está conectado todo el día y uno no está conectado todo el día, ¿sí? Porque tiene otras cosas que hacer. Entonces yo espero que ustedes también hagan otras cosas para que no estén tan conectados como hasta ahora.
3: Sí,
1: ¿Sí?
3: aprender otras
1: Eso.
3: cosas, como lo que estamos diciendo
1: Ok.
3: de la lectura, de la
1: Sí.
3: pintura.
1: Oye, hoy día nos vamos a ir con el tema musical que había elegido
2: Ah, el Maxi
1: nuestro.
2: quiere hablar, profe.
1: ¿Quién, Maxi? Ah, Maxi,
0: Yo
1: perdón.
0: quiero decir la canción.
1: La canción que
3: Sí,
1: vamos
3: la
1: a, la de
3: verdad.
1: arriba.
3: Sí.
0: Sí.
1: O la última. La que habías elegido tú.
0: No, no, no, la última,
1: Ah,
0: la
1: bueno,
0: de.
1: ya. Ya.
0: Bueno,
1: Dale.
0: nos vamos con el tema musical de Shakira y J Balvin.
1: ¿Por qué nos vamos a ir con ese tema musical? ¿A propósito de qué?
0: Con el propósito del Mundial
1: Del Mundial
0: 2026, que se llama
1: 2026.
0: Dai
1: Ajá.
0: Dai. Y bueno, gracias por acompañarnos en Igualmente Diversos.
3: Eso
1: Ok.
3: sería todo, muchas gracias. Que
1: Ok.
3: tenga una buena tarde.
1: Gracias, nos
3: Chao, chao.
1: encontramos el
3: Chao,
1: próximo martes.
2: chao.
1: Hasta luego.

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1: Hola a todos, bienvenidos a un nuevo capítulo de Mood de Conexión. Hoy día tenemos un tremendo capítulo.
2: Así es.
1: Así que tenemos un tremendo invitado, Joaco. ¿Cómo estás? ¿Cómo ha estado tu semana?
2: Gracias, una semana intensa. De regreso ya estamos, se acabaron las vacaciones universitarias. Pero con las mismas ganas de siempre de estar aquí en Mood Desconexión con un nuevo invitado.
1: Así, así que le recordamos escucharnos por la 107.1 o vernos a través de streaming por radio.ucentral.cl. Uh-huh. En los últimos años, Joaco, subir los cerros ha sido un nicho de pocos locos equipados.
2: Uh-huh. Pero últimamente se ha masificado un montón. Está de moda,
1: sí, eso es
2: de moda hacer un tema cerros.
1: El tema de hoy día va a ser tema cerros. ¿Qué es lo que pasa? ¿Qué es lo que pasa detrás de eso? ¿Y qué pasa con esta masificación que hemos tenido durante estos últimos años?
2: Así es. De hecho, existe este fenómeno medio irónico de gente que se compra todo el equipamiento de golpe, sube más por la foto que, para validarse en las redes sociales, que también por la conexión real con el entorno. Hasta ahora estaba romantizada la montaña.
1: Sí, o sea, de hecho creo que todos quieren ir a sacarse la foto con la cruz, ¿no? A colgarse de
2: Que tenés que tenerla puesta en tus redes sociales, en la meta.
1: Me faltan, todavía no he subido ni la mitad de ese cerro. pero bueno, hoy día tenemos un tremendo invitado que nos acompaña, que se lo vamos a presentar a la vuelta de este temazo que vamos a...
2: Así es, pongámonos en Mood Desconexión, escuchemos Santigold, Disparate Youth.
1: Volvemos.

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1: Ya estamos de vuelta, recuerden escucharnos por la 107.1. Juaco, tú tienes el honor de presentar hoy día a nuestro tremendo invitado.
2: Así es, hemos estado hablando de la masificación que ha tenido las visitas a los cerros. Por ejemplo, comentando que el Parque Metropolitano recibe millones de visitas, el Manquehue colapsa los fines de semana, la Quebrada Macul igual, y la ropa outdoor se está convirtiendo en un uniforme urbano oficial. Así que para eso hoy nos acompaña Francisco Boech, alguien que prácticamente trabaja en la cordillera, acercándola a las personas a través de imágenes panorámicas y libros, y también a través de sus redes sociales en Instagram. Francisco, bienvenido.
3: Muchas gracias. Gracias por la invitación a desconectarnos aquí un rato.
2: Así es.
1: Y esa es la idea. La verdad es que este espacio nos sirve a todos para desconectarnos, la verdad, en general. Uh-huh. Así que espero que también sea tu desconexión hoy día.
3: Así es.
1: Oye, Pancho, estás en el ojo de este huracán del subir cerros. ¿Cómo pasamos de respetar la montaña a consumirla como si estuviéramos en un mall?
3: Yo creo que hoy día, creo que es súper cierto que toda la información nos llega a través de los teléfonos súper rápido. Hay mucha información de muchos cerros. Antes, para conocer el plomo, por ejemplo, llegaba alguien y te mostraba una diapositiva después de una expedición. Hoy día alguien sube al plomo y a los 15 minutos todo Chile está enterado y dice, yo también puedo ir. Y yo creo que eso pasa con todos los cerros en el mundo hoy día. En Santiago, claro, el Manquehuito está lleno de gente el fin de semana, en la semana también. Yo lo encuentro buenísimo. Creo que lo importante es generar conciencia sobre lo que significa subir un cerro, más que prohibirlo. En el fondo, subir cerro es exquisito, es súper bueno, pero hay que hacer conciencia de lo que significa esto.
2: Oye, y lo romantizado que está subir los cerros, ¿sientes que esta popularidad masiva le está quitando alma a la experiencia?
3: Yo creo que pasan dos cosas al subir un cerro. Hay mucha gente que sube el cerro para desconectarse, efectivamente, y hay mucha gente que sube el cerro para sacarse la foto, para postearla después en Instagram y cumplir con tenerla en su cuadrícula al final, ir a colgarse a la cruz del Manquehue.
1: Sí, es.
3: O las fotos típicas en el Mirador del Carbón, por ejemplo, que son dos cerros que están súper populares hoy día. Pero también hay gente que va un poco más allá y que sale del Manquehuito, sale del Carbón, del Manquehue, y se va a buscar otros cerros que todavía están más en silencio, que hay menos gente, en donde todavía se escuchan pajaritos.
2: ¿Y cómo ves tú ese fenómeno, por ejemplo, de las personas que están como recién interiorizándose en esta disciplina? Y muchas veces eso sí está relacionado precisamente por la influencia que tienen las redes sociales, o sea, para poder subir la foto, qué sé yo.
3: O sea, como te dije, a mí me encanta la idea de que la gente esté empezando a ir al cerro. Siento que es un lugar súper especial. Tenemos la suerte de partida de tener cerros en nuestra ciudad, que no se dan en todas partes. Poder vivir la experiencia en una o dos horas, te desconecta, te relaja, aprovecháis de hacer deporte, versus estar en otra ciudad quizás corriendo por una vereda o por un parque con el ruido de los autos, con que tenés que cruzar la calle, que te pueden atropellar. Pero sí es un deporte que hay que tener ojo con el equipo que uno va. Yo me he topado gente subiendo con blue jean y con zapatos lisos en el Manquehuito, y al final es peligroso porque te puedes resfalar, no te agarráis bien al terreno, pero tampoco necesitáis un equipo tan técnico para empezar. O sea, también ahí hay un temazo hoy día que pasa, diría yo, que con todos los deportes, que alguien ve en Instagram como alguien subió la ropa que usó para ir al cerro y va y se compra todo el equipo, y resulta que no le gustó tanto quizás subir cerro. Está bien de moda ir al cerro. Pero hay que bajar un
1: está
3: poco.
1: Está de moda también, lo hablamos afuera, está bien de moda esta cosa como de separarse e ir al cerro, entonces como como esta conexión al parecer que es bien necesaria. Y al parecer la tiene el cerro también.
3: Sí, o sea, el cerro te da un espacio, te da tu espacio propio.
2: Pero ¿cómo convive esa necesidad de silencio y desconexión que tú mencionas que te trae ir al cerro también? Entendiendo que también muchas veces tus propias fotos son las que motivan a que toda esta masa, digamos, de personas suba.
3: Sí, ahí hay un tema bien importante porque, claro, mucha gente no publica a veces los lugares o no dice dónde queda. No sé, te encontrás en un video en Instagram, una playa así impresionante en el sur y dice, no voy a decir dónde es para que no la echen a perder. Pero ¿qué pasa si en vez de eso no tenemos un programa que eduque a la gente o que le enseñe a la gente a cuidar el cerro? Porque a mí me da lo mismo ir a meterme al cerro y que hayan 1000 personas y al final todos nos respetamos y todos mantenemos orden y cumplimos con las reglas básicas, que es llevarse la basura, no poner música fuerte o no hacer una fogata en la cumbre del carbón o el manquehue como hicieron hace poco. Se puede convivir, porque adentro de un mall la gente convive y está mucho más apretada que en un cerro. Y si no te gusta ver tanta gente, también estamos llenos de cerros donde podemos ir más en solitario también.
2: Y tú, como padre que mencionabas que eras, ¿de qué forma también puedes ir inculcando este aprendizaje, digamos, a través como de cuidar el espacio?
3: Los niños aprenden copiando, o sea, de lo que uno haga, te van a copiar como lo hagas. Si tú haces un asado en la punta del cerro, lo van a hacer después. Entonces, si lo llevas y ven que funciona de cierta forma, como todo, yo me llevo a los míos, los llevo a pasear, y cada uno lleva su basura y se la trae de vuelta. Lo importante es, en el fondo, dar el ejemplo, creo.
1: ¿Y qué pasa con eso, Pancho? O sea, ¿o qué necesitamos como para que eso se cumpla? Como para que la gente no vaya a botar basura, que vaya al cerro a lo que es, en el fondo, a desconectarse, a disfrutarlo, a subirlo, no sé, lo que sea. Pero no a botar basura, no a hacer fogata.
3: O sea, no sé, repetir. Yo encuentro que no botar basura es un básico de... Pero pasa igual,
1: sí.
3: Es repetición nomás. En Chile hay poca cultura de montañas para la cantidad de cerros que tenemos.
1: Y como se ha masificado, entonces claro, o sea, se pierde eso, como él, oye, no sé si hay basureros allá tampoco. Sorry, pero yo jamás subí un cerro.
3: No, en la punta del cerro no hay basurero, por eso tú lo que subes lo tienes que bajar. Pero como en cualquier parque nacional o en cualquier... O sea, no sé, para mí es tan natural no ir a ensuciar algo que está limpio que no... Me imagino que hay programas que tratan de educar sobre eso, pero para mí es el desde, siento.
2: Oye, así que hablemos sobre un fenómeno. Hay algo importante relacionado a las redes sociales que sucede bastante con el hate. Por ejemplo, si subes un post intentando acercar la cordillera a gente común, y te cae una ola de comentarios tipo, ¿quién no conoce ese volcán? ¿En qué mundo vives? Entonces hay un elitismo también en el mundo outdoor, donde si no sabes el nombre técnico del glaciar, ¿qué hay fuera? Psicológicamente, ¿cómo te afecta estar en el medio intentando democratizar la naturaleza, pero la propia comunidad te castiga?
3: A ver, a mí hace poco me pasó que publiqué un video del volcán Lonquimay, que queda en la región de la Araucanía, en donde... Yo partí el video diciendo, hay muchas personas que no conocen el volcán Lonquimay. Y me llené de esos comentarios, de cómo no lo van a conocer, aquí todo el mundo lo conoce.
1: Yo no lo conozco.
3: ¿Quién te crees tú para decir que nadie lo conoce acá? Y lamentablemente todas esas personas, que al final que tiran hate diciendo, no sé si es para ellos validarse y decir yo sí lo conozco, o será porque... Si me siguen a mí en Instagram también es porque están metidos en el mismo mundo, que les gusta la cordillera, que les gusta la montaña. Pero en verdad, no sé qué porcentaje de gente no conoce los cerros a menos que lo tengáis al lado. En Santiago el cerro visible más alto es el Plomo. Y hay mucha gente que no tiene idea. o nunca lo ha escuchado, no conoce la historia. En el caso del Lonquimay también, la gente del norte no tiene idea que existe el volcán Lonquimay porque está lleno de volcanes en el sur, y los del sur probablemente hay muchos que no conocen los del norte. Yo mismo he ido conociéndolos de a poco, entonces les digo que al final que no sean egoístas esas personas, que ellos tienen la suerte de conocerlo, pero hay muchos que no.
1: O sea, hay personas que ni siquiera han salido de su ciudad, entonces menos van a conocer un cerro. Está difícil. O sea, yo soy del sur y no lo conocía. Entonces, claro, o sea, y sirve también como saber qué es lo que está pasando ahí, o cómo se sube, o no sé, con qué te encuentras, o con qué imagen, no sé. Igual le siento que es interesante también ir aprendiendo.
3: Claro, y si no lo...
1: Y si tú sabes que interesa, el cerro queda ahí, entonces pasa, claro. Y no comentes tonterías.
3: Estamos de acuerdo.
2: Oye, lo otro, en esto de la montaña, parece mucho a lo que pasa el fenómeno del gimnasio o la universidad, que entras porque quieres mejorar. Pero de repente te encuentras con un ecosistema lleno de egos donde todos compiten por ver quién tiene el mejor equipo técnico o quién llega más alto. Y ese exceso de ego puede bloquear la experiencia. ¿Cómo haces tú, Francisco, para limpiar tu propio ego de fotógrafo reconocido cuando estás en el lugar?
3: Buena pregunta. Hay harto ego en la montaña y... Al final todos quieren llegar más arriba, todos quieren llegar más rápido, todos queremos en algún minuto. Yo personalmente sí he querido subir al más alto, y sí, pero hay que ir conociendo los límites también. Yo no me voy a ir solo a un cerro que no conozco, como para probarme a mí al final. Me encuentro un poco irresponsable. Tengo familia, tengo tres niños. No me interesa ir a competir en el fondo por quién llega más alto. El verano pasado fuimos a subir el Ojos del Salado y nos faltaron 50 metros para llegar a la cumbre y estábamos cansados. Yo personalmente dije, yo llego hasta aquí nomás, porque todavía queda la mitad, o sea, hay que bajar todavía. Y no me sentía tranquilo ni con la fuerza como para llegar hasta arriba, y preferí bajar y dejar ese ego para otra vez quizás, pero hay que conocerse y ponerse los límites.
2: Pero tú dices que en el Ojo del Salado, en este caso, por ejemplo, te faltan 50 metros, pero te pasa en la práctica, no sé si con eso mismo, pero que de repente venga otra persona y te diga a ti, oye, yo lo logré, yo lo completé. ¿Cómo entré dentro del ego y cómo lo manejas?
3: No me ha pasado, No he tenido esa discusión. Al final son, cuando estás ahí arriba, igual son lugares súper hostiles. Está ahí, no sé, yo no me considero un andinista experto. Entonces, sí, ahí íbamos con un grupo, con un guía, lo conversamos y decidimos bajar. Es como bien de las películas, ese ego de yo voy a llegar arriba y te voy a ganar. Y... Igual pasa, ha pasado, y el problema de ello, yo voy a desconectarme más que a competir contra el resto.
1: Oye, Panto, pensando en ese desconectarte, ¿de dónde nace esto de subir cerro? ¿Desde cuándo ese gusto?
3: A mí siempre me ha gustado el cerro, siempre me ha gustado la cordillera, siempre me ha gustado la nieve. Yo desde chico que iba a esquiar con mis papás, después... empecé a hacer un poco de trekking, estudié arquitectura, mi proyecto de título fue un centro de alta montaña como para que los centros de esquí en el fondo no fueran solo en la temporada de invierno, sino que se habilitaran senderos para ir en el verano, que hoy día pasa harto eso, cada vez más. Entonces siempre he estado como bien rodeado de cerros. Y en la pandemia empecé a sacar fotos a la cordillera, que era lo único que le podía sacar fotos desde mi departamento, que tenía una vista despejada, desde un piso 18. Entonces ahí como que empecé a investigar qué es lo que estaba viendo, básicamente. Y con eso empecé a entender que cada cumbre tenía un nombre, y que cada cumbre era un cerro y que tenía un sendero que se podía llegar. Y al final, hoy día, con mi trabajo, lo que yo trato de hacer es eso, es invitar a la gente a que existe un Cerro Leonera que tú puedes ir, investiga, ve si entrenas, si tienes las capacidades, con qué tienes que ir. Pero yo creo que te estoy dando es una invitación a ir a esos cerros, a conocer, a salir un poco más de la ciudad y meterte más en la naturaleza, a desconectarte,
1: ¿no? Y me imagino también que esa invitación es desde lo que tú sentiste y viviste cuando empezaste a subir esos cerros también.
3: Sí, yo justo antes de la pandemia había subido bien arriba y como que me motivé con el trekking y vino el encierro y se me acabó la motivación. Entonces después cuando salimos estaba con hartas ganas de ir a conocer, como de meterme, de cruzar esa barrera donde se acaban las casas y empieza la cordillera, que es gigante. Al final es el patio de atrás de Santiago y no debería ser el de atrás, sino que debería ser el principal.
1: Ah, mira, qué interesante ese igual.
2: Oye, Pancho, Francisco, hablemos de tu trabajo y la logística de lo que haces, entendiendo que las expediciones que realiza la cordillera y los libros son tu sustento. Evelyn, tú tienes una pregunta
1: así
2: interesante.
1: Hablemos de plata, de trabajo y de qué es lo que pasa detrás de esto, porque en el fondo también esto tiene una logística y tiene un costo también.
2: Sí.
1: Tu experiencia, tus libros, tu talento y todo eso. Porque uno de estos trajes tampoco es tan... No, por eso decíamos, no es tan llegar y subo un cerro.
3: No, para nada.
1: O sea, no cualquiera en el fondo. O sea, claro, hoy día quizás la gran mayoría sube un manquehuito, ¿no?
3: Manquehuito.
1: Estoy aprendiendo hoy día de cerros. ¿El plomo?
3: El plomo uno grande, pero sí.
1: Ya. Pero otros cerros no, pues, o sea, tiene una logística, tienes que tener a alguien que te guíe, un equipo, que también tiene un costo, o sea, no cualquiera tampoco.
3: Sí. Claro, y es caro.
1: Por eso te decía, hablemos de plata.
3: Como que, claro, es un cerro grande que es súper visible, cualquier persona que está haciendo trekking es como su meta, o sea, tiene 5.400 metros, es un cerro importante, es alta montaña, o sea, tenés que ir 3 días... con un equipo, con gente, tenéis que ir preparado, tenéis que haber entrenado harto, todo eso de entrenamiento son hartas horas, entonces empezar a mezclar pega, entrenar, comprar el equipo, es una inversión que se hace una vez y después se va renovando, los equipos son súper buenos, hoy día voy a encontrar de todos los precios. Pero sí, es harta inversión. En mi caso, además, todo el equipo de fotos, que hay que cargarlo, no es fácil tampoco.
1: ¿Hay un entrenamiento previo, Pancho? ¿Como de ir al gimnasio, como de cardio, algo, o no?
3: Sí, hay harto entrenamiento.
1: Sí, porque te juro que yo me veo en esos cerros y no... Ni en 10 pasos.
3: Sí, las expediciones son largas también. Sí, son hartas lucas. Al final, ¿cómo financiar esto? Yo hoy día vendo libros, vendo cuadros. Yo vivo de esto. Al principio sonaba un poco una locura.
1: Me imagino que sí.
2: ¿Pero qué pasa ahí, Francisco? Estoy pensando, por ejemplo, uno también te hacía la expectativa que si vas a comprar equipo de alta montaña, una carpa, es para desconexión total. Pero en el caso tuyo es tu trabajo. Entonces, ¿qué pasa con el estrés? Entendiendo que tú lo monetizas. Por ejemplo, ¿en qué momento la presión de las redes sociales y tu trabajo te ha arruinado un momento de paz real?
3: A ver, antes de, por lo general, la mayoría de las veces, antes de subir cualquier cerro con cámara para ir a trabajar, voy a conocerlo. O sea, voy en modo turista.
1: Yeah.
3: Para aprovecharlo, para ir bien con el ojo, para ir disfrutándolo. Y después de eso vuelvo, quizás con mi cámara, y ya sé qué es lo que estoy buscando en este lugar. Entonces, me lo repito por lo general los paseos. Cuando fui a los Ojos del Salado, que he ido una vez, ahí fui con cámara, fui con todo. Entonces estaba pendiente de tener la experiencia en el fondo, de hacer este gran cerro y... Al mismo tiempo pensando en el contenido para el libro que iba a publicar después de haber ido. Entonces sí, sí se topan las dos cosas y...
2: Y debe ser igual estresante, pues, de alguna forma, cómo lo manejas, porque estás pendiente como distintas cosas.
3: Estás en el quinto día y hay sacado 8 fotos y necesitáis completar 150 páginas del libro. Pero ahí se van dando al final. Y si es que no se logra en esa expedición, es porque no era para eso nomás. Era para disfrutarla. Que también a veces digo, es que chao con la cámara, este lugar está demasiado rico para estar preocupado de estar sacando fotos.
1: Sí, o sea, yo creo que también por eso haces como este ir solo primero una vez y después como ir realmente a sacar fotos, porque es como uno no disfruta tampoco con el celular en la mano ni una conversación ni nada, entonces me imagino que lo mismo pasa con la fotografía, o sea, tenés que estar apuntando en la cámara y que viendo la mejor foto.
3: Viendo la luz también, claro. Sí, de repente, o sea, la primera vez que fui al plomo me fui una semana entera al campamento base como para vivir realmente la experiencia. En esa semana nos tocó nevando, nos tocó lloviendo, sol, nos tocó de todo. Entonces, una expedición al plomo dura 2-3 días. Si te vais 7, igual tenés tiempo para disfrutarlo.
1: ¿Y ahí vives como en carpa?
3: Sí.
1: ¿Por mientras? ¿Y como hay lugares como para...?
3: Ahí sí, hay lugares medio definidos como campamentos que... No hay nada, además de un piso.
1: Para que pongas tu carpa, ¿o no? Me imagino. Claro. Ya. Sí. Es como la carretera, los autos que tienen como esta vía como para el lado.
3: Sí.
1: Ya. Qué interesante.
2: Oye, Francisco, en psicología ambiental hay un término llamado solastalgia, que es la angustia que sientes cuando ves que el entorno natural que amas está siendo destruido. Tú que llevas años en esto, viendo glaciares retroceder o zonas llenarse de basura, ¿cómo manejas esa impotencia?
3: A ver, los glaciares yo te diría que lo... No sé qué se puede hacer. No soy muy experto en el tema. O sea, lo único que te puedo responder es el calentamiento global, quizá. O que hay algunas mineras que contaminan un poco el ambiente, cae polvo en suspensión sobre los glaciares y eso acelera los retrocesos. De la basura al final, sí, es una pena. Y cuando se puede hay que tratar de traerse lo que uno pueda. Ponte tú en el campamento base del plomo, es tanta la gente que va que se junta basura. La gente va al baño en cualquier parte, tira los papeles por ahí. Sí, es fome encontrarse con un lugar que hace 10 años estaba mucho más ordenado y que hoy día se masificó, que se van echando a perder. Al final, por eso mismo, creo que generar conciencia y educación sobre eso es lo más importante.
2: ¿Y sientes que hoy tus fotos son más como un archivo histórico de algo que va a desaparecer que un simple paisaje?
3: Yo creo que por los glaciares sí. Pero las montañas no se mueven mucho, así que no deberían variar. Lo que cambia al final es el ambiente. O sea, un mismo cerro fotografiado todos los días se puede ver muy diferente por las condiciones que haya en el aire. Más que por el cerro en sí. Lo que sí ha ido pasando, porque tú hace el año pasado, en el verano, que se quemó acá en la Sierra de Ramón, en el Alto de las Vizcachas, harto... varias hectáreas, y fui a verlo hace poco y es fome ver un cerro, una ladera entera negra con todos los árboles quemados, pero que igual ya están brotando de nuevo, y ver el cambio y cómo la naturaleza tiene en el fondo esa fuerza para partir de nuevo, igual es impresionante.
1: Sí, es verdad. Yo la verdad es que, bueno, para mí, ustedes saben, este tema hoy día es nuevo, así que estoy aprendiendo, perdón las preguntas medias tontas, pero puede haber alguien ahí detrás de aquí que diga, bueno, yo tampoco sé de cerros. Pero para volver después con Francisco en esta tremenda conversación que hemos tenido hoy día, nos vamos a ir a una pausa musical.
2: Vamos a una pausa musical. No se desconecten, vamos a escuchar Sweeter Weather de The Neighborhood.

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1: Estamos de vuelta. Recuerden escucharnos por la 107.1. Estamos con Francisco. Ha sido bien interesante esta conversación, la verdad. Conocer cerros y la vida detrás de eso.
2: Oye, nos queda bastante claro el panorama de la presión que hay detrás del trabajo y las redes sociales. Pero, Francisco, dejemos de lado los 62.000 seguidores que tienes en Instagram. La gente asocia la montaña con lo zen, pero estar expuesto a un clima extremo es mucho cortisol y adrenalina pura. ¿Qué tanto de tu motivación es buscar la tranquilidad? ¿Y qué tanto es adicción a esa intensidad?
3: Yo diría que la intensidad fue más al principio. Hoy día busco más la tranquilidad. Pero igual, cuando la montaña te sorprende con una tormenta, igual es rico. ir caminando con viento y nevando, siempre que te conozcas y sepas que estás seguro, también es un desafío. Subir un cerro no es solo tener el cuerpo fuerte y entrenado, tiene harto de cabeza. Y al final la cabeza es la que te va mandando a ver si sigues o no. Y de repente hay que hacerle caso, pero también ser súper consciente de qué es lo que estáis buscando. Porque si queréis tranquilidad, yo creo que para todos es diferente niveles de tranquilidad. Para mí, irme en una carpa a dormir a 4.000 metros y que se ponga a nevar, sí me da tranquilidad. Siempre que en el fondo te sientas seguro.
2: Oye, ¿y te cuesta conectar con los problemas cotidianos, por ejemplo, de tus amigos, familia, seres queridos, cuando vuelves? Es como donde alguien se queja de un taco, por ejemplo, y tú vienes de haberte congelado.
3: No, pero a veces me ha tocado que hemos pasado frío arriba en un cerro y llegar a una casa una terraza y que digan que hace frío, y es porque no está ya abrigado al final. Entonces cambian algunas percepciones de comodidad a veces.
1: Oye, Francisco, ¿y qué pasa con el miedo?
3: El miedo siempre está. Es un factor importante en el cerro, para mí por lo menos. El año pasado, cuando fuimos al Ojo del Salado, el día antes de nosotros subir a la cumbre, bajando, se murió una persona y a mí sí me dio mucho miedo. Yo creo que por eso no llegué a la cumbre tampoco. Sí, estás asustado, no sabéis lo que te vas a encontrar más arriba. Te puedes refalar, te puedes caer, te pueden pasar muchas cosas. Sí hay miedo. Y cuando vuelves te sientes muy tranquilo.
2: ¿Y cómo se gestiona el miedo en el lugar?
3: Es una vocecita en la cabeza que te dice, vuélvete a tu casa, allá estás mejor.
2: ¿Pero cómo tú lo llevas en el lugar, cómo va a seguir, digamos, con tu objetivo? ¿Cómo compatibilizas o encuentras como algún equilibrio, si es que hay?
3: Al final, el miedo puede ser medio irracional a veces. Si estáis en un cerro súper expuesto, estáis cansados, te da miedo, no sé, la vuelta o no llegar temprano. Como, yo creo que ahí hay que enfriar un poco la cabeza y ser bien objetivo y claro. Decir, ya, si en verdad me da miedo porque estoy súper agotado realmente, me vuelvo. Y cuando te estás volviendo ya, ese miedo desaparece un poco. Pero nunca he pasado un miedo así como que me esté cayendo por un precipicio ni estar colgado en una parte que no voy a poder salir. Espero que no me pase. Eso me da miedo.
1: Sí, no. Y aparte que igual han fallecido como harta gente en los cerros.
3: Sí.
1: Que no se dice tanto tampoco, creo yo.
3: Depende de tu Instagram, porque a mí se me aparecen harto.
1: No, lo más probable es que a mí
3: pero,
1: no.
3: Pero sí. es una disciplina súper, igual es expuesta.
1: Sí, pues es riesgosa igual.
3: riesgoso.
1: El clima.
3: Hay poca conciencia a veces, hay gente que cree que puede ir más allá de lo que realmente está preparada, mentalmente y físicamente. Gente que no conoce las rutas y se va.
1: Se pierde.
3: Se pierde entre una neblina y no tiene ni idea dónde están. No sé, hay cosas básicas como tener por lo menos descargar la ruta en el teléfono y conocer algo de dónde vaya a estar, llevar comida, llevar agua, una manta térmica. Hay cosas que se pueden evitar. Pero como dije antes, no hay mucha conciencia de este tema.
1: Así que ya saben, no vayan a subir cerros así nomás, por favor. ¿La soledad extrema o versus la soledad en la ciudad?
3: Soledad extrema, yo creo. Soledad en la ciudad, difícil estar solo en la ciudad.
1: Y es distinto igual, porque es lo que decías tú, pues no es lo mismo correr en un espacio como de la ciudad, donde te escuchas todo el ruido, a estar en el cerro donde este silencio es...
3: Que el ruido son los pajaritos y el viento en los árboles, sí. Prefiero estar solo corriendo allá arriba.
2: ¿Y hay algún momento en el que te cuestionas qué estás haciendo ahí sufriendo?
3: Sí, cuando hay que levantarse a las 3 de la mañana o a las 2 de la mañana para empezar a subir, sí, prefiero estar adentro de mi cama en mi casa.
1: Calentito. Yo te preguntaba si era tu forma de escapar.
3: No, no es mi forma de escapar. No escapo de nada, así que no...

0: darte una vuelta, procesarlo y bajar, o si es que, no sé, simplemente querís salir a desconectarte un poco de la rutina, es un súper buen escape, que no es escape.
1: Y hablamos como de esta conexión que hoy día sí existe, que es que el internet y todo, que está más alcanza, entonces tú vas con el celular apagado, así como ya, me voy a desconectar, voy a subir este cerro y no quiero que
0: No,
1: nadie
0: no.
1: me moleste.
0: No, hoy día sí, efectivamente está conectado en todas partes. Yo el otro día me sorprendí que me llegó un mensaje en la mitad de un bosque donde no había señal y me llegó un mensaje satelital. Pero al final depende de uno si quería estar conectado o no, en estas situaciones. O sea, si te vais de paseo y realmente querís que no te llegue ni un correo, podéis poner el teléfono en modo avión
1: Es verdad.
0: en cualquier parte, hasta para correr en una plaza. Entonces, lo que sí encuentro bueno es que una conexión satelital cuando estás más lejos sí te da seguridad. O sea, pues
1: Ante cualquier situación que pueda pasar, ¿o
0: en
1: no?
0: situación apretáis el SOS y podéis mandar tus coordenadas y tener un rescate. Que al mismo tiempo puede ser peligroso porque la gente puede abusar de eso. Y dicen, ya, sabéis que si tengo aquí un botoncito de emergencia me voy nomás.
1: Ah, también.
0: También. Pero
1: Por eso es importante cómo informarse también de la ruta que vas a tomar, qué es lo que pasa ahí, cómo se viene el clima, no sé.
0: sí,
1: Como para
0: siempre
1: estar como
0: antes, sí, siempre
1: preparado,
0: antes de
1: po.
0: salir hay que investigar y revisar bien.
1: O si no estás seguro, ir con guía, ir con todo lo que se necesita, po. No ir a subir el cerro porque se me ocurrió nomás.
0: Efectivamente.
2: Oye, hagamos una breve dinámica para terminar de aprender un poco más sobre este deporte. Un mito o realidad, Francisco.
0: A ver.
2: Empiezas tú, Eli.
1: Ay, espérate que me quede
2: Ah,
1: pegada.
2: ya. Empiezo yo.
1: Perdón.
2: Francisco. Cualquiera con buena condición física puede subir un 5.000.
0: Mito, súper mito.
2: ¿Por qué? ¿Qué necesitas?
0: Necesitas condición física, necesitas aclimatarte, que significa que tu cuerpo esté acostumbrado a respirar menos oxígeno, y tener un trabajo mental importante. 5.000 no, no es para cualquiera.
2: La
0: ¿Mito
2: montaña.
1: o realidad?
2: Ajá.
1: ¿La
2: ¿Mito?
1: montaña te hace mejor persona?
0: Mito también. Depende de cada uno, la montaña te puede sacar lo peor de ti. Se ha visto. Yo creo que no lo
1: Ah, ¿cómo
0: sacaba
1: es
0: lo mío.
1: eso? ¿Cómo es eso? Yo quiero saber de eso.
0: No, de repente andáis con un grupo que unos quieren llegar arriba. Otro, por ejemplo, que le duele una rodilla y quiere bajar, y si el grupo anda en grupo, deberían bajar todos, y aquí empieza la competencia de los egos que hablábamos antes, o si, no sé, caso extremo de película, pero si queda una barra de chocolate y 2 días y empiezan a peleársela, o a robarse las cosas, o pues puede
1: Eso puede
0: sacar lo
1: pasar.
0: peor de ti.
1: Sí, porque en estado de sobrevivencia, po.
0: También.
2: Francisco, ¿y mito o realidad? En Chile no valoramos la cordillera hasta que la vemos publicada en Instagram.
0: Tiene su parte cierta y agrego ahí que cuando está nevada la valoramos más que el resto del año. Al final todos buscan la postal bonita con nieve, cielo azul, y el resto del año la verdad es que la cordillera es impresionante y pocos la miran.
1: Oye, Francisco, ya vamos casi terminando, nos está pillando la hora. Te pedimos honestidad brutal en esta pregunta. Si mañana Instagram desaparece, se caen los servidores para siempre y nadie
2: Qué
1: puede ver tu
2: trágico.
1: foto. Sí, nos fuimos trágicos,
2: Sí.
1: usted sabe.
2: Sí.
1: ¿Seguirás subiendo cerro con la misma frecuencia?
0: Sí, de todas maneras. Y es lo que he tratado de trabajar últimamente, de salir de la pantalla y volver al papel. Por eso trabajo con libros impresos, que te da. Porque hoy día, si veis la foto en el teléfono, en 2 segundos más la pasaste y te aburriste. Un libro te da el tiempo, la tranquilidad para poder leerlo, para poder mirar las fotos, para verlas, volver a la página de atrás y para tener esa calma que no te da un teléfono. Así
1: Pero
0: que
1: igual sería más difícil, po.
0: sería más difícil quizás publicarlo,
1: A ese.

0: promocionar las cosas, sí, efectivamente. Pero creo que nos podríamos adaptar a otra cosa. O volver a otros medios, como la radio.
1: También, sí.
2: Oye, vamos cerrando. Ya es hora.
1: Sí, Pancho.
2: Pero antes queremos, yo me gustaría que Francisco nos comente de qué manera podemos encontrar estos libros, dónde también te podemos encontrar en redes sociales, toda la información que tenga disponible.
0: Yo lo tengo todo en mi página, que es franciscovelargate.com. Ahí están todos mis libros, están todos mi Instagram es fbech.
1: Eso, para que lo vayan a seguir y vayan a aprender también.
0: Y ahí, sí, van a aprender harto de cerros, van a ver hartas invitaciones a conocer cerros de Santiago, del sur. Estoy trabajando en un proyecto en el norte también. Así que se vienen hartas cosas para este año y el próximo.
1: Ay, qué entretenido.
2: Buenísimo.
1: Qué entretenido. ¿Y arman como grupos?
0: No, pero me han pedido harto de repente como hacer grupos para
1: salir. ¿Cuál sería? Como que hoy día se está...
2: Una comunidad.
0: Pero, sí, no soy guía, no soy... No,
1: pero a lo mejor eso, ocupar como tus redes.
0: Sí, para organizarlo.
1: Eso.
0: Ya bueno.
1: Y que hubiera un guía que...
0: Te vamos a invitar.
1: Yo feliz iría igual, si tengo ganas, de verdad.
0: Pero no vayamos a sacar la foto del Manquehuito. Vamos a otra parte.
1: Ya, sí. Sí, podría ser. Sí, de verdad que tengo ganas de subir un cerro hace mucho rato. Pero a veces como que falta quizás la gente. O yo tampoco tengo como la disposición. Puede ser también. Pero dicen que es así como que es bien sanador.
0: Sí.
1: Es bien rico.
0: Te desconecta. Y está aquí al lado. Estamos llenos de cerro.
1: Sí.
0: Santa Lucía también cuenta.
1: Ah, no, ese sí lo he subido. El San Cristóbal también. Ya. ¿Viste?
2: Oye, ya, agradecerte, Francisco, entonces por haber estado en este espacio. Ha sido una tremenda conversación. Así que despedirlo a todos, un abrazo también a nuestro equipo. Nos estamos viendo, Eve, ¿no es cierto?, un nuevo viernes por acá.
1: Así es, gracias. De verdad, muchas gracias por estar aquí.
0: Muchas gracias a ustedes.
1: Creo que es un tema bien interesante que a muchos les puede ayudar y también aprender, porque eso es como lo más importante también, que sirve bien desconectarse, pero que también sea bien de una forma bien responsable igual, que no es llegar y subir cerros, que hay que informarse, que hay que mirar las rutas, y así también evitamos un montón de accidentes, percance. Sus basuritas, por favor, también. Eso
0: vuelta
1: vale
0: a la casa.
1: Eso, váyanse con sus bolsitas.
2: Y no vas a barriar el cerro.
1: Exacto, no es solo para subir, para ir a sacarse fotos. Y si se va a sacar fotos, por favor, que sea...
0: Eso, deje todo como está.
1: Eso, responsable, que el cerro no tiene la culpa, por favor. ¿Nos vemos el próximo viernes o no?
2: No lo sabemos.
1: Ah, ya, bueno. Es que es feriado el jueves.
2: Ajá. Así. Pero nos estaremos viendo...
1: Un día bien lluvioso y bien rico también. No hacía falta un par de gotas hasta este Santiago.
0: Vayan a ver la cordillera después.
1: Hoy sí, va a estar preciosa.
2: El espectáculo. Así que vámonos escuchando nuestra cuota de música chilena. Escuchemos Nota de Paloma Mami y Cris MJ por la 107.1.
1: Nos vamos.

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1: Radio Universidad Central indica la hora.
2: Son las 17 horas con 55 minutos.
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1: Son las 18 horas con 24 minutos.
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1: Son las 18 horas con 27 minutos.
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1: Son las 18 horas con 41 minutos.

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1: Son las 18 horas con 59 minutos.
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1: Son las 19 horas con 2 minutos.
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1: Son las 19 horas con 25 minutos.

0: son las 19 horas con 32 minutos.
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1: Son las 19 horas con 36 minutos.
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2: Sean todos y todas bienvenidos a este nuevo capítulo de Disco Rayado, aquí en Radio Universidad Central. Mi nombre es Bastián Cuevas y los y las voy a acompañar durante una hora revisando esas joyitas, esos discos destacados, esos discos memorables, esos discos que nos han acompañado a lo largo de la vida siempre. Bueno, como les decía aquí a través de Radio Universidad Central, como siempre parto dándole las gracias a quienes hacen posible que salgamos al aire. Un saludo para Francisco, para David, quienes están al otro lado de este micrófono, quienes permiten que esto se escuche, quienes son los que logran sacar esto al aire para que todos lo disfrutemos. Digo disfrutemos porque disfrutamos de la música, no porque me estén escuchando, sino que me refiero a que disfrutamos de la música, que es algo particular. También, como recomendación de todas las semanas y que no me voy a cansar de decirlo, revisen Radio .ucentral.cl, donde van a encontrar muchos contenidos asociados a lo que es la radio, asociados a todo lo que tiene que ver con los contenidos que esta genera, los contenidos que hace la Radio Universidad Central. En este recorrido hemos revisado muchas bandas y hemos revisado cosas muy interesantes en términos de lo que hemos visto en cuanto a el desarrollo de la música, pero a veces nos pasa que hay discos que uno escucha, que discos que nos abren una puerta, nos abren una ventana hacia un mundo, uno se inserta dentro de ese mundo y cuando sale al otro lado ya no es lo mismo, ya uno no suena igual. Y de hecho ese es un disco que representa un cambio. Por ahí hay discos muy clásicos que nos cambian la vida, inclusive puede ser. A lo mejor me estoy yendo muy por en la profunda, pero quizás también, ¿a quién no le ha pasado? Por lo menos a mí me ha pasado que hay discos que uno dice, este disco me cambió la percepción de la vida. Pero bueno, cada uno tiene su disco de cabecera también. Pero hoy día los quiero invitar a disfrutar un disco de una banda que si bien no es tan reconocida como creo yo que debería serlo, pero también tenemos ahí un punto, porque es un disco de una banda que sigue muy activa. De hecho, hace poco estuvieron en nuestro país y sin duda hay que verlos, hay que estar en ese evento canónico que es ver a Dinosaur Jr. Una banda bien interesante, una banda que tiene la particularidad de llevarnos a ese mundo que les digo,